0: infraestructura y servicios públicos en Tuxtepec. Ciudadanos continúan reportando diversas problemáticas urbanas que, pese a haber sido denunciadas en repetidas ocasiones, permanecen sin atención por parte de las autoridades municipales. Entre ellas, se encuentra una tapa de registro al descubierto sobre la calle Juárez entre 5 de mayo y 20 de noviembre, la cual representa un riesgo constante para peatones que diariamente transitan por la zona. Asimismo, vecinos denunciaron que siguen sin resolverse la fuga de aguas negras ubicada en la calle Rayón, entre las avenidas Libertad y 5 de Mayo, a escasos metros del Palacio Municipal, problemática que lleva semanas generando malos olores y riesgos sanitarios en pleno centro de la ciudad. A estas denuncias se suma otra fuga de aguas negras localizada en la calle Allende, entre las avenidas 5 de Mayo y Libertad, así es, todavía más cerca del ayuntamiento, la cual, según reportan habitantes, lleva más de 3 meses sin ser reparada. Ante esta situación, ciudadanos hicieron un llamado directo a la Regiduría de Servicios Básicos para que intervengan de manera inmediata, pues consideran inadmisible que una afectación de esta naturaleza permanezca tanto tiempo sin solución. Por otra parte, conductores y peatones denunciaron que el puente Tuxtepec, que conecta el bulevar Antonino Fernández con el bulevar Benito Juárez, se ha convertido en un punto de riesgo durante las noches. Debido a la falta de iluminación, señalan que no existen lámparas funcionales en una de las vialidades más transitadas de la ciudad, lo que incrementa la percepción de inseguridad y el riesgo de accidentes. En la colonia Guadalupe Hinojosa, vecinos manifestaron su inconformidad por el deterioro de las calles y caminos, asegurando que las vialidades se encuentran en pésimas condiciones y que hasta el momento no existe una respuesta efectiva por parte de las autoridades municipales. De igual forma, habitantes de la colonia La Esperanza denunciaron que desde hace más de un año permanece acumulado un montón de tierra y escombros sobre la calle Costa Rica, obstruyendo parcialmente el paso vehicular y provocando encharcamientos durante la temporada de lluvias. Aseguran que esta situación incluso afecta el servicio de transporte, ya que los taxis deben recorrer rutas más largas para ingresar a la zona. Finalmente, vecinos de la colonia Moderna reportaron severos problemas de inundación sobre la calle Cedros. De acuerdo con los denunciantes, el agua pluvial ya no tiene salida debido a la construcción de una nueva banqueta, provocando anegaciones que afectan viviendas y la circulación. Los ciudadanos hicieron un llamado urgente al ayuntamiento para revisar las obras realizadas y corregir las fallas que están generando afectaciones a las familias del sector.
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4: Señoras, señores, bienvenidos al juevesito de las tandas del 2x1. Oye, mi hermano, fíjate que yo pensé que era miércoles porque empezaste con Tropicali, porque aquí tengo a Felipe, me norteé, compadre, chale.

Ahí está la tanda de los diners y vete preparando porque se encabina la tía Sabina. La tía Sabina es de tandas el juevesito. Ya me había yo norteado porque veo a Felipe acá. Tú y Felipe siempre ya los miércoles. Pero hoy llegó el jueves. La primera tanda de la tarde. Suenan los diners. Ya viene la tía Sabina.

0: Bueno, pues señores, señores, está con nosotros, ahí está la primera tanda, qué bonito. Está con nosotros Felipe Mendoza para hablar de algo, pues, que tenemos todos. Usted se debe preguntar, ¿qué es lo que tenemos todos? A ver, chanal, échale por ahí. Algo inevitable que el ser humano, desde que nace, desde que usted y yo nacemos, y nos pegan una nalgada, emitimos el grito porque nos dolió. Entonces vamos a hablar el día de hoy, señores, en los 5 minutos para la salud, o 10, no sé cuántos sean, con Felipe Mendoza, acerca del dolor y las soluciones. Porque pues el dolor es prevenible a veces y otras veces se puede curar. Se puede curar también el dolor. Y qué bueno que tengamos una alternativa que se llama la tienda naturista de la tía Sabina, que es la medicina alternativa, la medicina naturista. Para los amigos en el taxi que luego dicen, ah, a mí me duele la columna de tanto estar sentado. A mí me duelen los pies. Un amigo futbolista que dice, creo que me lastimé porque me pegaron fuerte y no se me quita el dolor, tiene 5 días. Uno, me acuerdo cuando yo era portero, acuérdate, Felipe, que te comenté que me aventé y tuve un dolor aquí en el costado durante como un mes más o menos. Los que van al gimnasio que luego están adoloridos por alguna lesión, eso es el dolor. Y qué bueno que recibimos con un fuerte aplauso a Felipe Mendoza para que nos hable del dolor que usted siente y de cómo curarlo, porque hay medicina naturista, señoras y señores, por parte de la tienda naturista de la tía Sabina. Felipe Mendoza, muy buenas tardes, hermano.
1: Muy buenas tardes, César Aguirre, el famosísimo Charal, y muy buenas tardes a todo el auditorio de la 106.5, la mejor. Pues hoy jueves, porque ayer no pudimos asistir por X o por Y. Pero bueno, la tienda naturista, la tía Sabina, se hace presente hoy día jueves de buenas noticias. 2-0 ganó nuestra selección mexicana y sin duda alguna, bueno, pues le van a exigir más en los próximos partidos y creo que el mexicano tiene las agallas, tiene con queso, las papas y de hecho se va a mostrar. Pero bueno, adentrémonos al tema del dolor. ¿Quién no ha padecido el dolor desde que nacemos? Nacemos gracias a una nalgada, o si no es a una nalgada, un llanto normal que tenemos que dar, donde estamos manifestando que estamos vivos. Y el dolor nos va a acompañar todos los días de nuestra vida hasta nuestro final. Al momento de cerrar los ojos, los vamos a cerrar llorando, con un dolor de esa despedida, porque no sabemos a dónde vamos. Es un gran incógnito, porque si supiéramos, muchos dicen, pasó a mejor vida. Sí, pero ¿por qué no quieres tú pasar a mejor vida? Porque no sabes. Simplemente es un patrón decir, pasó a mejor vida, pero como que le sacamos y no le entramos y pensamos que a nosotros no nos va a pasar. Nacemos llorando y morimos llorando. El dolor es parte de la vida de los seres humanos. Y déjame decirte que la naturaleza es muy sabia y te da las plantas, los argumentos necesarios para quitarte un dolor. Fíjate bien, hay una planta que se llama limonaria, muy conocida. Esta la menciono porque dime quién no conoce la limonaria, que da una flor blanca muy aromática de noche, empieza a externar, a manifestar ese olor tan agradable, tan dulce, tan exquisito. Y una sola hojita de la limonaria te quita un potente dolor de muelas, de cuerpo, y eso es lo que tiene Dolofin. Tiene limonaria, raíz de oro, pelitre, chinjuague, sauce, álamo blanco. Déjame decirte que del sauce y el álamo se saca la aspirina, el ácido acetil salicílico que te quita un potente dolor. ¿Dónde lo tenemos? Sauce blanco, ahí lo encontramos. Entonces vamos a utilizar Dolofin y como vehículo, como base principal. Tiene una semilla que se llama semilla de chupayaya. Hay quien la conoce como tecalata, tutata, semilla de corazón. Esta semilla se utilizó en la antigüedad para hacer jabonadura, porque adentro tiene una almendra y esa almendra se machacaba en morteros y con eso se lavaba la ropa y las cobijas. Pues eso se utiliza para hacer dolofín, dolofín líquido, dolofín pomada, dolofín gel, y es algo potente y maravilloso para quitarte un potente dolor articular, reumático, artrítico, artrosis. ¿Estás sufriendo la artrosis en tus rodillas? La artrosis quiere decir desgaste de cartílago en tus rodillas y empieza a chocar hueso con hueso. Empieza a manifestar un dolor y las rodillas empiezan a encorvar como si estuviera sentado en un caballo. Entonces, nos está diciendo claramente que está sufriendo un desgaste y ese desgaste genera un dolor. No consumas leche, queso, yogur, porque de ahí se forma el oxalato de calcio, que es como lija, que es como vidrio, y se va a acumular no en el hueso, sino donde falta el cartílago, y te va a rayar más, te va a lijar más y va a generar más dolor. Debemos de conocer la enfermedad para saber cómo la vamos a tratar. 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Potentísimo. Desde el momento que lo pones en cualquier parte de tu piel, abre el poro y se mete hasta dentro donde está el dolor, el hematoma. La frialdad, por muy arraigada que la tengas, empiezas a sentir cómo empieza a liberar esa frialdad que acumuló tu cuerpo. Frótalo del pecho a la espalda, ponle un pequeño plástico y tápate bien y clarito empiezas a sentir cómo abre el poro de la piel y empiezas a transpirar, a sudar. Y tú que practicas algún deporte, fútbol, karate, luchas, levantas pesas, aeróbics, entrenamiento de básquetbol, béisbol y te quieres dar un calentamiento debido antes de practicar tu deporte, aplícate dolofín líquido, algo maravilloso para quitar el potente dolor, y dolofín comprimido vegetal. 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
0: Sabadito, 10 de la mañana, mi hermano.

1-800-725-7862. Son los socios, con esta nos despedimos de los socios y la siguiente tandita, señoras y señores. Me pidieron una bien chida por ahí del conjunto Primavera, dice aquí. Órale, ya está.

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dedicar, se la vamos a dedicar a Pepito Lagunes allá en Kansas City, Kansas. Algo de Guardianes del Amor, me dice por acá, Brody. 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Sí, no me vayas a fallar, por favor, hermano. La siguiente tandita se la vamos a dedicar al Pepito Lagunes, allá en Kansas, de parte de su papá. 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Muro y 16 de septiembre.

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10: ¡Vámonos, vámonos, vámonos, vámonos! Se prendió el cerro con los Guardianes del Amor para Pepito. En Kansas City, siguiente tanda. Los Cadetes de Linares.

6:47 minutitos. La tandita se la dedicamos al Pepillo, cómo no. Y la siguiente tanda dice por acá: buenas tardes, Michoacán. Cadetes de Linares, carnal, no, por favor. Los cadetes, por favor. Una página más y la otra es tuya, dice.

0: la pausa. Inmediatamente después, los cadetes Lones.
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1: Oye, después de las 7, compadre, le vamos a mandar un saludo bien chilo a una niña bien guapa que se llama Abigail Acuña, cómo no, que nos está sintonizando ya de Fraccionamiento Valle de Crisal, Monterrey, Nuevo León, la ciudad bonita. Voy a probar esos tacos que anuncias. No. En Monterrey no creo que encuentres tacos como los del Bárbaro, neta, ¿eh? Te lo apuesto si quieres. Tan rico el sazón de los tacos aquí en Tuxtepec, el Bárbaro se lleva el primer lugar, dice. Bendiciones, chanal, una tandita de Gali Galeano, por favor, si puedes. Ah, pero claro, suena después de las 7, Gali Galeano. Sí, después de las 7, ¿no? Ya está, después de las 7 suena Gali Galeano.

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Tus sandalias están en su lugar y hasta tu bata de baño está donde la pusiste tú. Lo único que ha cambiado es el espejo. Ahora, cada vez que lo veo, me refleja una figura con unas sombras profundas bajo mis ojos y unas arrugas que empiezan a amenazar mi rostro

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2: Se acumulan denuncias por abandono de infraestructura y servicios públicos en Tuxtepec. Ciudadanos continúan reportando diversas problemáticas urbanas que, pese a haber sido denunciadas en repetidas ocasiones, permanecen sin atención por parte de las autoridades municipales. Entre ellas, se encuentra una tapa de registro al descubierto sobre la calle Juárez entre 5 de mayo y 20 de noviembre, la cual representa un riesgo constante para peatones que diariamente transitan por la zona. Asimismo, vecinos denunciaron que siguen sin resolverse la fuga de aguas negras ubicada en la calle Rayón, entre las avenidas Libertad y 5 de Mayo, a escasos metros del Palacio Municipal, problemática que lleva semanas generando malos olores y riesgos sanitarios en pleno centro de la ciudad. A estas denuncias se suma otra fuga de aguas negras localizada en la calle Allende, entre las avenidas 5 de Mayo y Libertad, así es, todavía más cerca del ayuntamiento, la cual, según reportan habitantes, lleva más de 3 meses sin ser reparada. Ante esta situación, ciudadanos hicieron un llamado directo a la Regiduría de Servicios Básicos para que intervengan de manera inmediata, pues consideran inadmisible que una afectación de esta naturaleza permanezca tanto tiempo sin solución. Por otra parte, conductores y peatones denunciaron que el puente Tuxtepec, que conecta el Boulevard Antonino Fernández con el Boulevard Benito Juárez, se ha convertido en un punto de riesgo durante las noches. Debido a la falta de iluminación, señalan que no existen lámparas funcionales en una de las vialidades más transitadas de la ciudad, lo que incrementa la percepción de inseguridad y el riesgo de accidentes. En la colonia Guadalupe Hinojosa, vecinos manifestaron su inconformidad por el deterioro de las calles y caminos, asegurando que las vialidades se encuentran en pésimas condiciones y que hasta el momento no existe una respuesta efectiva por parte de las autoridades municipales. De igual forma, habitantes de la colonia La Esperanza denunciaron que desde hace más de un año permanece acumulado un montón de tierra y escombros sobre la calle Costa Rica, obstruyendo parcialmente el paso vehicular y provocando encharcamientos durante la temporada de lluvias. Aseguran que esta situación incluso afecta el servicio de transporte, ya que los taxis deben recorrer rutas más largas para ingresar a la zona. Finalmente, vecinos de la colonia Moderna reportaron severos problemas de inundación sobre la calle Cedros. De acuerdo con los denunciantes, el agua pluvial ya no tiene salida debido a la construcción de una nueva banqueta, provocando anegaciones que afectan viviendas y la circulación. Los ciudadanos hicieron un llamado urgente al ayuntamiento para revisar las obras realizadas y corregir las fallas que están generando afectaciones a las familias del sector.
3: Muchas gracias, Carla, ya que gracias a ti y a tu medio pude recuperar mi cartera. 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
5: ¡Vamos a Monterrey, Nuevo León!

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0: Bienvenidos, bienvenidas. Hoy es jueves 11 de junio del 2026. Estoy contigo a través de la mejor FM y Claro Música. Y arrancamos con diversión y tengo Oscar. Buenas noches, ¿cómo estás?
1: Pues aquí listo para hacer una bromita a mi cuate.
0: ¿A tu cuate? ¿Cómo se llama tu cuate?
1: Eleazar.
0: Eleazar. Oye, ¿y de dónde me hablas, compadre?
1: De aquí de Toluquita la Bella, del Estado de México.
0: Mándale, ¿y eres oriundo ahí?
1: Sí, así es, panita.
0: Oye, ¿y qué bromita para Eleazar?
1: Fíjate, panita, de que se me va a casar, es mi amigo.
0: Ok.
1: Se va a casar este sábado que viene.
0: Perfecto. ¿A qué horas va a ser el bodorrio?
1: A las 11 de la mañana está programado hasta la ceremonia.
0: ¿En dónde? ¿En qué? ¿Cómo se llama la iglesia?
1: San Cristóbal Michoacán.
0: ¿San Cristóbal qué?
1: Michoacán.
0: ¿Michoacán?
1: Ándale.
0: Michoacán. Bueno, Huichochitlán, yo creo que es, ¿no?
1: Así es.
0: Vamos a dejarlo en San Bartolo, güey. O San Cristóbal, más bien.
1: San Cristóbal,
0: Huichochitlán.
1: Okay. Así es.
0: Bueno, entonces se casa a las 11 de la mañana. ¿Y de qué se trata la bromita?
1: Pues mira, panita, pues decirle, no sé si se cancelará su boda, porque pues van a ver aquí unas labores, o van a venir a inspeccionar la casa del padre, que fue derrumbada. Entonces, no sé, poder decirle que se suspende la boda porque van a venir a supervisar y pues cosas así, pandita.
0: Oye, pero dime una cosa, ¿qué tiene que ver? Digo, porque yo no entiendo, es que a veces me explican las cosas como si yo conociera la iglesia, ¿no? Y el padre, o sea.
1: Sí.
0: Que tú me estás hablando de una iglesia y de repente me hablas de la casa del padre.
1: Mira, pandita, pasa lo siguiente. Que a un ladito de la iglesia, de la mera iglesia, pues se construyó la casa del padre.
0: Interesa. ¿Y por qué no me lo explicas, güey? O sea, es lo que les digo, me platican como si yo conociera. Ah, sí, el pa. Ahí vive al lado, güey. Babosos. Oye, ¿y cómo se llama este padre?
1: Francisco.
0: Oye, ¿y este padre, digamos, es el chichigua de esta iglesia de la San Cristóbal?
1: Así es, pandita.
0: Ok, no, pues ya está hecha la machaca, mi rey. Debido a ciertas cuestiones de remodelación.
1: Ándale, por ahí vamos a pegar.
0: ¿Este vendría siendo que la iglesia está en dónde? ¿En qué municipio?
1: En el municipio de Toluca, en San Cristóbal de
0: Xochitlán. Ah, ok, bueno, pues ahí del municipio de San Cristóbal hay algunas cuestiones, el cual pues, se pone en la... Ya lo tengo el asunto. Va, que va, ¿cómo se llama la esposa?
1: Lidia.
0: Ok. Oye, ¿y quién es quien ha estado moviendo o viendo todo el asunto de la iglesia? ¿Este Eleazar o Lidia?
1: De hecho, pues son los padrinos, ahora sí los padrinos de ambos, que es padrino de velación, en este caso son los que andan ahí encargados de todo ese asunto.
0: Te pregunto esto, yo entiendo perfectamente que la broma es para él, pero si él ha sido ajeno a esta situación... Y yo hablo directamente con él, pues tengo que tener... O decirle que ya le hablé a Pedro, que fue pues quien lleva la situación y me lo canalizó. Porque si no, ahí se nos puede caer la broma, ¿sí me entiendes? Si él no es la persona que ha hecho los trámites, que le ha dado seguimiento, el que tiene el contacto, ahí es donde pues obviamente se me puede caer. Por eso es que soy preguntón, papá.
1: Perfecto. Pues es el mismo, pandita, es el que se está haciendo cargo de este asunto.
0: Seguro.
1: Así es.
0: Órale, pues ya está, entonces vamos a echarle la culpa a la casa del padre Vicente. Yo voy a ser el padre Pablo. Llevo la administración y soy capellán del rollo.
1: Sí, igual le puede decir, ¿no? O igual puede entrar como el padre Aguacate.
0: Él nos ha escuchado, ¿no?
1: Ah, claro, no. De unas ocasiones, pandita, de hecho le comenté sobre ustedes. De que, pues así, se escuchaban chidas las bromas y toda la cosa.
0: Ajá.
1: Y le dije una ocasión que le iba a hacer una broma, pero pues nunca supo cuándo.
0: ¿Y hace cuánto tiempo mencionaste esto?
1: Eso tiene como 3 meses, pandita.
0: Ok, bueno, pues vamos a ver si sale el padre Aguacate o me voy un poquito más planón para, ándale, pues no poner en riesgo esta situación.
1: Okay.
0: Vamos a ver cómo resulta esta situación. Muy buenas noches. Las bromas están en Claro Música y Marco en este instante.
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6: Bueno.
0: A ver, revisarlo. Sí, bueno.
6: Bueno.
0: Eleazar, por favor. Ah, ¿cómo estás, hijo? Habla el padre Pablo. Te estoy hablando de la iglesia de San Cristóbal.
6: Sí, sí.
0: ¿Estás ocupado?
6: Un poquito, pero dígame.
0: Mira, te hablo de para lo siguiente. Soy el capellán de aquí de San Cristóbal. Tenemos un problema bastante grave, como tú lo sabes. El padre Pablo es la persona encargada de hacer, pues, la ceremonia de casamiento entre Lidia y tú el próximo sábado. Pero el problema que tengo para esto es, no sé si tú sepas, si no te lo comparto, él en el predio de al lado tiene sus aposentos, su habitación. Y durante un par de semanas están haciendo las gestiones para remodelación de este predio. Y lamentablemente hoy por la tarde vinieron autoridades del municipio en el cual se ve afectado alguna estructura de lo que es el templo y la iglesia, y por revisión y mantenimiento nos estarán cerrando la parroquia a partir de mañana viernes, y esto será aproximadamente de 3 a 4 semanas. Por consiguiente, pues tenemos que dar por cancelada la ceremonia que estaba programada a las 11 de la mañana este sábado, Eleazar, y por eso es mi urgencia y hablarte en este momento.
6: Sí, sí.
0: Yo sé que hay ilusión por parte tuya, por parte de Lidia, y no solamente de ustedes que están listos para recibir la bendición del Señor en el sagrado matrimonio, sino también es un festejo familiar cuando se consagra este amor a través de la bendición del Señor. Yo quiero platicar contigo y apelar a tu gesto de humildad para que podamos programar para otra fecha esta hermosa ceremonia de casamiento entre Lidia y tú.
6: No, pues es que ya está todo preparado y pues no se va a poder.
0: ¿A qué le llamas que está todo preparado?
6: Bueno, pues es que ya están preparando la comida y todo eso y pues no se va a poder. Bueno, pero así no.
0: Pero si en realidad para ti es imposible, bendito sea Dios que puedo encontrarte en este momento, puedas tomar alguna decisión y poder ir a alguna iglesia mañana y poder ver la posibilidad de que puedas casarte en otra casa del Señor, Eleazar.
6: Sí, sí. No, pues ahorita está en la iglesia, sí.
0: Sí, yo estoy en la iglesia ahorita, pero bueno, ya prácticamente ahorita no estoy en disposición porque estoy arreglando esta situación. No solamente tu ceremonia está siendo afectada, Eleazar, tenemos más bodas, tenemos bautizos, tenemos confirmaciones, y esto me pone en una situación bastante álgida. Porque principalmente la gente se molesta, ¿verdad? Llevar la capellanía de esto me es muy difícil porque piensan que es una situación personal, que por X o Y razón nosotros no queremos llevar el compromiso, y nosotros somos servidores del Señor, Eleazar. Ese es nuestro compromiso y es nuestra obligación. Pero no podemos hacer nada ante las autoridades locales que nos piden que por cuestiones de seguridad tienen que hacer un levantamiento para ver ciertas cuestiones de cimientos y que algo se pone en riesgo. Y bueno, como es un lugar público y nosotros tenemos que acatar lo que nos dicen las autoridades. Y por eso pues a mí me apena mucho, pero ¿en qué crees que te pueda ayudar, hijo?
6: Pues no sé, pues cambiarlo aquí en la capilla, ¿no se puede?
0: No se puede, hijo, no se puede. Para mí es imposible.
6: ¿En la capilla de aquí de San Salvador no se puede?
0: Bueno, tendrías que verlo directamente con San Salvador. Nosotros somos San Cristóbal.
6: Sí, sí.
0: Eso lo podrías ver, pues ahorita creo que es un poco tarde para hacerlo, pero posiblemente mañana

0: No, pues es que es mi forma de hablar, parecito.
1: Yo te hago una pregunta. Dime tres mandamientos.
0: No, pues no me lo sé.
1: ¿Entiendes por qué estoy percibiendo eso?
0: Sí.
1: Que solamente quieres hacer el casamiento por tener tu verbena popular.
0: No, pues...
1: Eso a mí me entristece mucho, déjame decirte. Tú solamente quieres cumplir un compromiso familiar. Si quieres, pásame a tu madre.
0: Sí, si es, se la paso.
1: Si esa es la presión, claro.
0: Quiero ver, padre.
2: Bueno.
1: Hija, buenas noches.
2: Buenas noches, padre.
1: Recibe la bendición del Señor, hija mía.
2: Padre.
1: Soy el padre Pablo, soy el capellán de la iglesia de San Cristóbal.
2: Ajá.
1: Quería pedirte un favor, hija. Un
2: sí,
1: favor
2: padre.
1: Enorme. He estado hablando con tu hijo Eleazar.
2: Uh-huh.
1: Y le explicaba que el
2: sí.
1: día de hoy por la tarde vinieron autoridades del municipio.
2: Uh-huh.
1: No sé si tú sepas que dentro de la propiedad también habita nuestro Pablo Francisco.
2: Uh-huh.
1: Y para esto se hicieron unas diligencias para una remodelación del predio. Y lamentablemente encontraron cosas que no son buenas. Como somos un lugar público, necesitan hacer una inspección y nos pidieron cerrar 3 semanas a partir de hoy por la tarde. Me estoy dando a la tarea de hablarle a la gente que... pues tenemos compromisos, casamientos, tenemos bautismos, tenemos confirmaciones, en fin. Pero,
2: sí.
1: pero tu hijo no entiende y es aferrado.
2: Es que mira, padre, es que lo que pasa, la misa se apagó, bueno, y está apagado ahí en la parroquia del centro. Entonces, la fecha pues ya llegó y es nada más es el sábado. Entonces, ¿cómo podemos hacer cuando las cosas ya están preparadas, cuando los padrinos ya se avisó? ¿Cómo lo vamos a hacer ahorita?
1: Yo lo sé, hija, pero esta es una cuestión de seguridad. Tú me estás hablando de un pago económico. Eso tiene solución. Estamos hablando que por seguridad el municipio nos pidió cerrar el predio. Sí, ahora...
2: Mira, padre, ahorita le paso a mi esposo. Y si no, pues vamos ahí en la parroquia para hablar directamente con usted.
1: Pero la parroquia está cerrada, hija, te lo estoy diciendo, tu hijo no me entiende, tú no me entiendes.
2: Entonces la paso a mi esposo, padre.
1: ¿Cómo no?
2: Porque es que no puede ser posible que ya a poco todas las bodas se van a cancelar, padre, que todo ya se está preparando.
1: Y los bautismos y las confirmaciones y las misas, todo está cancelado, hija, todo. Hazme el favor.
3: ¡Ay, carajo!
1: ¿Me estás escuchando? Bueno. Bueno. Bueno. Bueno. ¡Ya me colgaron, hijos de la chilindrina! ¡Oye! Oye, me encanta porque ellos realmente les vale gorro. O sea, realmente la hinche misa. Lo que quieren es que va toda la banda y lo que quieren es la pacha. Y parte de la cereza, obviamente, es ahí el ¡arriba los novios! Oye, no sé si... Oye, pero déjame marcarle porque dice que van para la iglesia, güey. Papá, la iglesia, ¿sí crees que se lancen, Oscar, a la iglesia?
4: Creo que ya se fueron, pandita.
1: A ver, pues vamos a marcarles en friega.
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1: Oye, ya me iban a pasar al papá, después que me van a pasar al perro o a quién más.
4: Creo que sí,
1: pandita. Ay, vamos a hablar con ellos para... Es que no entienden, es lo malo que no, de no razonar y ser burros.
4: Sí, pandita, yo creo que ya se fue su papá, pandita.
1: ¿Cómo se llama el papá? ¿Cómo se llama?
4: Alfredo, pandita. Creo que mandaron a su hijo, pandita.
1: ¿A cuál hijo?
4: A uno de sus hijos mandaron ir a ver allá en la iglesia.
1: Oye, dime una cosa. ¿Dónde ellos consideras que están ahorita, está lejos la iglesia?
4: Pues a 5 minutos, pandita.
1: Puta, llama Morgan.
0: Sí, bueno.
1: Eleazar, habla el padre Pablo.
0: Sí, sí.
1: Me han colgado el teléfono, hijo.
0: ¿Mande?
1: Me han colgado el teléfono. ¿Qué grosería es esa?
0: No, si se colgó.
1: De ninguna manera. Yo estaba hablando con tu madre y me dijo que me iba a comunicar a tu padre y ya no supe nada.
0: No, sí, ese, cuando le pasó a mi papá, fue ahí donde se cortó la llamada.
1: Ah, bueno, lamentablemente falló la comunicación. Comunícame a tu padre, por favor.
0: Sí, ahorita se lo paso.
1: Claro.
6: Yo ya dile que yo voy a la iglesia.
0: Es que ya vamos para la iglesia a ver qué pasó.
1: Bueno, está bien, hijo. Vengan al templo, lo único que yo te adelanto que está cerrada. ¿Ya viste? A mí me lamenta mucho porque considero que tú eres un hombre. Eres padre, próximo a ser marido y que aparte tengas papitis y mamitis. ¿Dónde está la seguridad? En lugar de hombre pareces burro, hijo.
0: No, pues ya ves. ¿Cómo usted habla y luego yo, usted se queja de cómo yo hablo?
1: No te sabes ni los mandamientos, hazme el favor, Eleazar. Pero
0: no,
1: bueno.
0: Sí, me lo sé, pero
1: aquí,
0: también.
1: Aquí te espero. Y cuando llegue solamente te voy a preguntar cómo se oye el Panda Show, que es una broma.
3: ¡A toda máquina!
1: ¡Es una broma de Oscar, no es cierto, güey!
0: ¡No,
1: no! Oye, ya van para la iglesia, ¿verdad, Eleazar?
0: Sí, ya vamos de chico para allá.
1: Oscar, dile por qué le hiciste la broma, mi rey.
4: Porque es mi buen cuate, el canijo, es mi carnal, es mi gran camarada y es mi amigo de toda el alma y toda la vida, mi gran carnal, el cachete.
1: Es una bromita de regalo de bodas, Eleazar.
4: Sí, para su regalo, para que no esté triste, porque lo estoy viendo bien triste, bien preocupado.
1: Es tu regarrote. Oye, Eleazar, a ver, dame dos mandamientos.
0: No, no matarás y no robarás.
1: Chale, bueno, pues ahí estuvo la bromita, Oscar. Díganle, por favor, en Toluca, ¿cómo se oye el Panda Show?
0: A toda

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11: Comunícate y haz tu broma en este jueves 11 de junio del 2026 de todo México. Si estás por la mejor FM multilínea sin costo, 807-26-3482. 800 Pandita desde los Estados Unidos a través de Claro Radio, 855-2611-804. Y en este miércoles me voy con más diversión y tengo a Rodrigo. Rodrigo, buenas noches.
12: ¿Cómo estás?
13: Pues acá, ¿dónde onda?
11: ¿Por qué? ¿Qué te pasa, Rodrigo?
13: Pues mira, ayer terminé ahora sí que con mi novia.
11: ¿Ayer?
13: Sí, ayer mismo.
11: Ya. ¿Y una relación de cuánto tiempo invertido?
13: 3 años.
11: ¿Y en estos 3 años ya han terminado alguna ocasión por alguna desavenencia y regresaron o nunca?
13: Sí, ya hemos terminado y fue por mi culpa.
11: ¿Por qué por tu culpa?
13: Pues haz de cuenta que ella era la que me quería más que yo y le decía pues que le bajara su intensidad y todo ese rollo. Y grosero en ciertas situaciones.
11: Oye, pero qué poco se imagina a ti demostrándote el cariño, el amor, la pasión. Y tú bájale 2 rayitas, se va.
13: Sí, pues era bien intensa, imagínate, súper celosa, todo lo plan.
11: Chale, Rodrigo. Oye, ¿cómo se llama la susodicha?
13: Se llama Sara.
11: Sara. Y bueno, ¿y quieres llamarle y decirle qué? Te escucho.
13: Pues mira, te comentaba que yo antes era el que le valía gorro.
11: Ajá.
13: Y ayer ha cambiado mucho en estos días, en estos meses ha cambiado mucho. La desconozco totalmente porque pues se volvió a dar cuenta que le gusta la bebida. Tatuó cuando no me demostraba que era así, o sea, me demostraba una cara totalmente diferente. Y cuando me alejé, porque era farmacodependiente yo, caí en el rollo de las pastillas, porque me sentía mal, no sabía qué tenía. Entonces, pues, no me hacían 3, 4, me metía más. Y luego, pues, mi estado de ánimo variaba mucho. Uh-huh. Caí en una crisis. Y en esa crisis duré 2 meses desintoxicándome. Y mientras me desintoxicaba, pues ella salió con otras personas. Se volvió, pues, prácticamente borracha.
0: ¡Ay!
13: Y todo eso me lo confesó esta semana.
0: Oye, pero ¿qué relación? Tú fármaco dependiente y ella alcohólica.
13: Sí,
0: oye, ¿qué edad tiene Rodrigo?
13: 28.
0: ¿Y ella más o menos la misma edad?
13: No, 30, ella tiene 2 hijos aparte.
0: Ah, caray. Oye, ¿y por qué crees que le haya entrado ahorita tanto el gusto por el chupirul si tiene 2 hijos y todo?
13: Exacto, es lo que le decía, es lo que, pues, tienes que ser diferente, ¿no? Lo que le estás enseñando a tus hijos. Pero, pues, me dice que le entró todo ese rollo porque, pues, estaba en una depresión bien cañona.
0: Wow, pero por lo que entiendo, ahorita sí están en una situación o en una relación, pues, destructiva, ¿no? De ambas partes.
13: Pues sí, de hecho, quedamos de que, pues, íbamos a ser ya maduros y que íbamos a intentarlo otra vez, pero ahora sí ya bien, íbamos a poner de nuestra parte. Pero, pues, te digo, me confesó eso y aparte ya van varios domingos que se desaparece totalmente, no me contesta. Y pues le digo, ¿qué quieres que piense, no? O sea,
0: ¿crees que ande con otra persona, esté emocionada, pues, a lo mejor de un enamoramiento con alguien que le haya hablado bonito al oído y que le esté propiciando la copita?
13: Sí, ya creo que sí.
0: Pues entonces ya déjala correr, compadre, pues ya mejor búscate otra. ¿Y de qué se trata la bromita para Sara? A ver, platícame.
13: Pues mira, quiero ver si realmente le intereso. Ayer me dijo, es que sí, me interesas mucho, te quiero mucho, si te pasa algo me muero casi, casi. Entonces, ahorita quiero ver si realmente, pues, sus palabras de ayer son verdad, diciéndole que, pues, estoy en toreo, me estoy como borracho, estoy sacado de onda, no sé, como que he ido. O sea, ella sea, que mi mamá, diciéndole, oye, mamá, estoy perdido, no sé dónde ando, creo que estoy en una plaza, dicen que es toreo, feliz Navidad, o sea, haciéndome loco, ¿me entiendes?
0: O sea, decirle puras incongruencias. Ok, entonces digamos, ¿quieres aprovecharte del pasado que eras fármaco dependiente, según citaste?
13: Uh-huh.
0: Y debido a la depresión de la tronada y todo el asunto de que estás en la calle, prácticamente no sabes qué onda de ti y le vas a hablar como si fuera tu mamá. ¿Cómo se llama tu mamá?
13: Alma,
0: ok. Y bueno, y quieres ver a ver en realidad cómo, pues,
13: ¿Cómo reacciona?
0: Ok, ¿vas a necesitar que te apoye en algo, Rodrigo?
13: ¿Qué te parece si tú, no sé, eres comerciante de la zona y me viste muy mal y que yo te comentaba que quiero hablar con mi mamá, por favor, márcale su número, no salen las llamadas de mi celular, algo así?
0: Ok, entonces yo soy un comerciante que está por el metro Toreo, ¿te parece? Ahí por estoy en el metro, yo soy un comerciante, es un señor que quiere hablar con su mamá y me dio el teléfono, ¿no? Y pues lo veo muy mal. Ok, descríbete físicamente para yo, pues, obviamente, describirte. Vas a ver cuánto mides, tu piel, tu pelo.
13: Mido unos 70, tengo pelo chino, soy moreno, complexión delgada.
0: Ajá.
13: Tengo barba.
0: ¿Barba cómo?
13: Normal, corta.
0: Cerrado. Ah, barba corta, ok. Uh-huh. ¿Qué más?
13: Y pues ya no sé, ¿qué más? Cachetón.
0: Buena descripción, entonces. Ok, pues empiezo yo ahí como un comerciante, te estoy haciendo, pero pregunto aquí para el match. Pregunto por la señora Alma o por la señora Sara. No, por la señora Sara, ¿verdad? Que la mamá.
13: Exactamente. O por, la confundo. ¿Entiendes?
0: Sí, como que la confundes. Ok, perfecto, pues.
13: Y aparte no se pueden ni ver, imagínate.
0: Oye, pues tienes que actuarle muy bien, yo voy a hacer mi parte. Yo no sé si en realidad, cuando algún día te echaste muchos chochos, ¿qué pasaba en ti?
13: Un día me convulsioné ahí en su casa.
0: Ah, caray. Pero sí cambias así como de actitud, que se te va el avión, ¿o no?
13: No, soy normal, pero cuando se me baja, digamos, pues el efecto, pues sí, soy así como que muy irritable.
0: Bueno, pues cambias de humor, ¿eh? De repente lloras, niño, mamá, o sea, para que vea que realmente estás mal, yo voy a estar apoyándote ahí en un segundo plano, si está bien, qué te puedo ayudar, etcétera, pero bueno, el enganche lo hago yo. ¿Estás listo?
13: Sí, que necesitan que vayan por mí, no sé, algo así.
0: Órale, pues vamos a intentarlo en directo desde el Panda Go Center. Soy el Panda Zambrano y las bromas están en Azteca, es tu show.
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5: ¿Qué onda, mi pandita? Pues aquí andamos, pues reportando. De aquí, de la mera ciudad de Acapulco, te estamos escuchando de parte del Ángel Evans. Me saludas a tu mamá, dile que en estos días la iré a ver para hacerla feliz. Saludo, mi panda.
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16: Sí, ahí va. Ahí estate tranquilo. Psst. Ahí mantente. David, ahí siéntalo, güey. Siéntalo.
17: ¿Hola?
16: Disculpe, habla Rodrigo. Yo soy comerciante acá del metro.
17: Dígame.
16: Bueno, quiero hablar con la mamá, por favor, del señor Rodrigo.
17: ¿En dónde está?
16: Dice que quiere hablar con ella. A ver, espéreme. A ver, chavo, aquí está tu mamá, güey. El teléfono que diste, a ver.
17: Bueno.
16: Pues tranquilo, güey.
17: ¿Dónde estás?
16: Tráyelos, güey,
17: Me siento mal, mamá. ¿En dónde estás? Y le tuve que decir aquí a una persona que me ayudara porque no sé dónde estoy. Dicen que por el toreo, pero o sea, no sé dónde es eso. No sé dónde es eso, mamá. Perdóname, en serio, no quería tomarme nada, no quería nada. Pero no pude evitarlo. Perdón,
18: ¿qué te
17: mamá.
18: Tomaste?
17: No sé, mamá, por favor. Oye, ¿pero qué quieres que te dé de Navidad? Ya viene. ¿Qué quieres que te dé por lo menos para, no sé, que me ayude aquí a alguien a comprar regalo? ¿Sí, mamá? Por favor. Pero ayúdame.
18: Mándame tu ubicación.
17: ¿Qué es eso? ¿Qué es eso,
18: Rodrigo,
17: mamá?
18: Rodrigo, soy Sara, no soy tu mamá.
17: Por eso le dije aquí al señor que le hablara de este número, porque mi mamá tiene que saber.
16: Muy amarillo,
17: estoy.
16: Chavo, mejor siéntate, güey, neta.
17: Oye,
16: güey, si le hablamos mejor a una ambulancia, güey, o a una patrulla. Pues yo te lo digo.
18: Pásame, señor.
17: Yo solo quiero a mi mamá. Estoy muy triste. En serio.
18: Pásame, señor.
17: Señor, quiero hablar con usted.
16: Sí, jefecita, sus órdenes.
18: Oiga, ¿en dónde está exactamente?
16: Mire, ¿nosotros sabe dónde está el metro Toreo?
18: Ajá.
16: Estamos en la parte de atrás, yo aquí soy comerciante, vendo de los dulces. Lo que pasa es que su hijo, pues quién sabe qué tiene, estaba aquí y de repente empezó a vomitar, ya lleva como una hora más o menos. Y yo estoy aquí con mi pareja viendo y pues quién sabe, es chino y moreno, así delgado con barba.
18: Sí.
16: ¿Está enfermo? ¿Tiene algún tipo de enfermedad su hijo, señora?
18: Sí, está enfermo, pero necesito saber en dónde está. No sé malo, ¿cree que lo puedo mandar este número a la ubicación?
16: ¿Cómo?
18: ¿Me puede mandar en dónde está exactamente para ahorita yo pedí un...?
16: Lo que pasa que la mía es una chacharita, pues yo ahorita mi teléfono, ¿por qué? Porque no trae teléfono.
18: Ok.
16: O sea, no sé ni siquiera dónde lo tiene, porque cuando... Si me tardé como una hora un paz para que se acordara de un número, señores, me dijo, no, pues mi mamá, y me fue diciendo el número por número, y bendito sea Dios que me contestó, señora. Oiga, pero si su hijo está enfermo, entonces ¿por qué lo deja salir?
18: No, si es que, de hecho, no debería de estar en la calle.
16: O sea, ¿cómo?
18: No debería de estar en la
16: está
18: calle.
16: Está llori, dice que quién sabe qué, que no para de sufrir y que... ¿Quién sabe qué caí con el corazón? Que por qué lo dejó su novia, pero pues yo no sé. Bueno.
18: Sí, dígame. No sé, malo, ahorita déjele hablo a su hermano, a ver si él puede ir por él ahorita rapidísimo, o sea, porque él está más cerca que yo.
16: ¿Su hermano? O sea, ¿si usted es su mamá o quién es usted?
18: Yo era su novia.
16: ¡Usted es la vieja que lo dejó! ¡Uy, si viera todas las cosas que dice!
6: ¡Ay!
16: ¿Pero por qué lo dejó, ceñito?
6: Espérame, ahorita hablas con ella.
16: No, es que no es tu mamá, chavo.
13: Me siento mal.
16: Es la novia.
13: Sí, mi mamá, perdón, mamá, te fallé.
16: No, no, es que no es tu mamá. Dame el teléfono. A ver, el teléfono de tu mamá. Este no es el de tu mamá, chavo. Este es el de la vieja que te dejó.
18: ¿Tiene su teléfono? ¿Tiene el teléfono a la mano?
16: No, le digo que no trae ni teléfono, no trae nada, no trae ni cartera, no trae nada.
18: ¿Y venía caminando? ¿O
16: sí, pues aquí llegó, no, aquí llegó y se paró y yo lo estaba viendo y de repente empezó a vomitar. Pues yo dije, pues este güey está borracho, ¿verdad? Porque, o sea, pero no se le ve de indigente. Entonces ya fui, entonces le estuve insistiendo, oye, pues ¿quién es tu familia? Y todo, y empezó a decir mi mamá, y le dije, pues dame el número, ¿verdad? Y solamente gritaba, Sara, Sara, sí. Entonces me dijo, llámale a mi mamá, y pero se tardó como una hora para darme el número, pero dice, mire, que es la mamá.
18: Dígale, por favor, que ahorita yo me comunico, así dígale, que le hablo a Manuel y Manuel va por...
16: ¡Sí, ver, ya se nos desmayó! ¡Ay, en la... a ver, Julio,
18: señor,
16: Julio!
18: Por favor.
16: ¡Julio, Julio, Julio! No, no, no, llámale allá al poli, al de la esquina. Al de la esquina, llámale.
18: Ya voy para allá, señor.
16: Llámale, allí en la puerta, en la entrada. Allí está un policía, güey, llámale, güey. Porque si no, aquí nos va... Está bien amarillo, está echando espuma, güey. Sí.
18: Señor, voy para allá. No, por favor, no nos dejen ahí, voy para allá.
16: Bueno, bueno.
18: No nos dejen ahí, voy para allá.
16: Bueno, señora.
18: No nos dejen ahí, voy para allá.
16: Espéreme, ya viene la policía, espéreme, porque yo no quiero meterme en problemas. No, necesito que hable. Oficial. Oficial, no, mire, aquí está esta señora consciente. No sé si sea la mamá o la novia, pero está hablando con esa señora. ¿Quién sabe qué le dijo, oficial? Hable con ella.
14: ¿Qué tal, oficial Melquiades, 8404530? ¿Con quién tengo el gusto?
15: Me llamo Saraí.
14: Saraí, buenas noches.
19: 38.
14: Para reportarle...
19: 1.70 de estatura, pelo chino, moreno, delgado.
14: Un masculino, 28, 30 años aproximadamente, pelo chino, barba, medio cachetón. Dice querer hablar con su madre. Señora, mucho gusto.
15: Oye.
14: Deme, por favor, los pormenores de esta situación. ¿Qué es lo que tiene que ver este hombre con usted?
15: Él era mi novio.
14: ¿Cómo? A ver, explíquese. ¿Novio o mamá?
15: No.
14: O sea,
15: pero ahorita voy a mandar a alguien. O sea, ahorita voy para allá yo, pero ni siquiera.
14: Pero a ver, escúcheme, por favor, señor, ayúdeme, por favor. Ajá. Es un caso de un jovenazo, 28, 30 años. ¿Cuánto tiene?
15: 28.
14: Dice 28 años. Pero platíqueme, señora, ¿por qué lo niega? ¿Por qué no lo quieren, oficial, en la casa?
16: Oficial, yo aquí no tengo nada que ver, yo solamente estaba apoyando, se lo juro.
14: Okay, okay.
16: No se preocupe. Yo no quiero problemas, poli.
14: No va a tener ningún problema. Estoy hablando con un familiar directo. Señora, ¿cuál es su nombre? Saraí, ¿verdad? Me dijo. ¿Por qué lo niegan en la familia? ¿Por qué no lo quieren?
15: No, sí, claro que sí.
14: Entonces, ¿por qué? ¿Qué anda haciendo este hombre? Anda
15: no,
14: caminando, solo, divaga, la mirada perdida, está pálido. ¿Por qué lo han rechazado del seno familiar? Ahí empiezan los problemas. La educación se mama, señora. ¿Él no tiene amor? ¿El papá dónde está?
15: Yo no soy su mamá. Va para allá ahorita su mamá.
14: ¿Usted sigue negándolo, por el amor de Dios? ¿Por qué niegan a sus hijos? Mire, lo voy a remitir y me lo voy a llevar al servicio social y de ahí lo vamos a hacer en exámenes y no va a salir en 3 meses.
15: No, voy para allá, ya voy para allá.
14: Pero a ver, platíqueme, ¿qué problemas tiene el hombre? Yo tengo que dar un informe ahorita al paramédico, señora. Por favor, ayúdeme.
15: Ya voy para allá.
14: Con su ya voy para allá no me ayuda en nada, por favor.
16: Oficial, ya voy, yo sí. Dice que quiere hablar. Dice el oxiso que quiere hablar con su mamá.
14: No es ningún oxiso, a ver.
16: Por el señor este quiere hablar. Aquí. Aquí está, dice. Aquí está.
14: A ver, hijo.
16: A ver, pero tranquilo, chavo. Tranquilo,
14: chavo. ¿Cómo te llamas?
20: Rodrigo, creo.
14: Rodrigo, ¿con quién estás platicando? ¿Con tu madre, tu amante, tu novia, tu hermana? ¿Quién es?
16: A mí me dio este teléfono y dijo que era que de su mamá, pero se tardó como una hora, oficial.
14: Pero la señora lo está negando, jefe. La señora lo está negando.
20: Es mi mamá, es el único teléfono que me

0: A ver, échele aire, señor, échele con la chamarra.
1: Mi mamá, verte la Sara para que nos vayamos al espacio juntos, mamá.
0: No, mi hijo, espacio no. Estás en el toreo.
1: Quiero estar con ella siempre, mamá, por favor, ayúdame.
2: Solamente hay algo en su cartera.
0: No, no. A ver, ¿qué dice?
2: Señora. Señora,
0: ya, ¿encontraron algo?
3: Aquí estoy.
2: Encontré algo en la cartera, señora.
3: ¿Qué dice?
2: ¿Sabe, ¿sabe qué dice?
3: Por favor.
2: Dice cómo se oye el Panda Show, que es una broma.
4: ¡Toma máquina!
2: ¡Fue broma! ¡Ya
5: vamos! Me voy a odiar para siempre.
2: No, yo te lo advertí, yo te lo dije. Y tú, si las cosas están de la fregada, compadre, ¿por qué le quieres hacer esta broma? A ver. A ver, vamos a marcarle, pero de una línea diferente. Vamos a marcarle. Si contesta Rodrigo, vas tú, ¿ok? Vas tú. Ya le dices, ay, mi amor, te hice una bromita. No creo que nos conteste, güey. No. ¿Sí?
5: ¿De otro número,
2: tú? Pues estoy marcando de otro. ¿Puedes hacer llamada de tres?
5: Sí.
2: A ver, pues ojalá te conteste a ti. Porque de este número nada.
3: Cinco.
2: A ver, hazte llamadita de tres, Rodrigo. Pero nos enlazas, ¿eh?
5: Sí, sí, sí.
2: Te vais a
5: agregar
2: quedar,
5: llamada.
2: Sí, sí, sí.
5: A ver, déjale.
2: Recuerda que tienes problemas mentales. Capaz que no nos enlaces este güey. Dímelo por Twitter. ¿Contesta o no contesta? Arroba Panda Zambrano. Yo digo que no. Yo digo que realmente Sara no le va a contestar. Pero bueno.
5: No me contesta.
2: Pues, ¿qué te dije, baboso? Está bien enchilada, güey. Ni nos va a contestar. Déjale, intento yo por otro número, ¿ok?
5: Sí, ya hasta me marcó mi hermano. Dije que estaba todo bien, que no se preocupaba.
2: ¿Y le dijiste a tu hermano de la broma que le ibas a hacer a tu exnovia de tres años? No, no le dijiste. Pues
5: no,
2: ahorita,
5: no le dije.
2: Ahorita le explicas bien para que sepa de qué se trata. ¿Estamos marcando? ¿Contesta o no?
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2: Dímelo en Twitter, arroba Panda Zambrano. Le vas a tener que hacer terapia por mensaje de texto y al ratito llamarle porque ahorita está.
3: Cinco.
5: Sí, ya.
2: ¡Fúrica! Rodrigo, dime cómo se oye el Panda Show.
5: A toda máquina.
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2: Vámonos con más en este jueves 11 de junio del 2026. Estoy contigo a través de la cadena más importante del regional mexicano, La Mejor FM, y también por la aplicación de Claro Música, más diversión, y tengo a Alejandro. Hola, Alejandro. Buenas noches.
7: ¿Qué onda, pandita? Buenas noches.
2: ¿Qué haces, mi rey? Buenas las tenga usted. ¿Qué me cuentas, hermanito?
7: Pues nada, aquí, pandita, escuchándote como siempre.
2: Eso es, Toño. ¿Y a quién vamos a cotorrear?
7: A mi hermana.
2: ¿Cómo se llama tu hermana?
7: Tere.
2: Tere. ¿Es mayor o menor que tú, Tere, Alejandro?
7: Mayor.
2: ¿Cómo cuántos años?
7: Pues creo que cumple el sábado 49 años.
2: Ay, caray, no, pues ya está bien ruca, güey.
7: Ya está algo traqueteada, pandita.
2: Entonces ya tiene viejo, ya separaciones, ya. Hijos, ya está,
7: sí,
2: más
7: aguada. Sí, tengo dos sobrinas.
2: ¿Y qué bromita para tu hermana, Tere?
7: Mira, pandita, yo hace como 8 meses tuve problemas con la mamá de mis hijos. Ella sigue viviendo aquí en la casa, pero pues ya prácticamente cada quien su vida, ¿no? Nada más tenemos relación por nuestros hijos y lo que tiene que ver con ellos. Entonces hay una vecina que me gusta.
2: Oye, pero espérate, pero ¿por qué viven en el mismo techo como vecinos?
7: No, bueno, ok, pues ya sabes, ¿no? El problema es de que yo no me voy, que esto y que el otro. Entonces, digo, al final de cuentas la casa donde estamos es mía y de mis hermanos, entonces...
2: Ah, ya, digamos, entonces es por cuestión territorial y por evitar problemas, ok.
7: Exactamente.
2: Bueno, ok, ¿y luego?
7: Y luego, mira, hay una vecina que me gusta. O sea, le hablo de buenos días, buenas tardes y buenas noches. Y ya, ella tiene viviendo aquí como 8 años, más o menos.
2: Okay.
7: Entonces, la broma que le quiero hacer a mi hermana es decirle, mira, ¿sabes qué? Pues, sabes que Claudia me gusta y pues nos hablamos y todo. Entonces, las mañanas hemos coincidido varias veces en que sacamos a pasear a nuestros perros. Entonces, mi intención es decirle, ¿sabes qué, carnala? Pues la bronca está así. Hace rato llegó su marido. Ella en la mañana me pidió el favor si le podía ayudar a mover unos muebles de su cocina porque
2: o
7: no
2: sea,
7: podía.
2: Debo entender que Claudia es casada.
7: Sí, es casada.
2: Pues
7: sí.
2: Dímelo, no tengo que estar incluyendo, güey.
7: Perdón, pandita, perdón. Sí, es casada.
2: Ok, ¿y qué más?

0: Ok, entonces mi intención es decirle, mira, hermana, ¿sabes qué? En la tarde Claudia me pidió el favor si le podía ayudar a mover unos muebles, me dio. Le dije que sí, me metí a su cocina, empecé a mover su refri, su estufa. Y pues ya cuando le dije, bueno, pues ya está todo, Claudia, de repente decirle, pues sabes que ella me abrazó y me empezó a besar, y en eso llegó su marido y nos cachó en la cocina besando.
1: Soquito, Loki, entonces la broma se trata de...
0: yo quiero que tú hagas la función del marido. Ajá. Y que llegaste y nos viste, empezamos a discutir, y pues yo todo lo negué por proteger a Claudia, pero que pues las cosas subieron de nivel y como que nos empezamos a pelear.
1: Ok.
0: Y yo le dije, mira, ¿sabes qué, Teres? Tú sabes cómo soy yo, si a mí me encienden, pues luego agarro fuego. Mejor el señor que está aferrado, que quiere hablar contigo, que quiere hablar con alguien más, que porque yo me puse muy altanero, muy grosero, entonces te lo quiero comunicar. Pero te voy a decir, en ese entonces yo le voy a decir, pero ¿sabes qué? No le quiero, yo tengo otro hermano que se llama Manuel. Si yo no le quiero hablar a Manuel, porque ahorita es capaz de descolgarse y quién sabe en qué vaya a parar esto. Mejor te hablo a ti para que tú trates de tranquilizarlo y pues a donde tope, yo le voy a decir, pues a donde tope, pues hasta allá nos vamos, a ver qué dice.
1: Pues fíjate que es buena la historia, pero no me gusta tu broma.
0: ¿Por qué, pandita?
1: Pues porque quieres ir directo a la confrontación en algo en el que realmente no va y que la estás involucrando. Pues así como que, si fuera, te digo una cosa, si esto fuera real no le hablarías a tu hermana para esa payasada. Créemelo.
0: Ayúdame, ¿qué puedo hacer?
1: O sea, te piensa cuestiones reales. Podría ser un poquito más la típica de... ¿Qué tan vecinos son ustedes?
0: Yo vivo en el quinto piso y ella en el primer piso.
1: Ah, o sea, son departamentos.
0: Sí, solo es un departamento, sí.
1: Ok. ¿Y tú te dedicas a qué tipo de actividad?
0: Soy chofer de taxi por aplicación.
1: Ok, mira, pues lo más fácil es lo mismo, pero diferente. Resulta, ellos te conocen como vecinos, ¿ok?
0: Sí.
1: Te conocen como vecinos. Aquí el hándicap podría ser que tú te separaste de tu esposa porque tú eres homosexual. Obviamente ellos no lo saben. Tú sí estuviste en una situación difícil con Claudia. Entonces le vas a pedir a Tere que le diga al marido que lo que vio no es lo que vio, porque la separación que tuviste tú con Alejandra es porque tú eres gay. Y tiene que convencerme de que eres gay, porque sí estabas echándote un faje con la vecina. ¿Sí me entiendes o no?
0: Sí, sí, sí.
1: Eso sería mucho más real, donde ella tiene que hacer la labor de convencimiento y a ver si te haría el paro, güey.
0: Sí, o sea, decirle, ¿sabes qué? Tere, tú dile a su esposo que no, que yo a raíz de que tuve los problemas con la mamá de mis hijos, pues soy gay, o sea, hazle entender para que pues, se calmen las aguas, ¿no?
1: Exactamente, y ahí ya redondeamos. Primero, ¿realmente te va a apoyar en la bronca? Segundo, ¿podrá convencer al esposo de Claudia de que si eres gay?
0: Ok.
1: Ahí está más chido y involucramos más, vamos. ¿Cómo se llama tu esposa?
0: Daniela.
1: ¿Qué? ¿Cuántos hijos tienen Daniela y tú?
0: Dos.
1: Dos hijos. ¿Tú vives en qué piso, me dijiste?
0: Yo en el quinto piso.
1: ¿Quinto piso? ¿Y Claudia?
0: Ella en el sótano.
1: ¿En el sótano? ¿Nombre del marido o lo inventamos?
0: No, invéntalo, ese sí no lo tengo.
1: Ok, se va a llamar Rafael. Perfecto, ya está. Ahora, ahorita que empieces para hacer el match, le dices, a ver, hermana, tengo una bronca. A ver, necesito que me entiendas porque tengo poco tiempo para explicarte. Fíjate que estoy con Claudia. No le avientes el choro que lo de los perritos y todo. Llevo tiempo saliendo con Claudia, la vecina del 2. Vine porque había la oportunidad. Su marido iba a llegar tarde y nos cachó dándonos un beso. O se dio cuenta de que pues, estaba tocándola o no sé. Yo ya le dije que lo que vio no es lo que vio. Necesito que le hagas convencer a Rafael, a mi vecino, que soy gay, que por eso me separé, ¿ok? Por eso tengo problemas con, ¿cómo se llama?
0: ¿Dijiste? Daniela.
1: Por eso tengo problemas con Daniela. Tienes que explicarle así rapidón porque de repente va a traer el efecto de puerta y viene la explicación y la confrontación de Rafael con Tere, ¿ok?
0: Sí, pero ¿sabes qué, pandita? Se supone que yo los problemas con Daniela, bueno, no se supone, es un hecho, los tuve desde antes por otros problemas. O sea, de hecho, tuvimos bronca, nos peleamos y todo. Uh-huh. Entonces, no creo que me la crea que por problemas con Daniela, pues empecé a salir con ella.
1: ¿Con Claudia?
0: ¿Cómo ves? Ajá.
1: No te entiendo.
0: Sí, vamos a hacerle así. Ya te entendí. Así le hacemos, panda. Sí.
1: Pues yo no te entendí nada porque creo que si tienes broncas o no tienes broncas. Aquí la situación es que te crea lo del que tuviste que ver con la vecina.
0: Ajá, sí, va, va, va.
1: Lo otro es perfecto. Historia. Ay, Dios mío, marcamos.
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0: Bueno. ¿Qué onda, carnalita? ¿Cómo estás?
9: Bien, ¿y tú?
0: Pues aquí metida en una medio bronquilla y necesito que me ayudes, güey.
9: ¿Por qué? ¿Qué pasó?
0: Ahí te va. ¿Te acuerdas de Claudia, la chava de hasta abajo? La sí. Que antes cobraba el mantenimiento.
9: Sí.
0: Ajá. Bueno, pues hace cuenta que, hace rato que llegué yo a trabajar. Y yo ya déjame estar muy ocupado. Le digo, no. Le digo, no, dime. Se me hizo raro porque pues, casi no me habla.
9: Ajá.
0: Me dice, oye, necesito ver si me puedo echar la mano a mover dos muebles, es que mi marido no está. Le digo, sí, en un ratito paso. Me dice, sí, por favor. Y ya agarró y pues ya me bajé y todo, le toqué. Le digo, ¿qué pasó, Claudia? ¿Qué necesitas? Me dice, mira, pues es esto, quiero ver si me puedes ayudar a mover mi estufa y mi refrigerador. Le digo, sí. Ya en eso empezó a mover la estufa y todo, y pues ahora el refri hay que recorrerlo. Le digo, sí. Le digo, sí, ya, te ayudo. Le empiezo a ayudar y todo, le digo, bueno, pues ya quedó, Claudia, ya es todo. Me dijo, sí. Ya cuando me voy a salir, pues no sé, que agarra y que me agarre, que me abrace y que me da un beso. Pero así, o sea, a mí pues me sacó de onda, güey, pues obviamente, pues ya sabrás, ¿no?
9: Ajá.
0: Y nos quedamos ahí en la cocina. Pues ya, la neta, pues yo también me dejé llevar y todo, y presta, ¿no? Pues ya estábamos ahí, y que llega su marido, güey.
9: No, ma.
0: Neta. Bueno, pues yo qué hacía, o sea, pero ella me dijo que no estaba, ¿no? Y ya empezamos ahí, no, ¿qué pasó? Le digo, no, nada, le digo, lo que pasa es que tu señora me pidió el favor y todo, que le ayudara a mover unos muebles. No, ¿cómo crees? Que ya nos empezamos. Le digo, no, de hecho, pues, yo respeto a tu señora y todo, le digo, yo no tengo bronca. Entonces, lo que quiero que le digas, porque el güey está poniendo medio loco, ellos pues, ya se dieron cuenta que yo con Daniela, pues ya nada que ver. Entonces, que le digas, no, ¿sabes qué? Pues, te lo voy a pasar. ¿Sabes qué? Es que mi hermano es gay y todo, pues no, de hecho por eso se separó de su señora, porque pues él ya tiene otras preferencias, para quitarle de la cabeza que según puestamente lo que vio, ¿no?
9: Ay, que le diga que eres gay.
0: Sí, tú así dile, es que mira, si no me va a empezar a decir de cosas, me voy a encender y va a valer gorro, carnal, y es lo que menos quiero. O sea, yo no quiero
9: ahorita. Pero tú también, ¿para qué vas? Y te metes
1: Alejandro,
9: allá.
1: Alejandro, va, pero vamos con tu esposa, a ver, que si eres gay y tienes problemas, demuéstramelo.
0: Espérame, yo ahorita no puedo subir con mi esposa Daniela porque Daniela no está, Daniela se fue a trabajar. Yo en buena onda le vine a ayudar a tu señora porque me pidió el paro, porque tú no estabas, tú viste otra cosa, cosas que no son.
1: Mira, a mí demuéstrame lo que me tienes que demostrar.
0: Mira, te vuelvo a repetir, la que era mi esposa que está viviendo todavía en la casa, no está. Te voy a comunicar con mi hermana, o sea, te paso a mi hermana y que ella te diga por qué me separé, porque me vio, me cachó Daniela con otro chavo.
1: A ver, demuéstramelo, comunícame.
0: Nuestro problema.
1: Demuéstramelo.
0: Tere. Sí, te voy a pasar al señor y, o sea, tú dile, pues la neta, pues tú sabes que yo estoy saliendo con Rubén, por eso pues me separé, ¿no?
1: ¿Y si es tu hermana o estás ahí preparando algo?
0: No, es mi hermana, no tengo, mira, en primera no tendría por qué involucrarla, pero para que se te quite la espinita y sobre todo creas en tu mujer, sí, porque sobre todo en ella debes de creer, yo son una familia, que yo veo que es una familia bien, te paso a mi hermana y para que te diga qué onda.
1: A ver, bueno.
0: A ver, Tere.
9: Bueno. Sí, buenas noches.
1: Sí, buenas noches. ¿Con quién hablo?
9: Con Tere.
1: Bueno, con Tere. Ay, no manches, espérame, compadre, esto se está poniendo bueno. Aguántame, aguántame. Le tuve que cortar la llamada porque, ¿qué creen? Tengo que hacer la pausa comercial en este jueves 11 de junio del 2020. Aguántame, le tuve que cortar la llamada porque, ¿qué creen? Tengo que hacer la pausa comercial en este jueves 11 de junio del 2026. ¿Qué irá a pasar? No te desconectes, Claro Música y la Mejor FM.
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4: ¿A poco no se te antoja algo fresco, acidito, con mariscos? Hoy utilizaremos camarón mexicano para nuestro platillo sabio, un orgullo de nuestra producción local que nos permite tener calidad y sabor los 365 días del año. Acompáñanos a preparar un aguachile de camarón con puré de camote.
5: Además, tras una separación de pareja, reajustar las cuentas es clave para la tranquilidad familiar. Pero, ¿cómo lograrlo sin desgastar tus finanzas? En este mes de la paternidad, analizamos la realidad económica de los nuevos hogares y te compartimos cuatro claves fundamentales para reorganizar tu dinero y construir estabilidad futura.
4: ¡Comenzamos!
3: Revista del Consumidor.
5: El camarón es uno de los productos pesqueros favoritos de las y los mexicanos, ya que además de que es delicioso, está disponible en el mercado durante todo el año. Además, nuestro país es el segundo mejor productor pesquero y acuícola de camarón en Latinoamérica, según un reporte de la Organización de las Naciones Unidas para la Alimentación y la Agricultura.
4: Su consumo aporta vitamina B12, B9 y B3, las cuales apoyan al metabolismo, al sistema nervioso y al sistema inmune. Sin duda es el candidato perfecto para el platillo sabio Profeco de este mes. Un delicioso aguachile de camarón con puré de camote. Una preparación fresca y con equilibrio de cítricos y picantes.
5: Atrévete a probar esta combinación gastronómica. Para esta receta necesitaremos los siguientes ingredientes: 500 gramos de camarón mediano o grande, sal, pimienta blanca molida, 120 mililitros de pulpa de maracuyá fresca, 180 mililitros de jugo de limón, un limón amarillo, jugo y ralladura, un pepino pelado, un chile serrano, un chile habanero pequeño, medio manojo de cilantro, 40 mililitros de aceite de oliva, una cucharadita de miel y una cucharadita de salsa de soya.
4: Para la parte dulce del platillo, el puré de camote, ocuparemos 280 gramos de camote naranja, 2 cucharadas de mantequilla sin sal, 2 cucharadas de crema para batir, 1 cucharadita de miel de abeja, sal, pimienta negra molida, 1 pizca de canela en polvo, 1 cucharadita de aceite de oliva, 2 cucharadas de nuez, 2 cucharadas de queso de cabra.
5: Y para el emplatado necesitamos una taza de cebolla morada fileteada, una taza de pepino en láminas finas, un cuarto de mango petacón en cubos pequeños, medio manojo de cilantro criollo, 2 cucharadas de ajonjolí negro tostado, semillas de maracuyá y tostadas horneadas.
4: Ya con nuestros ingredientes listos, empezaremos con la preparación del aguachile. Comenzamos limpiando y abriendo los camarones con un cuchillo pequeño en corte mariposa para retirar la víscera. Una vez limpios, los colocamos en un bowl y les espolvoreamos sal y pimienta blanca. Después, los refrigeramos. Mientras tanto, licuamos la pulpa de maracuyá fresca, el jugo de los limones y la ralladura, el pepino pelado, el chile serrano y el habanero, el cilantro, el aceite de oliva, la miel, la salsa de soya y salpimentamos al gusto. Colamos la mezcla parcialmente para conservar un poco de textura. Luego, la agregamos al bowl de los camarones, revolvemos y los dejamos de 5 a 7 minutos.
5: Para la preparación del puré de camote, comenzamos lavando y secando los camotes. Los llevamos al horno enteros con aceite y sal a 180 grados Celsius durante 50 o 60 minutos. El camote debe quedarnos muy suave para poderle retirar la cáscara sin dificultad. Lo machacamos y lo colocamos en un recipiente para reservarlo. A fuego bajo, en una olla, agregamos mantequilla y la crema para batir. Apagamos la mezcla antes de que hierva. Integramos esta mezcla al camote machacado con movimientos de abajo hacia arriba. Luego incorporamos la canela, la miel, el queso de cabra, la nuez y salpimentamos al gusto. Antes de servir es muy importante integrar a nuestro aguachile, el pepino, el mango y la cebolla.
4: Ahora sí, ya que tenemos ambas preparaciones listas, vamos al emplatado. En una tostada horneada, colocamos el puré de camote y el aguachile.
5: Terminamos con semillas de maracuyá, el cilantro, un poco de aceite de oliva y espolvoreamos el ajonjolí.
4: Ya tenemos listo nuestro aguachile de camarón. No olviden que el platillo sabio Profeco es fácil de preparar, tiene buen sabor, aporta un balance nutricional y rinde para varias porciones.
5: En este caso, esta preparación tiene un costo de 290 pesos y 94 centavos y está pensada para 6 porciones. Anímense a prepararlo y cuéntenos en nuestras redes sociales cómo les quedó.
3: Revista del Consumidor.
4: En la familia hay temas que pocas veces nos atrevemos a tocar, pero es importante y útil hablar de ello. Uno de esos temas es ¿qué pasa con la paternidad y las finanzas tras una separación? Ya que reajustar las cuentas es clave para la tranquilidad familiar.
5: Y junio, mes en que se celebra la figura paterna, representa una oportunidad para reflexionar cómo ha ido transformándose este rol. Durante una separación de pareja se requiere reorganizar las finanzas para seguir cumpliendo con las responsabilidades y mantener el equilibrio personal.
4: Además, hay que tener en cuenta que este es un tema del presente, debido a que los cambios en la estructura familiar son cada vez más frecuentes. De acuerdo con el Instituto Nacional de Estadística y Geografía, en 2024 se registraron 161.932 divorcios en México, lo que equivale aproximadamente a 33 divorcios por cada 100 matrimonios.
5: Sin duda, este contexto refleja que las separaciones forman parte de la realidad actual y que cuando ocurre no solo implica una transformación emocional. Pasar de un sistema compartido a uno individual exige una administración consciente, ordenada y sobre todo alineada con la situación presente.
4: En otras palabras, se necesita mantener un equilibrio financiero que implica cubrir responsabilidades compartidas como el sustento de hijas e hijos mientras se solventan los gastos propios. Es común enfrentar pagos como renta, servicios individuales, traslados o el equipamiento de un nuevo hogar.
5: Muchas veces esto ocurre con el mismo nivel de ingresos o incluso uno menor, lo que hace indispensable replantear la administración del dinero para que la nueva realidad no genere desgaste o desequilibrios. Para que puedas organizar tus finanzas de la mejor manera en esta nueva etapa, aquí te dejamos 4 claves fundamentales. Toma nota.
4: Clave número 1. Redefinir el punto de partida. Antes de decidir, es fundamental tener claridad sobre la situación actual, ingresos, deudas y gastos. Este diagnóstico permite construir un presupuesto realista.
5: Clave número 2. Priorizar con visión integral. Las obligaciones legales, como la pensión alimenticia, son pilares del presupuesto, pero deben analizarse junto con los gastos básicos personales y el ahorro. El objetivo es cumplir con los compromisos sin comprometer tus finanzas.
4: Clave número 3. Ajustar el estilo de vida. Intentar mantener el mismo nivel de gasto que se tenía antes de la separación quizá no sea posible. Adaptarse al ingreso disponible es clave para evitar presiones innecesarias.
5: Clave número 4. Organizar los pagos periódicos. Contar con un calendario de pagos y ubicar fechas clave permite tener mayor control. Esta práctica evita recargos y reduce el estrés financiero.
4: Todas estas claves, junto con tu interés por gestionar tus finanzas tras la separación, te permitirán sanar tu relación con el dinero. Porque en esta etapa, la prevención no solo trata de evitar problemas, sino también de establecer las bases de una estabilidad futura.
5: También puedes seguir estas otras recomendaciones. Formaliza acuerdos para tener claridad y certeza jurídica. Crea un fondo de emergencia para respaldar imprevistos.
4: Evalúa seguros que protejan tu patrimonio y capacidad de generar ingresos. Revisa periódicamente tu situación financiera para realizar ajustes oportunos.
5: Una nueva etapa familiar merece un nuevo plan financiero. En la Revista del Consumidor de junio, te llevamos de la mano para que logres esa tranquilidad que tu familia necesita.
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4: Chiquiringuillos, chiquiringuillas, estamos de vuelta contigo en este jueves 11 de julio del 2026. Toda la diversión encuentras a través de la mejor FM. Estamos en cadena. Si quieres tu broma, entra al pandazambrano.com. Ahí encuentras redes, teléfonos, toda la información para que en este jueves hagas tu bromita. Y voy hasta Nuevo León. Ahí está Gerardo. ¿Qué onda, Jerry? Buenas noches.
5: Querido de Panda, buenas noches, ¿cómo estás?
4: Saludos hasta Monterrey, a toda máquina, ¿cómo andas, condenado?
5: A toda máquina aquí, descansando, ya saliendo de la chamba.
4: Ah, mira, ¿y cómo te fue el día de hoy?
5: Muy bien, Pandita, gracias a Dios.
4: Qué bueno, mi amigo. Órale, oye, pues qué chido que estés escuchando la mejor 92.5 en Monterrey y la aplicación de Claro Música. ¿Para quién la bromita, Jerry?
5: Es para mi mamá, que pues le voy a decir que fui al motel con mi exesposa, que tengo separado 3 años.
4: Ah, ¿con tu exesposa? Okay.
5: Y hace rato mi mamá trabaja en un restaurante y estuve bien sospechoso acá en el celular y todo, y con quién tanto platicas, ¿verdad? Le voy a decir que fui con ella, que tuvimos una discusión porque me está pidiendo lo de la pensión del niño, que la semana pasada no le di, que bueno, un poco se lo he dado, y me reclamó, y de ahí empezó el zafarrancho, ¿va?
4: O sea que te reuniste, digamos, con tu ex, tuvieron problemas, ¿y qué pasó?
5: Pues ella, así que empezamos a discutir, me la rayó, yo no me aguanté, le agarré su celular, que lo quebré, y ella me aventó el control de la televisión, y pues le pegó la televisión de la recámara y se estrelló. Y oyeron los trabajadores del motel, fueron, la sacaron a ella, se llevó mis llaves y mi cartera, y pues aquí me dejó en el cuarto, con el, más bien en el, en recepción, y pues me están cobrando la televisión, ¿no? Y lo del servicio del cuarto.
4: O sea que realmente se armó una rebambaramba, te dejó sin las llaves del vehículo, no lo puedes mover, se llevó tu cartera, daños a una pantalla. Pues, sí. O sea que tienes un adeudo, supuestamente, en el lugar de diversión, ¿no?
5: Órale. Así es.
4: ¿Y este lugar dónde vamos a decir que está de Monterrey, que esté lejos de donde esté tu mami?
5: Diría que al sur de Monterrey.
4: ¿Y la carretera nacional?
5: Sí, la carretera nacional.
4: Perfecto. Pues ya está hecha la machaca. ¿Qué edad tienes, Gerardo?
5: 32 años.
4: Ok, oye, ¿y de cuánto le vamos a decir que tienes el adeudo?
5: 8,000 pesos, y que pues mi papá, sí, me puede que le diga a mi papá, ella, mi papá ya sabe de la broma. Okay. Le va a decir de que me pase, que ahí en el motel aceptan tarjeta, y más que le diga a mi papá para que venga y pase un tarjetazo.
4: Ah, no, pues entonces si tu papá ya sabe y es tarjetazo, pues que sea más. Porque aparte consumieron, aparte pidieron cositas especiales, ¿no? Oye, ¿a qué horas fue o hace cuánto tiempo fue que te vio tu mamá sospechoso en el teléfono?
5: Hoy en la mañana, y ahorita me mandó un mensaje y le dije, ¿sabes qué? Tuvo un detallito, pero todo bien, ahorita te marco.
4: Ok, y está hecha la machaca.
5: ¿De qué se trata? Dije, ahorita te marco.
4: Bueno, pues entonces yo empiezo a darle el planteamiento, a decirle cómo está la situación. Y bueno, pues a partir de ahí yo te lo comunico y tú entras acá como que, pues bien sacadísimo de onda, mi querido Jerry, porque Tienes esta deuda. Listo, señores, marcamos. En directo desde el Panda Cruz Center, las bromas están en este Casto Show.
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6: Buenas noches, Pandita. Saludos desde Las Vegas. Saludos a tu mamá, Pandita. Próximamente te saludaré de Dubái. Échale, Pandita, saludos. Ahí estamos.
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9: Bueno,
4: la forma es solamente haciendo el pago, señor Gerardo, hablándole a las autoridades, es lo que procede. Sí, bueno.
9: Bueno.
4: Ahí se encuentra la señora, ¿cómo es que se llamaba? Norma, la señora Norma.
9: Sí.
4: Mire, hable el señor López, soy el gerente del Clímax, el motel que está aquí en la carretera nacional. Hay un señor de 32 años de nombre Gerardo, ¿usted lo ubica?
9: Sí.
4: Mire, lamentablemente él vino acompañado de una mujer, estuvo aquí con nosotros hospedado y pues hubo un pequeño incidente entre él y esta mujer, estuvieron con nosotros en la habitación 204, él llegó en un vehículo color rojo, él dice que es chofer, pero lamentablemente hay una situación entre ellos, un pleito, un zafarrancho, un fandango, dañando pues parte de la habitación, rompiendo una pantalla plana de 50 pulgadas. Él no trae dinero, su cartera, al parecer esta mujer se la llevó, hurtó, también llevó, se llevó las llaves del vehículo, y hay un adeudo de 10,200 pesos, y nosotros no podemos permitir que abandone el recinto, aquí este motel que se llama el Clímax. Hasta que no le quede la cuenta. Nosotros tenemos que llamarle a las autoridades, pero él nos está pidiendo que si podíamos hacer esta llamada, porque incluso no tiene ni ropa. Solamente le estamos prestando una toalla. ¿Me permite comunicárselo?
9: Sí.
4: ¿Cómo no? Permítame. A ver, toma el teléfono. Si es quien me pidió.
9: ¿Dónde está? Pues, oye, mira, ya hasta la mañana me viste con el celular. Pues, te voy a decir la verdad. Estaba platicando pues con el cero.
10: ¿Con quién?
9: Con Lucero. Y pues nos venimos aquí al motel, aquí en la carretera. Y pues la semana pasada pues no le di pues la pensión, ¿verdad? Y esta semana. Y pues me reclamó y todo, pues empezamos a discutir, ¿verdad?
10: ¿Y cómo fuiste al hotel con
9: empezamos a discutir, porque no le di lo de la pensión. Y ahorita pues me la rayó. Ella sabe que como soy yo impulsivo, pues agarré su celular y se lo quebré.
10: ¿Cómo puedo hacer contigo?
9: Espérame, pero escúchame, por favor, ¿me puedes escuchar? Me quita el celular, me quita llaves, me quita cartera, me aventa el control, quebró aquí la televisión, las personas aquí que trabajan en el hotel, pues escucharon, y pues se quebró la pantalla, y tengo que pagar 10,200 pesos.
10: ¿Cómo fue al hotel contigo, Lucero?
9: Porque ahorita a las 6 de la tarde que salió ella, fui por ahí al trabajo, y nos venimos aquí a la carretera. Y pues ya pasó eso, ya Lucero está acá afuera, me dejó pues sin las llaves, sin la cartera, sin mi celular, y pues yo quería que le dijeras a papá, ¿va? Pues aquí hay manera de pasar el tarjetazo, a ver si pudiera él venir.
10: ¿En dónde me estás?
9: Aquí en la carretera, con tal gas, y pues son 10,200 pesos, mami, pues lo tendría que pagar de
10: promedio.
9: En el primero, mami, aquí tengo a la gente, mami, va a venir la policía.
10: A ver, déjame le marco a Lucero.
9: La cosa es así, mami, se rompió la pantalla, pedimos comida, y pues ya en 45 minutos se rentó otra vez la habitación.
10: ¿Para qué andas yendo con la
9: señora?
10: Habla con ella, ¿y por qué vas allá? Si
9: mamá,
10: tienes que ver,
9: ¿puedo hablar contigo? Mamá, escúchame, por favor, escúchame, es que tienes la costumbre de no dejarme hablar.
10: A ver.
9: Ella se llevó mi celular, no puedo hablar con ella, mami. Aunque hable con ella, no, mami, aunque hable con ella, yo tengo que pagar el daño aquí.
10: A ver, pásame tu celular, mami.
9: Yo tengo que pagar
10: a Lucero.
9: Mami, mamá.
10: A ver.
9: Ya vienen las autoridades, mamá. Ocupo que ya se dejen venir. Vienen las autoridades por mí y no pago, mami. Son 10,200 pesos.
10: ¿A dónde voy? Ahí, dame la dirección exacta para ir.
9: O en tal salón donde se casó Cindy. Ajá. Adelante, está una gas. Hacia adentro del callejón.
10: Ahorita.
9: No sé el nombre de la calle, pero es sobre la carretera nacional.
10: Ahorita vamos.
4: A ver, señor Gerardo, yo entiendo que esté usted hablando, pero necesito una solución. O se liquida o llamo a las autoridades. Porque no es para que usted esté tratando de arreglar eso, estos dimes y diretes. O me dice cómo se va a liquidar sin efectivo o en tarjeta de crédito.
10: Bueno, pues si trae mucha prisa, señor, pues llame a las autoridades.
4: A ver,
7: ¿Qué, es, qué está diciendo usted?
10: Que si trae mucha prisa, llame a las autoridades.
7: Ah, pues es lo que yo pretendo, señora. Ah, bueno, nosotros tenemos que trasladarlo al Ministerio Público.
10: Bueno, ¿sí? Cuando usted hable al Ministerio Público y siempre lo lleven, ahí le van a dar permiso. Esa es una llamada que me marque.
7: A ver, le voy a pedir, por favor, primero que deje de ladrar. Yo estoy haciendo mi trabajo. Y si yo estoy hablando con usted...
10: Para empezar, yo no soy un perro para estar ladrando.
7: ¿Cómo no? Si pues hasta está echada. Discúlpeme. Usted está enojada conmigo, pero yo no tengo nada que ver. Tiene que estar agradecida que le estoy dando la oportunidad.
10: Hágase, vale. No, pues no se la dé.
7: Pues sí, estoy haciendo... Estoy haciendo mi jale.
10: ¿Usted quién es?
7: Le estoy diciendo que soy el encargado del motel. De aquí del Clímax. Soy el señor López. Para que vea cómo ni siquiera pone la atención. Desde un principio, yo me estoy presentando. Le estoy diciendo qué problemática estamos teniendo. Yo no sé si esta persona, a lo mejor está enojado usted con su hijo, porque se vino a revolcar con una mujer lucero. Por lo que estoy escuchando, son pareja o expareja. Eso a mí no me compete nada. Aquí es que tienen una deuda y se tiene que pagar. Se tiene que liquidar o con tarjeta de crédito o en efectivo. Y si no, directamente al MP de la Ciudad Monterrey, en la calle Zaragoza, en el centro. Punto y se acabó. Y no voy a discutir más con usted.
10: Ah, está bueno, ni yo con usted. Hable a las autoridades, haga su trabajo, señor López, que no me dio su nombre.
7: Bueno, pero primero si me habla fuerte, por favor, porque no le escucho. Nada más escucho sus ladridos que ni siquiera puede decir.
10: Haga su trabajo, señor López. Háblele al MP.
7: Y si me habla fuerte para podernos entender, por favor.
10: Si yo no tengo la culpa que usted está sorda y que no escucha.
7: Bueno, yo no tengo la culpa que esté como va quechada. A ver, Gerardo, arréglala esto con la señora, porque definitivamente ella no quiere colaborar. Yo le voy a hablar de las autoridades. Eso es lo que ella quiere. Tú no querías. Tú no querías, por eso pediste. Habla con ella.
10: ¿Va a echar a su mamá?
9: Mamá, ¿qué estás haciendo, mami? Trata de discutir, estás así como una discusión, no se arregla nada, mamá.
10: No.
9: Existe que deben arreglar el asunto, ya salí afuera con Lucero, no quiere entrar.
7: Yo le estoy dando la oportunidad y todo, y aparte me ofende esta señora.
10: No, él me dijo, va a echar a su mamá.
9: Te hablé para que me apoyaras y resulta que me estás inspirando más y ya voy a ir al bote. Nada más dime si van a venir, tío, no, mami, si no, ¿cómo arreglo yo?
10: Sí, vete al MP y de ahí me hablas.
9: Ah, qué fácil que afecte la bronca, mamá, te estoy pidiendo un favor y no me lo quieres hacer. Que papá venga con la tarjeta.
10: Tu papá no te va a prestar la tarjeta, ¿por qué te va a prestar la tarjeta?
9: Ma, y me voy a ir a la cárcel, mamá.
10: Pues ni modo, porque para que él te vas a esas partes y te agarran ahí, para que andas ahí de
9: pequeño. No, está bueno, mamá. Más para saber qué clase
10: de madre tengo. Háblale a tu papá.
9: Bueno, antes mamá, que no me haga papá, nada más te quiero preguntar una cosa. Te quiero preguntar una cosa, mamá.
7: A ver, ya hablamos, ya el señor Paco habló, Gerardo, vienen las autoridades. Mamá. Y esto lo vamos a arreglar directamente en el Ministerio Público. ¿Por qué esa vaca echada no me va a hablar así? Parque, el que ladre está como vaca echada.
10: Mamá. Mamá. Abuela.
9: Mamá. Una pregunta, no es para saber a qué es lo que lo entra.
10: Mira, ya te dije, apoyo de nosotros todos.
9: ¿Me puedes contestar con la verdad? Escúchame, mamá. ¿Te puedo contestar algo? ¿Cómo se escucha el Panda Show? Que esto es una broma.
8: A toda máquina.
7: ¡Doña Norma! ¡Las bromitas del Panda Show!
10: Vas a ver ahorita que vienes a la casa.
7: Oiga,
10: fotos de tu cuarto, ¿cómo la dejaste?
7: Doña Vaquechada, perdón, Doña Norma, préndale a su radio, préndale a la mejor a la 95.5, es una broma de su hijo. Está en la aplicación de Claro Música, ¿no es cierto?
10: Qué malo.
9: Oye, madre.
10: Cuando llegue, yo sé que sí te lo llevo al MT.
9: Sabes que te amo con todo mi corazón, mi padre se está romántico.
7: Oiga, Normita.
10: Mande.
7: Platíqueme qué onda con Lucero.
10: Ya.
7: ¿Por qué la ex, no? Pues supuestamente la reconciliación. Oiga. ¿Y nunca ha ido al Clímax ahí en la carretera nacional?
10: No.
7: No, pues porque no existe. Ay, mi Jerry, despídase de su mami, adelante.
9: Mami, ahí le preparas unos huevitos para ir hasta que llegue a cenar.
10: Vas a ver lo que te voy a preparar cuando llegues.
7: Lucero ya también se los preparó, así que es para que llegue a cerrarlo. Pero bueno, en fin, díganme, familia de Monterrey, ¿cómo se oye el Panda Show?
9: A toda máquina.

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2: Estamos de regreso contigo en este jueves 11 de junio del 2026. Toda la diversión la encuentras a través de La Mejor FM. Estamos en cadena. ¿Quieres hacer tu bromita? ¿Qué esperas? Mensajito vía WhatsApp 55 990 Panda, 55 990 0726 32, desde los Estados Unidos. El área es el 945-223-9850, junio 11 del 2026. Estamos transmitiendo en directo desde el Panda Call Center para la cadena más importante del regional mexicano, La Mejor FM. Y tengo a Fanny. Buenas noches, ¿cómo estás?
3: Bien, ¿y tú?
2: A toda máquina. ¿Y tú qué haciendo, trompudita?
3: Aquí, pues ya esperando para hacer la broma.
2: ¿Y para quién va la bromita?
3: Va para mi hermana. Es que me debe ya la broma, entonces le voy a decir que ya me voy a vivir con mi exnovio, al cual ella no quiere, realmente le cae como hasta mal, no lo quiere.
2: Pero platícame, ¿cómo que te debe la bromita? No entendí, ¿qué me quieres dar a entender con eso?
3: Ah, sí, es que una vez en un restaurante ella me hizo una broma muy buena, pero hasta lloré.
2: ¿Qué broma entonces te hizo? Platícame.
3: Íbamos mi mamá, mi hermana y yo y empezaron a decir que yo era adoptada y así, pero al mesero, a toda la gente. Y literal salió el chef, salió el gerente del restaurante y nos regalaron cortesías porque recién me acababan de adoptar.
2: No, la neta estuvo buena la broma.
3: Muy buena.
2: ¿Hace cuánto tiempo de eso?
3: Tiene como un año aproximadamente.
2: ¿Y qué sentiste? O sea, ¿fue tanta la presión que te lo creíste?
3: No me lo creí, pero o sea, yo le dije ya, o sea, para, porque hasta le dije a mamá, porque mi mamá participó, y le dije llama. Y literal cuando le digo llama, todo así mi hermana y mamá, ay, ya le dijiste mamá, y así frente a toda la gente.
2: O sea, entonces te dio pena ahí del restaurante. Pues sí. Oye, ¿qué edad tienes, Estefanía?
3: 24.
2: ¿Y tu hermana?
3: 25.
2: Ok, algo me estabas platicando de un exnovio, ¿qué onda?
3: Sí, se llama César, terminamos hace como 3-4 meses.
2: Ah, bien poco,
3: pero, ajá, realmente no lo quería mi familia.
2: ¿Por
3: realmente,
2: qué? O sea,
3: por las condiciones en las que él vivía y pues su clase social y así, entonces no.
2: Ah, a ver, en las condiciones en que vivía, pues ¿cómo vivía?
3: Sí, o sea, bueno, en la zona en la que vivía y así. A mi mamá.
2: Ah, no,
3: bueno,
2: no le parecía a tu familia, ok.
3: Ajá, sí, no les agradaba.
2: ¿Y eso de la clase social?
3: Sí, bueno, porque es que bueno, yo tengo licenciatura en psicología y maestría. Y pues él apenas va a terminar la preparatoria.
2: Ah, ok. ¿Y dónde conoces a este César? ¿No se conoce?
3: Lo conocí porque él trabajaba, era empleado de mi mamá. Y pues yo entré al área de recursos humanos con mi mamá. Y pues ahí él estaba de empleado y pues ahí lo conocí.
2: O sea que te enamoraste de un peón.
3: Así es.
2: O sea que como una historia de novela, ¿no? La chica bien, hija de familia, con licenciatura, con maestría, se enamora de... ¿Qué transita? ¿Qué pasó, mi reinita? ¿Cuánto tiempo dura la historia de amor entre César y tú?
3: Como un año.
2: Ok, ¿y andabas escondidas? ¿O aunque te dijeran que no lo aceptaban, te valía gorro?
3: Pues sí, me valió gorro, aunque no lo aceptaban, me valió gorro y seguí con él.
2: ¿Y por qué terminó entonces, si peleaste contra todo?
3: Sí, pues a él, o sea, realmente, pues yo fui muy sincera y le dije, mira, la situación está así, pues así como que tú vayas a reuniones y así con mi familia, pues no, porque pues no aprueban la relación, sin embargo, saben de ti, saben que ando contigo, y pues eso a él no le agradó, y pues terminamos, porque pues no, ya que...
2: ¿Y él te terminó o tú lo terminaste en esa plática?
3: Yo lo terminé porque ya era como mucho estrés. Y dije, es que yo pongo mucho de mi parte y tú no pones nada. Y ya empezamos a discutir y lo terminé.
2: ¿Pero por qué no ponía de su parte?
3: Pues sí, porque me insistía mucho a que lo llevara con mi familia. Y yo le decía, pues no puedo, o sea, ahorita no puedo. No,
2: le hubieras dicho, primero báñate y arréglate y después te...
3: No, hasta eso bañado y arreglado sí era.
2: Oye, ¿y cómo se llevaban Zaira, que es tu hermana, la de la broma, y César, tu exnovio?
3: Pues realmente nunca convivieron, pero, o sea, no, ni se dieron la oportunidad de conocerlo, bueno, mi mamá era la única que lo conocía.
2: O sea, solamente supo de él, nada más.
3: Ajá, y pues no le agradaba esa relación que yo tenía.
2: Ahora sí, pasamos a la broma, después de que te dijeron que eras adoptada y quieres hacerle la broma a Zaira. ¿De qué se trata la bromita, Stephanie?
3: Sí, le voy a decir que pues regresé con él, que de hecho ahorita ya estoy en su casa con él, ya decidí que me voy a mudar con él y ya hacer mi vida con él, porque aparte estoy embarazada. Y pues nos vamos a ir a vivir a su casa, donde vive pues con sus abuelos, con su mamá y con su tío.
2: Okay. ¿En qué barrio le vas a decir que vive supuestamente César?
3: En Cuautepec.
2: No manches, o sea, ¿te vas a ir a Cuautepec, al barrio bajo o al barrio alto? Cuautepec, sí, okay. ¿Vas solita o necesitas que te ayude como César?
3: Dice, no, sí, ayúdame como César.
2: Bueno, pues a ver, platícame un poquito de César, cómo habla, cómo quieres que exprese, cómo quieres que haga el papelillo.
3: Pues él habla así, o sea, no se le nota como tanto de su código postal, pero pues sí, de repente ya cuando se enoja, sí saca, como diría en su barrio, las chulas. Pues sí, de repente, ¿no?
2: O sea, ñerón light, ¿no?
3: Ajá, ándale.
2: Ok.
3: Un ñerón light.
2: ¿Un tipo de cuántos años?
3: De 24.
2: ¿Con quién vives tú, Stephanie?
3: Yo ahorita vivo con mis tíos.
2: ¿Y Zaira?
3: Con mi mamá.
2: Entonces la idea es decirle que ya vas a hacer vida con César, que estás embarazada, que ya estás en Cuautepec. ¿Y qué le vas a pedir de paro entonces?
3: Sí, que vaya y que me lleve ropa y saque las cosas que tengo en casa de mis tíos. Porque le voy a decir que mis tíos no saben, ya que ellos ahorita me dieron permiso de salir a una fiesta, pero que no saben que realmente ya no voy a regresar.
2: Bueno, no le vas a decir que te lo lleve a Cuautepec, sino que se ven en el metro Panquiclán mañana. Pa' que amalcoye el asunto. Ok, pues mira, pues pa' que amarre y luego creo que entremos acá con tubo. ¿Qué te parece que yo empiece la broma? Para sacarla de onda del número, me presento así leve, soy César. No sé si quieres que desde entrada le diga cuñada. Estoy con Stephanie, te la comunico y a partir de ahí vas.
3: Con Fanny.
2: Okay.
3: Ajá, o sea, le dice, hola, soy Fanny.
2: No le digo Stephanie, sino Fanny.
3: Ajá, a mí me dice, Fanny, hola, soy César, ¿te acuerdas de mí? Fanny, te había contado algo, estoy ahorita con ella, y así, pero Fanny.
2: Sale. Y después vas tú, ¿te parece?
3: Me parece.
2: ¿Estás segura de la broma, aunque seas adoptada? Marcamos, señores, en directo desde el Panda Call Center. Las bromas están en el Panda Show.
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7: ¿Quién habla?
2: ¿Zaira?
7: Sí, ¿quién habla?
2: Habla César, ¿cómo estás?
7: ¿Cuál César, perdón?
2: Ah, el novio de Stephanie. ¿Cómo estás, cuñada? Te paso a Fanny, que quiere hablar contigo.
7: Gracias, muchas gracias.
3: Hola, flaca.
7: ¿Qué pasó, Reina? ¿Dónde estás?
3: Estoy acá con César. Es que para eso te hablé hace rato, porque pues, te quería dar... Bueno, eres la única que sabe, eres la única en la que me quiero apoyar ahorita de la decisión que acabo de tomar.
7: ¿Qué?
3: Escúchame, relájate y escúchame. Pues es que acabo de tomar la decisión, ahorita ya me vine con César. Arturo ni Nancy saben, ellos me dejaron salir a una reunión. Sí, pero escúchame. Entonces, ellos saben que estoy en una reunión y pues César pasó por mí. Nos venimos a su casa, ya pues voy a vivir con él. Acaba, ya pues todo el día estuvimos haciendo una adaptación de pues ahí en su casa para que pues tengamos un espacio donde dormir con su familia.
7: No, mi amor, ¿pero por qué?
3: Porque es que me hice la prueba de embarazo y salí positiva.
7: No, pero viste conmigo.
3: No, flaca, ya lo decidí. Ya estoy acá con él.
2: Dile que no llore, dile que nos amamos, que estamos juntos, que estamos peleando por nuestro amor.
3: Flaca, no llore.
7: No, mi amor, pero...
3: Flaca, no llore. Mira, yo estoy bien, estoy contenta.
7: No, oye, pero ¿y si rentamos un tiempo en la del Valle, tú y yo? Y tomamos mañana.
3: Mira, César, yo sé que tú puedes, flaca, pero mira, César puede salir adelante y también me va a dar una buena vida.
2: Cuñada.
7: Cuéntame, hermano.
2: Habla César, mira, no quiero verte llorar. ¿Tienes el altavoz? Me gustaría que habláramos bien. ¿Puedes quitarlo?
7: Estoy solita, no te preocupes, estoy sola.
2: No, pues tampoco te enojes conmigo, cuñada. Mira, lo que pasa que pues tu hermana está embarazada.
7: A ver, los veo mañana. Mañana los veo a las 5 de la tarde.
2: Es que lo que pasa que pues sabes, cuando se entera doña Zaira va a estar cañón.
7: Entonces, a ver, yo los voy a ver mañana a ustedes dos. Y vamos a platicar, los tres.
2: Es que ella, ¿okay? Lo único que te quería pedir es que si le jalabas la ropita que tiene. Eso es todo. Mira, mi familia la está recibiendo bien acá en Cotepec. Y pues vamos a vivir juntos. Mira, yo te juro que aunque sea frijolitos y tortillas no le van a faltar.
7: No, César, no es eso. No se trata de eso, Fanny no está para eso.
2: ¿Pero por qué no?
7: Ni mi sobrino tampoco.
2: Mira, yo sé que a lo mejor ustedes están acostumbrados pues, a más lujos y ese tipo de cosas, pero pues el vivir en Cotepec pues tampoco tiene nada de malo. O sea, yo sé que ustedes nunca me han querido, yo lo sé, pero pues somos familia. Y pues tu hermana me quiere y yo la quiero.
7: Pásame a mi hermana, por favor.
2: ¿Pero por qué no quieres hablar conmigo?
7: Pásame a mi hermana, por favor.
2: Tengo que ir a hablar contigo.
3: Bueno,
7: Fanny, ¿qué pedo? Fanny, ¿qué estás teniendo con el Edgar? Que tiene una casa súper chica, que tiene un trabajo súper chica. ¿Qué pedo contigo?
3: Ya, o sea, no te enojes, Aira. O sea, neta me estás haciendo sentir muy mal.
7: ¿Quieres que te deposite dinero o algo?
3: Pues no, por dinero ahorita estamos bien.
7: Bueno, te marco mañana y me contestas a la hora que te marque.
3: No, pero no me cuelgue.
7: ¿Qué quieres?
3: O sea, es que, pues nada más que me compren, o sea, a mí los lujos no es algo que a mí me importe. Y lo sabes.
7: ¿Qué quieres que te diga? Pues eres mi hermana, ni modo que te deje de querer.
3: Sí, pues tú sabes que pues realmente César y yo pues terminamos porque como familia...
7: ¿Y luego qué pedo? Pues,

0: Plata, mira, yo estoy aquí, o sea, al final César es el papá y pues lo amo.
1: Luego platicamos tú y yo.
0: Sí, y pues nada más eso, Flaca, o sea, y aparte de que le digas a mi mamá lo de que me ayudes a decirle la noticia.
1: No, yo no le voy pues, a decir nada,
0: no, pues tú ayúdame diciéndole.
1: Yo junta.
0: No, mejor tú le dices para cuando yo llegue el no sea menor.
2: Dile que si la vemos yo en Pantitlán mañana, en Pantitlán, sí, en el metro, para que nos entregue tu ropa. Y ya.
1: Yo creo que mejor las dos y que eso también te aparezca hasta que yo le diga.
0: Bueno, es que me está diciendo que si quieres que nos vemos en Pantitlán mañana para que pues, me des la...
1: Mañana nos vemos a las 5 de la tarde nos vemos en...
0: Oye, pero también es hora, ¿crees que ya puedas pasar antes a la casa de Arturo por mi esposa?
1: Yo no puedo, no, Juan, y yo trabajo.
0: Ay, pues me da un chofer.
1: Pero yo te doy mi ropa, no importa, es lo de menos, vámonos de compras y ya. No importa, me da lo mismo.
0: Bueno, pero igual tienes que ver a Arturo antes que yo, igual para decirle la noticia.
2: ¿Sabías que esta cosa puede pasar? Podría pasarme. Ánimo, Fanny.
1: A ver, no, dile ese que no es así. Yo cuñada, estoy contigo siempre.
2: No me falsa respeto, yo no te estoy faltando respeto.
1: A ver, tú no me hables, por favor.
2: Pero, entiende que vamos a tener un hijo.
1: Fanny, yo a ti te apoyo en todo lo que tú quieras. Siempre y para siempre.
2: ¿Pero por qué tanta discriminación? ¿Porque no pertenezco a la misma clase social?
1: Fanny, háblame tú.
2: Pues sí, aquí estamos los dos, pero yo...
0: ¿Por qué lo tomas personal conmigo? O sea, él no te ha hecho nada.
2: Nada más porque yo trabajaba con tu mamá.
1: Qué bueno, qué padre, qué bueno que mi hermana se enamoró de alguien. Qué bueno, qué padre.
2: Okay, tú supiste que ella y yo anduvimos, supimos.
1: ¿Qué hago? Ok, qué bueno, qué padre, felicidades. Me da mucho
2: eres de lo peor, eres una basura, eres como tu mamá.
1: Ay, pero qué bueno.
2: Yo voy a luchar para ser feliz a Fanny,
1: no
2: te lo juro.
1: No vas a luchar por nada, porque a mi hermano no le hace falta nada, fíjate. Porque yo me voy a hacer cargo de ella al 100% y me vale madre lo que tú digas.
2: Qué bueno, no, y también hazte cargo de mí, ¿no? Yo también necesito...
1: Ay, hijo, a ti te voy a repugnar en la cárcel, vas a ver, y me vale madre lo que tú digas.
2: ¿Y por qué me vas a llevar a la cárcel? ¿Por estar enamorado? ¿Por amar a Fanny? ¿Por eso?
1: Lo que tú digas.
2: Entonces no me importa ir a la cárcel, porque... Y vas a ser tía. No me importa. Ay, aquí en Cuautepec vamos a hacer...
0: Fanny, pero es que, ¿por qué te pones así con
1: Sácame de la línea, por favor.
0: Sí, te lo saco de la línea, pero ¿por qué te pones así con él? O sea, él no te está diciendo nada malo.
1: Por favor.
0: Ya no está en la línea, o sea, ya le quité el altavoz. O sea, pero Flaca, ¿por qué te pones así?
1: Yo me encargo de todo, ¿ok?
0: O sea, mañana tú quieres que yo vaya sola a Pantitlán.
1: No. Yo me encargo de todo mañana. Dime dónde te veo.
0: O sea, es que yo pensaba pues que él me llevara a Pantitlán y pues ya ahí nos das las cosas. Pero si quieres, yo voy sola.
1: No, yo
2: he estudiado a tu hermana, pero es una churpia.
1: Nena, yo te pongo un departamento ahorita.
0: Nena, yo sí, pero no se trata de si me pones un departamento o no. De verdad, ya no llores. O sea, ya tomé una decisión. O sea, yo lo amo y me voy a quedar con él.
2: Son lágrimas de profesión con maestría.
1: Está bien, yo te apoyo a ti.
0: Entonces nos vemos mañana a las 5, Flaca.
1: Ok. Tú me dices, tú me hablas. Dale. Yo te apoyo, mi amor, y lo que tú quieras.
0: Oye, hermana, ¿cómo se oye el Panda Show?
3: A toda máquina.
2: ¡Estás en las bromas del Panda Show! Son unas bromas con maestría. Oye, pero cuando ella te hizo la broma de que eras adoptada, acá risa y risa, yo era bien chillona, no lo puedo creer, Fanny.
0: Sí, pues yo sentí bien feo por ella, pero bueno, ya es una broma y ya va tranquila.
2: Oye, pero toda una novela, o sea, ella llorando, y acá muy pudiente, y yo te compro un departamento, y chale, hijo de Calimán. Mira,
0: sí,
2: yo no sé si lo tenga o no tenga, si lo tiene, qué bueno, pero sí se oye muy, muy acá, ¿eh? A ver, ojalá nos conteste, para hablar tigra con ella y bueno, pues decirle que fue una bromita debido a que, pues, ella te hizo una broma de que eras adoptada. Pero bueno, creo que no. Oye, ¿con quién estás, muñeca?
0: Con mis tíos.
2: Órale, ¿qué te dijeron tus tíos de hacerle la broma acá?
0: Pues mi tío me dijo que no, que era muy pasada.

0: lanza, pero pues Nancy y mi primito, pues sí me dijeron, sí, sí, va, señora, pues bueno.
1: Va. Oye, pero sí se pasó de lanza cuando te hizo la broma de que eras adoptada, ¿no?
0: Sí, se pasó de lanza. Pues te digo que hasta el gerente y el chef salieron a darnos cortesías porque recién me acababan de adoptar.
2: ¿Dónde vos? ¿Tu llamada?
1: Ya lo apagó.
0: Sí, ya no me va, no voy a contestar hasta mañana. Ahorita está
1: bien. Pero bueno, así como ella te hizo la broma, tú le hiciste la bromita. Y bueno, pues ahí le dices que nos compre el departamento, ¿no? Dime cómo se oye el Panda Show.
0: A toda máquina.
1: Vientos, mija, ¿y qué hora se nos vamos? En este jueves 11 de junio del 2026, soy el Panda Zambrano. Gracias a toda la cadena de la mejor. Yo regreso mañana. Buenas noches. Adiós.
3: Hasta mañana.

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0: ¿Qué tal, amigos, amigas? Muy buenas noches tengan todos ustedes. Bienvenidos a las añoranzas de la mejor 106.5 FM. Mi nombre es Manny Santiago y estaré acompañándote a lo largo de este recorrido musical hasta la medianoche, invitándote para que te comuniques con nosotros al número telefónico en cabina 287-125-7862 y nos indiques cuáles son tus preferencias musicales de esta noche. Pues de jueves ya, 11 de junio del año 2026, estamos a punto pues de iniciar con el fin de semana ya, ¿verdad? Esperando que hayan tenido un día agradable con el inicio de las transmisiones del Mundial, ¿verdad? El partido inicial de México contra la selección de Sudáfrica, un marcador favorable a nuestra selección, y bueno, pues esperemos que hayan pasado esos momentos en familia, con amigos. De esa manera estamos iniciando el 3 en 1, en 3 en línea, ¿verdad? ¿Quién de los dos será la voz de Diego Verdaguer? Joan Sebastián con Mi Cómplice, y abriendo este bloque musical, la presencia vocal de Ana Gabriel con Es Demasiado Tarde. Vamos a ir rápidamente al primer corte comercial, pero regresamos a las añoranzas de la mejor 106.5 FM. Bienvenidos y buenas noches.
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Y estamos de regreso con ustedes cuando exactamente tenemos las 11 de la noche con 30 minutos. Un verdadero gusto que nos estén acompañando a lo largo de esta programación, a lo largo de esta noche, que promete ser una noche tranquila, ¿verdad? Tenemos 24 grados de temperatura en este momento en el clima, que pues nos indica por aquí el pronóstico del tiempo, que tendremos pues una probabilidad de lluvia del 40%, lluvia débil posiblemente, ¿verdad? Estamos pues ya en espera de un día más, de otro día que pues se nos ha ido, y con él un pedazo más, un poco más de vida. Escuchamos a Rocío Dúrcal y Juan Gabriel uniendo sus voces en este tema clásico, Perdóname, Olvídalo. También Luis Miguel con su tema Motivos, renovando el tema Motivos, y Alejandro Fernández interpretó para ustedes Si Dios Me Quita la Vida, temas del género ranchero que pues están en este momento dominando en nuestra programación. Y no se diga más de algunas otras melodías que tenemos preparadas también para todos ustedes, como parte de las añoranzas de la mejor 106.5 FM. Quiero mandar un saludo muy bonito, muy especial a todos nuestros amigos que están escuchando en la Colonia Obrera, que están de fiesta también, tienen sus fiestas anuales en la Colonia Obrera. Un abrazo para ellos, a nuestros amigos de Colonia Universidad, Los Pinos, y por supuesto por allá a los amigos de la Colonia Catarino Torres. Un saludo cordial para ellos, una fraterna noche. Esperemos que la estén pasando muy bonito, y a todas las colonias circunvecinas de la zona centro de Tuxtepec, Oaxaca. Me da mucho gusto encontrarlos en sintonía. A los que también están trabajando, vaya el saludito para ellos, nunca se me va a olvidar. A los que nos escuchan desde sus centros laborales en sus turnos de noche, los turnos nocturnos. Vamos pues a seguir escuchando más música vernácula del género ranchero. Tenemos nuevamente la voz de Don Vicente Fernández con este clásico. ¿Y cómo es él?

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1: Y bien, es así como hemos llegado ya al final de nuestra programación de esta noche, esperando que hayan pasado agradable compañía con nuestra música y por supuesto pues la hayan disfrutado. No me queda más que agradecer el favor de su atención a todos y cada uno de ustedes. Escuchamos a Junior Clan con el tema Aunque me des la espalda. Antes de que te vayas, de Marco Antonio Solís, Como tú con Los Temerarios, y En realidad con Abracadabra, y abriendo también el bloque, Que te han visto llorar, con Bronco.

bueno, pues no nos resta más que dejarlos con buena música, con más de nuestra programación nocturna. Ya viene nuestra compañera Tania Torralba para acompañarles en esta bonita noche. Se quedan con la voz de Joan Sebastián, este tema titulado Y las mariposas. Que descansen, que tengan bonita noche y mañana un maravilloso despertar. Dios los bendiga a todos, sonríen y sean felices porque es completamente gratis.

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Buenas, buenas, buenas madrugadas. Bienvenido a tu programa de radio de madrugada que se llama, que le pusimos con tanto insomnio FM. El único lugar donde el café es caliente, el corazón anda desvelado y nadie te juzga por estar despierto a estas horas de la madrugada. Yo soy tu compañía hasta que salga el sol, hasta que cante el gallo, hasta las 6 de la mañana. Y bueno, pues agradezco mucho a todos aquellos que están conmigo durante todo el turno nocturno. Para aquellos también que manejan solos, el que no puede dormir, el que piensa más de la cuenta o el que simplemente disfruta la ciudad en silencio, aquí no hay prisa, aquí te acompañamos. Ya sabes que me puedes pedir la canción de tu preferencia, 287-125-7862. Y bueno, pues yo soy Tania Torralba y vamos a empezar recio con algo de La Arrolladora que se llama Confesión. Muy buena canción, chamacos, justo de madrugada. Como que de uno de madrugada piensa más cosas. Así que bueno, quédate conmigo, yo soy Tania Torralba y esta es tu estación favorita, la mejor 106.5, seas cordialmente bienvenido. Quédate porque esto se va a poner, ¿qué digo? Bueno, buenísimo.

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0: Así es, y bueno, ya las 12:26. Saludos allá a los que nos escuchan en Otatitlán, Veracruz. Nos piden algo de Rafael que se llama la canción ¿Qué tal te va sin mí? ¿Cómo te irás sin mí? ¿Estarás a gusto sin mí? ¿Estarás mejor sin mí? Oye, y en la frase de esta madrugada, fíjate que es algo 100% cierto, que dice: sí, anoche la lluvia te mojó, hoy que el sol te seque el alma, arranca, que la vida no espera, pero tampoco te deja solo. Si tienes la opción, pues guárdala, escríbela en una nota, ponla de fondo de pantalla. Lo que necesites para que te recuerde que sí se puede, y esto es 100% real. A veces necesitamos un poquito de motivación para seguir adelante. Así que si tú tienes alguna frase que te motive y que te haga decir hoy va a ser mi día, ponla de fondo de pantalla, mira, pégala en una nota en el refrigerador, en la tele, en donde pueda, en el baño, donde quieras, pero que eso te motive a seguir adelante. Ya ves que las cosas a veces no salen tan bien como uno quiere, pero siempre que hay vida, hay oportunidad, así que échale ganas. Y qué mejor que ya sabes que aquí yo te acompaño hasta las 6 de la mañana. Si no puedes dormir, no te preocupes, hombre. Aquí siempre te hago compañía. Así que bueno, pues quédate conmigo, nos vamos con algo de música. Ya sabes que me puedes pedir la canción que más te guste, tu canción favorita, de quien tú quieras. Al número en cabina 287-125-7862. Hoy te invito a que te quedes porque hablaremos de lo que pasa y acontece en redes sociales. El chismecito que nos gusta. Un saludo a toda la gente que anda en el famosísimo turno nocturno.
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2: Así es, y bueno, ya las 12 con 42 minutos y déjame te cuento acerca de Diego Verdaguer. Es uno de los cantantes más conocidos, desafortunadamente ya no está entre nosotros, pero déjame te cuento un poco acerca de su historia.
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2: Pues se dice que Amanda Miguel y Diego Verdaguer, el amor que cantó por 47 años, chamaco, se dice que Diego Verdaguer era argentino, le decían el rey del volcán, tuvo éxitos como Volveré, La Ladrona, Chiquilla, Corazón en Venta, y su esposa Amanda Miguel, ella es mexicana, argentina mexicana, le decían la novia, ella tiene éxitos, por ejemplo, como la de Él me mintió, nombre, rolononón. La de Así no te amará jamás, Papel mojado, entre otras más. Se dice que se conocieron en 1975, que él la vio cantar y dijo, esa es la mujer de mi vida. Órale. Dice que ella tenía 20 y él 24 y el flechazo fue un flechazo muy

0: Lo que canta más como su mamá.
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0: Y bueno, se dice que 47 años juntos, ellos casi no tuvieron escándalos, ni a lo mejor sí tenían sus detalles, ¿no? Como cualquier pareja, pero pues no era como público, como tal, que uno se enterara de lo que pasaba. Y se dice que pues no hubo divorcio ni separación en la industria, y esto es algo bastante, pues ahora sí que dirán un milagro. Porque como saben, pues ser cantante yo creo que es complicado, sobre todo porque puede que tengas giras tú por un lado y tu pareja por otra. Y entonces ahí se pelee uno o tengas el conflicto. Y bueno, afortunadamente pues para ellos no pasó así. Y qué bueno, chamacos, 47 años no se dicen fácil.
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0: Se dice que La Ladrona, a la canción, así se llama La Ladrona, Diego la compuso pensando en Amanda. Dicen que le cantaba, que él le robó, ella le robó el corazón. Y bueno, pues te cuento que desafortunadamente, pues Diego murió en el 2021. Se dice que Amanda dejó de cantar un año y ella expresó, me quitaron la mitad de mi voz. Pero después regresó porque pues sabe que a él le hubiera gustado y ahora canta sus canciones y las de ella pues para los dos. Y bueno, en conclusión, Amanda y Diego nos enseñaron que sí existe el amor para toda la vida, chamaco, sí existe. 47 años, una hija y cientos de canciones, ¿te imaginas? Y un solo corazón partido en dos, nombre, qué bonito, qué bárbaro. Bueno, pues desafortunadamente él se fue primero, pero ella sigue cantando para que el mundo no olvide cómo se ama bien. Oye, y si anoche lloraste por amor, voy a poner La Ladrona. Y si hoy quieres creer otra vez, pon la de Él Me Mintió. Es que Amanda Miguel también cantaba bien padre, chamacos.
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0: Así que pues nos vamos a ir con algo de Diego Verdaguer que se llama Volveré, pero antes voy a saludar a nuestros amigos que están en sintonía. Dice, buenos días, reportándonos desde el patio de las mariposas, Los Vigilantes, dice, al puro 100% hasta las 6 de la mañana con un doblete musical, la de Los Sebastianes, Indeleble, y La Adictiva, Lo Que Nunca Será, claro que por supuesto que sí. Así que bueno, me voy con esto en lo que busco sus canciones. Quédate conmigo ya a las 12 con 46 minutos.

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1: Así es, y bueno, y también queremos saludar a nuestro amigo René que nos escucha allá en Novara. Nos pide algo de Temerario, se llama Todo Me Recuerda a Ti, y también la de Siempre en Mi Mente de Juan Gabriel. Así que quédate conmigo, excelente madrugada para ti que me estás escuchando, que tengas un excelente inicio de día, quédate porque esto se va a poner muy pero muy bueno.

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0: Así sí, ya la 1:21. No te me duermas. Recuerda que estás en sintonía de la mejor 106.5 en esta madrugada de 12 de junio. Ya estamos a punto de que sea quincena, chamacos. Ya estamos más para allá que para acá. Ya estamos casi en la primer quincena de este mes de junio, a mitad de mes. Ya estamos a mitad de año. Este año espero que te haya ido muy bien, que los propósitos que habías planeado para en enero, pues los estés llevando a cabo. Y si no, no te preocupes, nunca es tarde para empezar. Yo, por ejemplo, mañana va a ser mi primer día que voy a ir a correr, chamacos. En mi vida he corrido yo. Pero bueno, pues ya es el propósito de año nuevo, que del 2023, creo que lo pospuse hasta el 2026. Y es que así pasa, o sea, cuando se puede, se puede. Y cuando no, pues no. Así que ya sabes, nunca es tarde para empezar. Yo te acompaño en tu dolor. Así que aquí quédate. Yo siempre te voy a dar, pues razones para motivarte, para que sigas adelante, para que no te des por vencido. Y ya sabes, como todas las madrugadas, no te me duermas. Oye, y hablando de todo un poco, esta canción de El Secreto, en vivo, bueno, esta versión que es en vivo, de Parchís y su Grupo del Mar, que de verdad que cómo ha sido popular en redes sociales, es que está muy buena, o sea, está como para bailar, pero un baile así como que suave. Y ha sido muy popular últimamente, así que te voy a dejar esta canción completita porque yo sé que tú la quieres escuchar. Saludos allá a nuestros amigos de Los Vigilantes que están en sintonía.
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0: Dice, puedes poner, por favor, Viento y Sol, donde hubo fuego, cenizas quedan. Hay un dicho que dice que donde hubo fuego, cenizas quedan. Afortunadamente, yo aprendí a barrer.
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0: Así que bueno, quédate conmigo, yo soy Tania Torralba y estás en sintonía de la mejor 106.5.

0: Muchísimas gracias.
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Así es, y ya la 1:47, no te me duermas, continuamos a través de esta frecuencia. Oye, y es que escuchando esa canción del grupo Límite que se llama Con la misma piedra, ¿a qué se refiere tropezarse con la misma piedra? Yo creo que significa cometer el mismo error una y otra vez. Sabes que te va a doler, pero vuelves a caer. Se dice que en el amor es cuando terminas con alguien porque te miente, por ejemplo, lloras 3 meses pero vuelves y te miente otra vez y vuelves a regresar y te miente y ahí estás. O sea, tropezaste con la misma piedra. Y por ejemplo, en la vida hay situaciones que no necesariamente tienen que ser de amor, pero vuelves a tropezar. Por ejemplo, cuando en la vida dices, ya no me voy a desvelar hoy viendo TikTok. ¿Y qué pasa? 2 horas después, ahí seguimos. O por ejemplo, con uno mismo prometes, ya no voy a contestar cuando estoy en estado de ebriedad. Y ahí pasa que cuando ya estás en esa situación, vuelves a llamar, vuelves a mandar mensajes. O sea, vuelves a tropezarte con la misma piedra. Oye, y también es que te cuento que tropezar con la misma piedra no es fracaso, o sea, no pasa nada también, o sea, somos seres humanos. Y se dice que si ya sabes dónde está la piedra, pues la próxima vez trata de brincarla o al menos cae de otro lado, hombre, para que duela diferente. Así que no te quedes tropezándote con la misma piedra. Te voy a dejar esta canción completita.

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0: Así es, y bueno, continuamos a través de esta frecuencia, la mejor 106.5. Yo soy Tania Torralba y ya sabes que te acompaño hasta que cante el gallo, hasta las 6 de la mañana, hasta que salga el primer rayito de sol. Oye, y déjame te cuento acerca de Yaritza y su esencia. Que ya saben que hace un tiempo estuvieron funados, cancelados, o sea, mucha gente no los quería por la entrevista que dieron donde decían que a ellos no les gustaba visitar México porque los despertaba los del camote, los de la basura, todo el mundo los despertaba. Y luego la cosa se puso más complicada cuando uno de ellos, o sea, el hermano de Yaritza, dijo que a él casi no le gustaba la comida de México, le gustaba la de allá de Estados Unidos. Porque ellos, aunque son hijos de mexicanos, pues ellos nacieron allá y pues hablan inglés y toda la cosa. Y eso ya saben que México no perdona a uno. Pero últimamente siento como que ya los están perdonando bastante bien, ya está pasando la funa, la cancelación. Y esto debido a que sacó una canción nueva con Rosalía que se llama Perla, y la verdad sí está muy buena, chamacos, o sea, sí está 10 de 10. Como que no tiene nada que ver con el estilo que pues ella maneja, que es el regional, es como un estilo más tranquilo y está bien. O sea, lo importante es que siga cantando, que le siga echando ganas. Y bueno, pues ya sabes que aquí en La Mejor 106.5 te damos todas las informaciones verídicas, efectivas. Así que bueno, yo creo que los mexicanos nos unimos, o sea, nosotros podemos destrozarnos entre nosotros, pero nadie va a venir a hablar mal de México, chamacos. Así que bueno, pues quédate conmigo para contarte acerca de lo que pasa y acontece en la vida de los artistas. Ya sabes que también me puedes pedir tu canción favorita al 287-125-7862. Ritmo sin igual, nadie
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0: Así es, y bueno, continuamos a través de la mejor 106.5, ya a las 2:35. Oye, y ya sabes, dijera el Sweepers, no te me duermas.
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0: Esta canción como que me da vibras de ir a hacer ejercicio, de ir a hacer zumba, de hoy sí voy a empezar la dieta. Hoy quiero mandar saludos a Pati Morales, que nos sigue en nuestra página oficial. Síguenos, si tú no nos has seguido, ve a buscarnos en Facebook. Aparecemos como La Mejor Tuxtepec. También saludos a Elius Rodríguez, que tengas una excelente madrugada, excelente inicio de día.

Así sí, bueno, vámonos con algo de Aarón y su grupo Ilusión que se llama No Voy a Llorar. Quédate conmigo a través de esta frecuencia y ya sabes, como toda la madrugada te digo, no te me duermas.

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Así sí, bueno, ya las 2:50 y quiero mandar saludos, dice, para Toñito del turno nocturno de parte de su amiga Diana. Oigan, chamacos, y les decía yo que no desbloqueen a nadie, es puro show de la madrugada, mañana se van a arrepentir. Nada de desbloquear, chamacos, nada de llamar. Resistan, resistan, es parte de la noche, chamacos.

Así que bueno, vámonos con este tema que se llama Te vas con él, con todo y poema, chamacos, del grupo Brindis, a través de esta frecuencia, la mejor 106.5. Yo soy Tania Torralba y como siempre te digo, no te me duermas.

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Te vas y no sé si has olvidado aquella noche en la cual nos entregamos mutuamente. Y hoy, sin ninguna explicación, te vas con él. Pero allá, en tu intimidad, cuando compares sus besos con los míos, sus caricias con mis manos y su mirada con mis ojos, desearás regresar conmigo y entonces vendrás a mis brazos y serás mía para siempre.

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1: Así sí, bueno, ya las 2:54 y vamos a poner esta canción que me pidieron, que se llama Ya me voy con los caminantes, dice, con dedicatoria para Fernanda, que es su amiga, dice, y quién soy yo para juzgar, chamacos, y sobre todo en la madrugada, yo aquí, mira, aquí jamás te juzgaremos. Así que pídeme tu canción favorita, esa que te hace recordar aquellos ayeres, al número en cabina 287-125-7862. Así que bueno, vámonos recio a través de esta frecuencia. Recuerda que estás en sintonía de la mejor 106.5.

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Saludcita para todos los que andan tomando. ¿Están tomando o no están tomando, cabrones, pues? ¡Ay! Un traguito, ¿qué? Venga, su traguito, viejo. Poquito porque se acaba, dicen.

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Así es, y bueno, ya las 3:55 minutos. Saludos a todos aquellos que siguen en el famosísimo turno nocturno. Saludos allá a nuestro amigo Paco Lozada, que nos escucha desde Tres Valles, Veracruz. Excelente madrugada, quédate conmigo. Recuerda que estás en sintonía de la mejor 106.5. Cada día.

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Así es, ya a las 4:09, saludamos a nuestra amiga, queridísima amiga Rita Santiago Bautista, que nos escucha desde San José, Chiltepec. Un abracito para ti, Rita. Extrañamos tus mensajes, tus audios. Y a todos ustedes que están en sintonía, excelente inicio de día, ya es fin de semana. Ya es viernes 12 y el cuerpo lo sabe, y qué mejor que estar en sintonía de esta frecuencia, la mejor 106.5.

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0: Hola, hola, ¿qué tal? Muy, pero muy buenos días. Ya a las 5:19. Espero que hayas amanecido muy bien, muy alegre, con el pie derecho, con toda la actitud, porque ya es viernes, fin de semana, y el cuerpo lo sabe. Claro que por supuesto que sí. Hoy quiero mandar saludos a todos aquellos que han estado en el famosísimo turno nocturno para nuestros amigos Los Vigilantes. También allá para los que nos sintonizan desde Tres Valles, Veracruz. Y también para todos aquellos que nos siguen en nuestra página oficial de Facebook. Muchas gracias por estar siempre pendiente de lo que subimos. Allá para nuestra amiga Rita Santiago Bautista desde San José, Chiltepec. Para Paco Lozada, para Patti Morales, para Eliud Rodríguez.
1: Yo no sé por qué no ha bailado, si esa negra es tan guapachosa, que no baile se me hace raro, si esa negra...
0: También saludos allá para Sabino Martínez, para Flavio César, para Bilín Martínez, excelente inicio de día. Ya es viernes, viernesito sabroso. A ver qué tal nos va con el clima del día de hoy, que si va a estar lloviendo o que si va a estar el solecito.
1: Ay, Manchito ya lo invitó.
0: Y por acá tenemos un audio de nuestro amigo. Vamos a escuchar qué quiere, qué canción quiere en esta madrugadita, en este inicio de día.

0: Así que ya sabes, tú pídeme tu canción favorita. Aprovecha que estamos en la recta final de este tu programa que se llama, que le pusimos con tanto insomnio FM, al número en cabina 287-125-7862.
1: Tania, buenos días. ¿Me puedes poner Acuarela Potosina con Jorge Negrete, por favor, acá para Pedro Magaña? Gracias, Tania. Que Dios te bendiga y tengas un buen día.
0: Así es, así que bueno, nos vamos con algo de Jorge Negrete, se llama Acuarela Potosina, a través de esta sintonía. Muy, pero muy buenos días, estás en esta estación, la mejor 106.5.

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Así es, y ya a las 5:36, muchas gracias por estar en sintonía de esta frecuencia a través de la mejor 106.5 y quiero mandar saludos a esa gente trabajadora, madrugadora, etc, etc. Oigan, qué difícil es empezar a levantarse temprano. Bien dicen por ahí que el cuerpo se puede acostumbrar a todo menos a levantarse temprano, porque no lo sé. Dice por acá, buenos días, aquí escuchándote en San Felipe Tilpan, Jacatepec. Ponme una canción de Marco Antonio Solís, ¿Quién sabe tú? Gracias, que tengas un excelente día. Gracias igualmente, tú también. Baila, baila esa cumbia, un ritmo, ritmo sin igual. También por acá dice, buenos días, saludos desde Tres Valles, de parte del Verde, el Cuatro Letras. ¿Me podrías complacer con la canción La Calabaza, de la arrolladora Banda Limón? Oye, está muy buena esa canción, chamacos, de La Calabaza, para empezar el día. Mueve, mueve la cintura, todo. Dice también, feliz viernes, Tania. Gracias igualmente, aquí reportándome desde New Jersey. Un saludito aquí escuchando La Mejor, Tuxtepec, José Castillo, allá nuestro amigo José. La canción que me pide es la de Lo Intentamos, de Espinoza Paz. Oiga, chamacos, puras canciones así como de dolor, porque es viernes y el cuerpo lo sabe. Viernes de desbloquear gente del WhatsApp. Dice por acá, buenos días, Tania, me complaces con la canción que se llama No Sé Vivir Sin Ti, con Los Ángeles Azules. Por favor, gracias, que tengas bonito descanso. Muchas gracias igualmente. Oye, me envían una imagen que dice, Diosito, quítame 10 kilos y dáselos a otra persona que lo necesite. Oigan, sí, ¿verdad? Es cierto. Ojalá que nos quitaran, o por ejemplo, que los mosquitos chuparan, en vez de sangre, chuparan grasa. No, hombre. Otra cosa sería, chamacos. Dice, hola, buenos días, Tania, ¿me podrías complacer con la canción del grupo Brindis, Amor Sincero, para mi esposa Noemí Almazán, de parte de su esposo Alfredo, el Negrito de Chocolate? Les escuchamos en Loma Bonita, Oaxaca. Saludos para todos los radioescuchas. Gracias y bendiciones para usted y todos en cabina. O sea que soy yo y yo. Un saludo muy especial para ustedes que están en sintonía. Saludos hasta Loma Bonita. Así que bueno, vámonos recio con estas complacencias. Gracias por estar en esta frecuencia. Ya sabes que durante el día también te invito a que te quedes. Hay diversos programas de tu interés a través de esta frecuencia. Siempre hay un locutor esperando por ti. Así que bueno, vámonos con esto que se llama ¿Quién sabe tú?, de Marco Antonio Solís. No te despegues, ya a las 5:39.

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Así es, y bueno, hemos llegado al final de este tu programa que se llama Con Tanto Insomnio FM. Muchas gracias por acompañarme en estas 6 largas horas. Que tengas un excelente día. Yo te deseo lo mejor de lo mejor. Échale ganas, no te desanimes. Nunca es tarde para empezar de nuevo, así que ya sabes, no te desanimes, siempre piensa positivo para que las cosas se te den. Dijera la chaviza, hay que manifestar. Así que bueno, pues cuídense mucho. Yo soy Tania Torralba, un placer haber estado con ustedes. Hasta luego, chao.

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2: Se acumulan denuncias por abandono de infraestructura y servicios públicos en Tuxtepec. Ciudadanos continúan reportando diversas problemáticas urbanas que, pese a haber sido denunciadas en repetidas ocasiones, permanecen sin atención por parte de las autoridades municipales. Entre ellas, se encuentra una tapa de registro al descubierto sobre la calle Juárez entre 5 de mayo y 20 de noviembre, la cual representa un riesgo constante para peatones que diariamente transitan por la zona. Asimismo, vecinos denunciaron que siguen sin resolverse la fuga de aguas negras ubicada en la calle Rayón, entre las avenidas Libertad y 5 de Mayo, a escasos metros del Palacio Municipal, problemática que lleva semanas generando malos olores y riesgos sanitarios en pleno centro de la ciudad. A estas denuncias se suma otra fuga de aguas negras localizada en la calle Allende, entre las avenidas 5 de Mayo y Libertad, así es, todavía más cerca del ayuntamiento, la cual, según reportan habitantes, lleva más de 3 meses sin ser reparada. Ante esta situación, ciudadanos hicieron un llamado directo a la Regiduría de Servicios Básicos para que intervengan de manera inmediata, pues consideran inadmisible que una afectación de esta naturaleza permanezca tanto tiempo sin solución. Por otra parte, conductores y peatones denunciaron que el puente Tuxtepec, que conecta el Boulevard Antonino Fernández con el Boulevard Benito Juárez, se ha convertido en un punto de riesgo durante las noches. Debido a la falta de iluminación, señalan que no existen lámparas funcionales en una de las vialidades más transitadas de la ciudad, lo que incrementa la percepción de inseguridad y el riesgo de accidentes. En la colonia Guadalupe Hinojosa, vecinos manifestaron su inconformidad por el deterioro de las calles y caminos, asegurando que las vialidades se encuentran en pésimas condiciones y que hasta el momento no existe una respuesta efectiva por parte de las autoridades municipales. De igual forma, habitantes de la colonia La Esperanza denunciaron que desde hace más de un año permanece acumulado un montón de tierra y escombros sobre la calle Costa Rica, obstruyendo parcialmente el paso vehicular y provocando encharcamientos durante la temporada de lluvias. Aseguran que esta situación incluso afecta el servicio de transporte, ya que los taxis deben recorrer rutas más largas para ingresar a la zona. Finalmente, vecinos de la colonia Moderna reportaron severos problemas de inundación sobre la calle Cedros. De acuerdo con los denunciantes, el agua pluvial ya no tiene salida debido a la construcción de una nueva banqueta, provocando anegaciones que afectan viviendas y la circulación. Los ciudadanos hicieron un llamado urgente al ayuntamiento para revisar las obras realizadas y corregir las fallas que están generando afectaciones a las familias del sector.
3: Muchas gracias, Carla, ya que gracias a ti y a tu medio pude recuperar mi cartera. Muchas gracias y abrazos.
4: Quiero hacer un reconocimiento a ORP Noticias por la difusión brindada a mi denuncia, ya que esto resultó fundamental para que las autoridades competentes pudieran dar el seguimiento correspondiente al caso, y esta atención permitió encauzar las acciones necesarias para su debida atención.
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Buenos días, 6:16, apurándonos como siempre para que tengas, aunque sea un poquito de música, aquí nomás en la mejor. Los comentarios van llegando poquito a poquito. Por ejemplo, Gaby Hermosa, buenos días. Nos dicen por acá, me están escuchando en San Felipe Tilpa, Jacatepec. La canción de duelo, La piel tiene memoria. Gracias, hermosa, que tengas lindo día. Gracias a ustedes por comunicarse desde muy, muy temprano hasta San Felipe Tilpa, Jacatepec. Ponemos ahorita esta rola con mucho gusto. Rápidamente entré solo para recordarte el 287-87-50810. Está esperándote. Entré también para decirte que el WhatsApp 287-125-7862 está listo para ti. Entré para decirte que las redes sociales estoy actualizándolas. Si nos buscas, hazlo con el perfil de La Mejor Tuxtepec 106.5 de FM. Son las 6:17, 6:17, aquí nomás. Así que bueno, pues les digo bienvenidos. Ya sabes que este es El Despertador, que yo soy Gaby Huerta y que así me...

0: también que voy a compartirte y mucho, pero mucho más aquí en La Mejor Tuxtepec. ¡Súbele!
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0: Muy bien, ya a las 6:30, los mensajes siguen llegando por acá en cabina. Por ejemplo, a ver, rapidísimo, vamos a leerlos. Saludos desde la colonia Diamante, el Diamante, con algo del grupo Brindis. Así que bueno, pues vamos a buscar algo del grupo Brindis para colocarlo aquí nomás en la mejor. Ya pasado mañana, ¿qué? ¿Ya pasado mañana qué? Creo que andaban por acá platicando con nuestra compañera Tania, que está en la madrugada, y bueno, dice, ya pasado mañana. No sé qué, o a qué se refiere con eso. ¿Quiere que le pongamos una canción que se llama Ya pasado mañana? No lo sé. 6:31. Bueno, vámonos rápido a la nota. Oye, por acá me estoy tardando un poco para poder actualizarles. Es que estoy en todo menos en misa. No, no es cierto. Estoy por acá checando todas y cada una de las cosas que quiero compartirles. Y bueno, fíjate que, ¿te acuerdas de Garibaldi? ¿Te acuerdas que muchos de ellos hicieron un pequeño reencuentro? ¿Te acuerdas que se le pidió mucho también a una Pilar Montenegro que se uniera a esto? Pero se había dicho que ella estaba muy enferma y que por eso es que no se unía al reencuentro ni a nada. Es más, que se había alejado de los reflectores y demás, porque precisamente por estar enferma, ella no quería que pues la gente la viera de esta manera, ¿no? Entonces, resulta ser que Pilar Montenegro llamó la atención en las redes sociales el día de ayer porque supuestamente va a haber un regreso de ella a la música. Y después de que ella reaparece en sus redes en enero del 2026 y revela su nuevo estado de salud, pues también le hacen esa pregunta, ¿no? Entonces, te voy a contar un poquito acerca de esto. Una entrevista reciente para Luisa Fernanda Lozano, que también era parte de Garibaldi. Bueno, pues obviamente le preguntaron un poquito acerca de su compañera y lo que se supo fue que después de que se retiró en el 2013, también ella la hizo sus pininos por ahí con algo de una muy buena rolita, por eso era de Quítame ese hombre del corazón. Estaba buena la rolita, ¿eh? Y gustaba bastante porque era como norteñona, ¿no? Entonces dice que a ella constantemente la captan con el uso de una gorra. Obviamente porque usa gorra, porque no sale en redes, porque se quitó del ojo del público y demás. Llama mucho la atención. Para quienes me escriben que si no me quito la gorra, la verdad es que no. Desde hace años soy amante de las gorras, boinas, sombreros y demás. Esto lo puso, para dejarlo muy en claro, Pilar Montenegro. Además, compartió una serie de fotografías en las que se observan varias etapas de su carrera y en la mayoría luce gorras, demostrando que es un accesorio que usa constantemente, no una complicación de salud como tal. Era guapísima cuando estaba con su sombrero de norteño, súper, súper guapa la mujer. Pero lo que sí es que querían saber si iba a regresar al escenario. Que yo sepa, dice su compañera Luisa Fernanda, que no está mal de nada, que acaba de ser su cumpleaños el 31 de mayo y que se acaba de ir incluso de viaje a Acapulco, o no sé a dónde, pero muy tranquila, muy, muy tranquila. Entonces, definitivamente eso de que supuestamente por una enfermedad se había retirado de los escenarios, como que deja en entredicho el hecho de que esa nota fuera real. Hay personas que no pueden lidiar con el tener que aguantar la presión de los medios, porque a veces aguantar la presión de las preguntas, aguantar lo juzgado, aguantar todo esto es difícil. Claro que no hay posibilidad de que ella regrese a la música. Lo dejó muy en claro Luisa Fernanda, porque Pilar Montenegro, pues obviamente, pues tampoco es de partícipe de estar contestando en redes, pero sí lo hizo para dejar en claro lo de los sombreros y demás, ¿sale? Entonces, bueno, pues la cosa aquí es que le habían dicho que ella supuestamente tenía ataxia, que era un problema parecido a la esclerosis múltiple, pero en realidad era una enfermedad neurológica que ataca el tejido nervioso del cerebro y que provoca así la descoordinación de movimientos, según lo que supuestamente en ese entonces dijeron que tenía Pilar Montenegro. Ahorita dice que está muy bien, muy tranquila, sigue sin aparecer en los reflectores, simple y sencillamente hizo este comentario de los sombreros, pero con una secuencia de fotos de cierta forma ya viejitas. Entonces, pues le da tranquilidad de cierta forma a su público, pero a la vez le da añoranza de algo que no puede ser. En definitiva, sí, algo que no puede ser. 6:35, voy a un corte, ya regreso.
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0: Rapidito vamos a platicar un poco acerca de el mundo del espectáculo. Sale 6:56, pero muy rapidito todo porque ya las peticiones siguen apareciendo aquí nomás en La Mejor, ¿sale? Bien, de este lado rapidito me está llegando un buenos días, muchas gracias. Espero que también para ustedes sea un excelente, excelente día. El día de hoy, viernes 12 de junio, aquí nomás, los saludo, los apapacho, con mucho gusto los acompaño, ¿sale? Bien, perdóname, pero la tos me sigue acompañando en estos días. Y fíjate que vimos una nota que pues es bastante triste, porque ¿te acuerdas del luchador Conan? Así es, este ex luchador de la AAA y de la WWE. Híjole, bueno, pues tiene pues complicaciones de salud que en definitiva pues no se esperaba y que ya tiene, lo llevó a la pérdida de sus piernas, caray. Así como lo escuchas. Y es que el gladiador ha tenido varios problemas de salud, entre ellos problemas renales que lo llevaron a recibir un trasplante de riñón en el 2007, pero esos problemas renales persistieron, ¿tú crees? En el 2018 tuvo una operación por ahí de cadera y en el 21 en Estados Unidos fue hospitalizado por problemas de los riñones, pero también se enfrentó al COVID-19. Y entonces, pues así siguió. En marzo sufrió pues la amputación de una de sus piernas debido al deterioro de su salud y también a complicaciones de todo esto que ya se le venía juntando. Y ahora en junio también se llevó a cabo, lamentablemente, pues la amputación de su segunda pierna. ¿Cómo está él? Híjole, está muy débil, está en rehabilitación. Vince Russo, que es el que compartió la noticia con un podcast pues acerca de él, por supuesto. También un amigo luchador estuvo por ahí presente, pero dieron esta primicia, digámoslo así, que en definitiva, pues él pues estaba preocupado sobre todo por la salud, ¿no? Entonces, acuérdate que este luchador salta a la fama al unirse a la AAA en 1992, en la época de pues del Perro Aguayo, de Latin Lover, de Rey Misterio incluso, y hasta el Vampiro Canadiense, y que incluso también, bueno, pues cuando saltaron por allá a la fama de AAA, de la AAA, pues se acompañó precisamente de Rey Misterio, que lo hizo con esta introducción. Tuvo muchísimos campeonatos, muchos. Y obviamente, pues él estaba, pues digamos que en lo mejor de su carrera, pero acuérdense que la salud es primero y muchas veces lo dejamos de lado. Y mira lo que pasó por acá con Conan, qué lamentable situación. Pero, pues bueno, mira, mientras esté echándole ganas, pues creo que lo importante es que siga en este plano y que demuestre también lo mucho que pues le interesa estar para todos, para su familia, sobre todo para él mismo y para sus seguidores. 6:59, me voy rapidísimo a un programita especial. A mi regreso tengo más para ti. Todavía tengo canciones que colocar, así que yo creo que me voy apurando si es que obviamente quiero que suenen en La Mejor 106.5 de FM.
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3: Se acumulan denuncias por abandono de infraestructura y servicios públicos en Tuxtepec. Ciudadanos continúan reportando diversas problemáticas urbanas que, pese a haber sido denunciadas en repetidas ocasiones, permanecen sin atención por parte de las autoridades municipales. Entre ellas, se encuentra una tapa de registro al descubierto sobre la calle Juárez entre 5 de mayo y 20 de noviembre, la cual representa un riesgo constante para peatones que diariamente transitan por la zona. Asimismo, vecinos denunciaron que siguen sin resolverse la fuga de aguas negras ubicada en la calle Rayón, entre las avenidas Libertad y 5 de Mayo, a escasos metros del Palacio Municipal, problemática que lleva semanas generando malos olores y riesgos sanitarios en pleno centro de la ciudad. A estas denuncias se suma otra fuga de aguas negras localizada en la calle Allende, entre las avenidas 5 de Mayo y Libertad. Así es, todavía más cerca del ayuntamiento, la cual, según reportan habitantes, lleva más de 3 meses sin ser reparada. Ante esta situación, ciudadanos hicieron un llamado directo a la Regiduría de Servicios Básicos para que intervengan de manera inmediata, pues consideran inadmisible que una afectación de esta naturaleza permanezca tanto tiempo sin solución. Por otra parte, conductores y peatones denunciaron que el puente Tuxtepec, que conecta el bulevar Antonino Fernández con el bulevar Benito Juárez, se ha convertido en un punto de riesgo durante las noches. Debido a la falta de iluminación, señalan que no existen lámparas funcionales en una de las vialidades más transitadas de la ciudad, lo que incrementa la percepción de inseguridad y el riesgo de accidentes. En la colonia Guadalupe Hinojosa, vecinos manifestaron su inconformidad por el deterioro de las calles y caminos, asegurando que las vialidades se encuentran en pésimas condiciones y que hasta el momento no existe una respuesta efectiva por parte de las autoridades municipales. De igual forma, habitantes de la colonia La Esperanza denunciaron que desde hace más de un año permanece acumulado un montón de tierra y escombros sobre la calle Costa Rica, obstruyendo parcialmente el paso vehicular y provocando encharcamientos durante la temporada de lluvias. Aseguran que esta situación incluso afecta el servicio de transporte, ya que los taxis deben recorrer rutas más largas para ingresar a la zona. Finalmente, vecinos de la colonia Moderna reportaron severos problemas de inundación sobre la calle Cedros. De acuerdo con los denunciantes, el agua pluvial ya no tiene salida debido a la construcción de una nueva banqueta, provocando anegaciones que afectan viviendas y la circulación. Los ciudadanos hicieron un llamado urgente al ayuntamiento para revisar las obras realizadas y corregir las fallas que están generando afectaciones a las familias del sector.
4: Muchas gracias, Carla, ya que gracias a ti y a tu medio pude recuperar mi cartera. Muchas gracias y abrazos.
5: Quiero hacer un reconocimiento a ORP Noticias por la difusión brindada a mi denuncia, ya que esto resultó fundamental para que las autoridades competentes pudieran dar el seguimiento correspondiente al caso, y esta atención permitió encauzar las acciones necesarias para su debida atención.
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9: 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Vamos de una vez a leer los mensajes. Acá el primer mensaje dice así: le escribo desde Tres Valles. Soy el esposo preocupado por su mujer. Hermano, le mando una foto de mi esposa y su nombre, por favor, no den el nombre de ella. Querido amigo que me escribe, usted está preocupado por su mujer, porque veo acá que ella perdió la vista. Tiene ya más de dos años que no puede ver, ya no puede caminar, ya no puede hacer nada. Y todas estas enfermedades vienen desde que ustedes tuvieron un problema con unos vecinos, ¿eh? ¿Te acuerdas? Con esos vecinos. Y ahí vienen los problemas de ustedes, hermano. Estas cosas son daño provocado, no son enfermedades buenas. Porque como yo siempre lo digo, hay dos enfermedades, la buena y la mala. Las enfermedades buenas, lo decimos los curanderos, son las enfermedades naturales, porque todos enfermamos. Pero las enfermedades sobrenaturales son las que son provocadas por macumba, por mayemba, por vudú, por envidia. Hay muchas formas en que te pueden dañar tu salud, mediante trabajo negro, mediante envidia, mediante veladoras negras para perjudicarte. 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Acá tenemos un testimonio. Escúchalo.
10: Yo soy Julia. Vengo a dar un testimonio de que yo vine llorando aquí y le doy gracias a Dios que me han cumplido todo lo que yo he necesitado. Por eso vengo todavía a visitarlos. Pasen con ellos para que tengan todos los problemas. Aquí se arregla todo. Estar viniendo y me siento muy bien. Gracias a Dios de todo. He estado muy bien, hermanos.
9: Muchas gracias a nuestra hermanita Julia. No vino aquí. Me la trajeron que no podía caminar sus hijos. Y ya ella siempre viene a darnos la vuelta. Ya se curó, gracias a Dios. Pero siempre viene a darnos la vuelta. A traernos regalitos. Mire, hermanito, lo que le traigo. Nosotros nos sentimos felices y contentos porque ella ya está curada, y si ella viene en el día de hoy es porque ella se siente agradecida aquí al Centro Naturista Santa María. Muchas gracias, señora Julia, hermanita Julia, por su tan bonito testimonio. 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

0: Prácticamente ya nos estamos a punto de despedir, señores. 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

0: bien, ya nos vamos. Son las 7:57, 7:57. No me resta más que decirte excelente día, excelente mañana. De viernes 12 de junio, regreso en punto de las 12 del día. Así que no te despegues. Estaremos contigo a través de la mejor 106.5 de FM con más, un poquito más de lo que es el mundo grupero. Aquí nomás en la mejor, ¿sale? Mientras tanto, navega en mis redes personales como Gaby Huerta o @soygabyhuerta. Te acompañaré con muchísimo gusto en este caminar de la mejor 106.5 de FM. Me despido momentáneamente, pero al ratito regreso para estar contigo con todo. Quédate en la primera emisión de ORP Noticias. Bye, bye.
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0: Festejan en el Ángel de la Independencia 20.000 aficionados. Celebra Sheinbaum, triunfo de México, alejada de protestas. Festejan en plazas del país, primer triunfo de la selección mexicana. Asegura Trump que llegó a un gran acuerdo con Irán. Cancela Trump plan de ataque contra Irán. Estados Unidos e Irán perfilan memorando de intenciones para abrir 60 días de negociaciones sobre acuerdo nuclear.
1: Anuncia Tribunal de Justicia nuevo foro sobre implementación del Código Civil y Familiar. Prevén derrama económica de 640 millones de pesos por las fiestas de julio en Oaxaca de Juárez. Museo Casa Verde anuncia concierto con causa Cuba con sabor a sotavento. Con Fandango y Mañanitas celebran fiestas patronales en San Antonio el Encinal.
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0: Muy buenos días, amigas y amigos del auditorio de Tuxtepec y la cuenca del Papaloapan. Soy Sóstenes Bravo Bravo y en compañía de Carla Acevedo les damos la más cordial bienvenida a la primera emisión de ORP Noticias, el noticiero más escuchado de Tuxtepec y la cuenca del Papaloapan. Iniciamos este día con la información más relevante en el ámbito nacional e internacional, así como lo más destacado en noticias regionales, locales y mucho más. Transmitimos en vivo con 25.000 watts de potencia en frecuencia modulada a través de la mejor 106.5 FM y Universal FM 96.9. 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Muchas gracias por acompañarnos esta mañana y comenzamos.
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0: En medio de la lluvia, 20.000 aficionados festejaron ayer en el Ángel de la Independencia de México el triunfo de la selección nacional 2-0 contra Sudáfrica. Hasta el momento, seguía cerrada la circulación en ambos sentidos en Avenida Paseo de la Reforma, entre Circuito Interior Eje 1 Norte, por lo que las alternativas viales fueron Avenida Chapultepec, Rivera San Cosme y Circuito Interior. Por su parte, la Secretaría de Gestión Integral de Riesgos y Protección Civil informó que las lluvias continuarían durante las siguientes horas con temperaturas cálidas. Con un gol de Julián Quiñones y otro de Raúl Jiménez, la selección mexicana derrotó a la escuadra africana.
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0: A 17 kilómetros de las protestas de la CENTE y rodeada de niños y familias de la alcaldía Gustavo Amadero, la presidenta Claudia Sheinbaum siguió este jueves la inauguración del Mundial de Fútbol 2026 y celebró la victoria de México por 2-0 sobre Sudáfrica. La mandataria federal eligió el Deportivo Hermanos Galeana para presenciar el partido, una de las 18 sedes habilitadas por el gobierno de la Ciudad de México para la transmisión de los encuentros mundialistas. Desde la primera fila, estuvo acompañada por la jefa de gobierno Clara Brugada y el alcalde de la Gustavo Amadero, Giancarlo Lozano.
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0: La victoria de la selección mexicana por 2-0 contra Sudáfrica en el partido inaugural del Mundial 2026 detonó una ola de festejos que recorrió las plazas, monumentos y avenidas principales de diversas entidades de la República. Tras consolidarse el marcador definitivo con la anotación de Raúl Jiménez en la cancha del Estadio Azteca, miles de aficionados salieron a las calles para celebrar los primeros 3 puntos del torneo. El mapa de festejos nacionales también registró concentraciones similares en la glorieta de la Diana Cazador en Tuxtla Gutiérrez, Chiapas, así como en el Monumento a las Banderas en Chilpancingo, Guerrero, la glorieta del Camarón en Ciudad del Carmen, Campeche, y en las calles principales de Uruapan, Michoacán, así como en San Luis Potosí y otros estados de la República.
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0: El presidente de los Estados Unidos, Donald Trump, anunció un gran acuerdo con Irán para poner fin a la guerra y evocó una posible firma en los próximos días, probablemente en Europa, un giro radical apenas horas antes de amenazar con nuevos ataques. Por su parte, el vicepresidente norteamericano J.D. Vance sería el firmante por la parte estadounidense, declaró Trump a los periodistas.
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0: El presidente de Estados Unidos, Donald Trump, afirmó ayer que ha cancelado nuevos ataques militares contra Irán horas después de amenazar con intensificar la guerra. El mandatario estadounidense señaló en una publicación en redes sociales que tomó la decisión basándose en el hecho de que las conversaciones con la República Islámica de Irán se han llevado al más alto nivel de liderazgo iraní y han sido aprobadas. Trump también sugirió que se han logrado avances en las conversaciones para extender el frágil alto al fuego, al escribir que las conversaciones y los puntos finales han sido, tanto en concepto como con gran detalle, aprobados por los Estados Unidos e Israel y otros aliados regionales, pero no ofreció detalles.
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0: Estados Unidos e Irán se estarían preparando para firmar la próxima semana una carta de intención o memorando de entendimiento que abriría una nueva etapa de negociaciones bilaterales con el objetivo de alcanzar un acuerdo de largo plazo. Según fuentes cercanas a los esfuerzos diplomáticos, lo informó este jueves la cadena de noticias CBS News. Y de concretarse, el documento iniciaría un periodo de 60 días de conversaciones para definir los términos del eventual pacto, aunque el plazo podría ampliarse si ambas partes lo consideran necesarios. Entre las primeras medidas contempladas estaría garantizar la libertad de comercio mediante operaciones para retirar minas y reabrir el tránsito marítimo en el Estrecho de Hormuz.
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0: México volvió a abrirle la puerta al mundo con una pelota. Lo hizo por tercera vez en la historia de las Copas del Mundo, una marca que ningún otro país ha conseguido igualar. Y lo hizo desde el Estadio Azteca, escenario que también estableció un récord irrepetible al albergar por tercera ocasión un partido inaugural mundialista. La victoria de México por 2-0 sobre Sudáfrica no fue únicamente un resultado deportivo, fue también la ruptura de una estadística que parecía una maldición. La selección nacional, que acumula el récord de más participaciones en partidos inaugurales de la Copa del Mundo, necesitó 8 intentos para conseguir su primer triunfo en un estreno mundialista. Después de décadas de empates y derrotas, finalmente llegó la recompensa. Los números reflejan con claridad la superioridad mexicana, ya que Julián Quiñones abrió el marcador apenas al minuto 8, convirtiéndose en el autor del primer gol del torneo. Raúl Jiménez amplió la ventaja al minuto 66. Más allá de las estadísticas, el partido ofreció una imagen que trasciende al fútbol. México se presentó ante miles de aficionados en el estadio y millones de espectadores en todo el mundo, mostrando sus contrastes habituales. Un país moderno y milenario, así como complejo, pero muy hospitalario. Y en tiempos donde la conversación internacional suele centrarse en los problemas de seguridad, migración o desigualdad, la inauguración mundialista recordó otra dimensión de la realidad que nos caracteriza: nuestra capacidad de organización, nuestra cultura de hospitalidad y nuestra enorme fuerza simbólica. El fútbol, como pocas expresiones colectivas, permite proyectar esa imagen al resto del mundo. También fue una noche significativa para el banquillo nacional. Javier Aguirre dirigió su tercera Copa del Mundo como seleccionador mexicano, consolidándose como uno de los entrenadores más experimentados en la historia del país. A su lado, Rafael Márquez, considerado por muchos la máxima leyenda del fútbol mexicano, representó el puente entre generaciones y el relevo anunciado para el futuro inmediato de la selección. Las cifras quedarán registradas en los libros. Tercer mundial inaugurado por México. Tercer partido inaugural en el Estadio Azteca. Primera victoria en 8 estrenos mundialistas y triunfo por 2 goles de diferencia. Este fue mi comentario del día de hoy y aprovecho para desearle un excelente fin de semana. Gracias por su preferencia.
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2: 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Para este viernes 12 de junio, continuará la probabilidad de lluvia en gran parte de la región, acompañada de temperaturas ligeramente más frescas, en comparación con jornadas anteriores. En Oaxaca de Juárez, se espera una temperatura máxima de 24 grados y una mínima de 17 grados, con una probabilidad de precipitación del 65%, favoreciendo un ambiente fresco y condiciones lluviosas durante varios momentos del día. En Veracruz, el termómetro alcanzará los 30 grados como máxima y 25 grados como mínima. La probabilidad de precipitación es del 50%, por lo que podrían presentarse lluvias aisladas acompañadas de actividad eléctrica. Por su parte, en San Juan Bautista, Tuxtepec, se prevé una temperatura máxima de 32 grados y una mínima de 24 grados, con una probabilidad de lluvia del 65%, por lo que no se descartan precipitaciones durante la tarde y noche. Ante estas condiciones climatológicas, se recomienda a la población seguir las indicaciones de las autoridades correspondientes, tomar precauciones al conducir bajo la lluvia, evitar cruzar corrientes de agua y mantenerse informada sobre cualquier cambio del pronóstico del tiempo. Asimismo, se invita a consultar las redes sociales de ORP Noticias Tuxtepec y el portal www.orpcomunicaciones.com.mx para conocer las actualizaciones más recientes sobre las condiciones meteorológicas.
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8: 8 de la mañana con 19 minutos.
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4: Ocho de la mañana con 19 minutos, ya es viernes 12 de junio del 2026, fin de semana, y bueno, nosotros continuamos con más información y adentrándonos a los temas estatales. El Tribunal Superior de Justicia anunció la realización de un nuevo foro nacional sobre la implementación del nuevo Código Civil y Familiar. Esto con el propósito de continuar con el análisis y además la difusión de los cambios que contempla esta legislación. Y es que las autoridades judiciales informaron que, a diferencia de las ediciones anteriores, este ejercicio se llevará a cabo en diversas regiones del estado. Sí, así es. Esto con el objetivo de poder acercar el debate y la participación a un mayor número de ciudadanos, especialistas, académicos y operadores del sistema de justicia. Este foro también busca generar espacios de diálogo, de reflexión, sobre todo en los retos y los alcances e implicaciones de la entrada en vigor del nuevo marco normativo, así como recoger propuestas y opiniones que contribuyan a su adecuada ampliación. Vamos a escuchar el reporte completo con Mayra Ricardes.
0: La implementación del Código Nacional en materia civil y familiar es en esta etapa el proyecto prioritario para el Tribunal Superior de Justicia de Oaxaca. De ahí la jornada emprendida en materia de capacitación en todos los juzgados del estado. En este marco fue anunciado un nuevo foro de capacitación del 1 al 3 de julio. El tribunal lo llevará ahora a la Sierra Sur, a la costa y al Istmo de Tehuantepec. La presidenta del órgano, Erika María Rodríguez, y el presidente de la Comisión para la Implementación del Código Nacional, Juan Díaz Carranza, coincidieron en la importancia del tema, al existir en los 66 juzgados del estado un grave rezago de pendientes en materia civil y familiar, ante lo cual el reclamo de la sociedad es la tardanza en la solución de juicios y procesos en materia familiar y civil, rubros a los que pertenece el 70% del total de casos. Hablamos de pensiones, divorcios, problemas familiares y temas de justicia cotidiana. El sistema actual ya no es acorde a la realidad que estamos viviendo, expresó la presidenta, pues hay una serie de candados legales que impone el debido proceso y los hace demasiado largos. Juicios de pensión de hasta 30 años, testamentarios hasta de 18 años, nulidad de escrituras 15 años y así. El Poder Judicial busca responder a esta necesidad. Se requiere ahora capacitación al recurso humano y particularmente tecnología, conexión para digitalizar lo necesario y poder avanzar en la implementación en Oaxaca.
9: Esa necesidad actualmente en los juzgados, actualmente en la administración e impartición de justicia, de cambiar este sistema de justicia. Es un sistema arcaico que no está sirviendo y que, haciendo un análisis, les voy a compartir esta información de cuántos secretarios requerimos para poder garantizar el acceso a una justicia pronta y expedita en el estado, nos da un total de 100 secretarios. 100 secretarios que va a impactar en una nómina que no me la van a autorizar, que ni siquiera me están autorizando desde el año pasado, que estoy pidiendo por lo menos otros 20, y que ya no podemos seguir, insisto, teniendo que buscar o poner otro exprimidor.
10: Vamos. 1 de julio, 2 de julio y 3 de julio en las agendas, porque estaremos el 1 de julio en Miahuatlán en un foro regional, el 2 de julio en Santa María Huatulco y el 3 de julio en Salina Cruz. La intención es que la capacitación no nada más se centraliza en la ciudad de Oaxaca. Recuerden que ya tuvimos un foro que estuvo aquí en el Teatro Macedonio Alcalá. Ahora nos vamos a las regiones y estaremos, repito, Miahuatlán, Huatulco y Salina Cruz.
0: Por su parte, el presidente de la Comisión para la Implementación del Código Nacional, Juan Carlos Díaz Carranza, recordó que en el 2023, tras un largo proceso de parálisis legislativa, se logró este nuevo Código Civil y Familiar y luego los plazos para que el país pudiera operarlo. Con el nuevo código, juicios que hoy tardan 8 años no deberán llevar más de uno, pues este modelo implica que en una sola audiencia se dicte sentencia, explicó. Anotó además que en Oaxaca es urgente ya la implementación de la reforma aprobada. Los foros que están organizando, el que se realizó en abril en el Teatro Alcalá y ahora este en regiones, son únicos, pues Oaxaca trabaja para avanzar y consolidar el sistema. En este nuevo foro que llevarán a la Sierra Sur, Costa, Istmo, los dos temas torales son la capacitación, también al interior del estado, y la gestión para la conectividad, favor que representa una gran dolencia para Oaxaca por las disparidades de sus características respecto al resto de entidades.
11: Lo que nosotros queremos dejar en claro, por cierto, la ciudad de las tareas de la implementación, es que Oaxaca tiene una realidad muy particular que atender. Nosotros tenemos 66 juzgados y muchos de ellos tenemos con debilidad de conexión, siendo un código de avanzada que requerimos el internet como elemento central para su aplicación, y pues nos encontramos con una realidad que nuestra riqueza y la belleza de nuestro estado nos da como característica una orografía compleja, en donde pues la conectividad no es la ideal para poder llevar a cabo de manera rápida, como nosotros quisiéramos, pues este tipo de procedimientos.
0: De esta forma, este segundo foro nacional regional sobre la implementación del Código Nacional de Procedimientos Civiles y Familiares se llevará a cabo en estas tres regiones del 1 al 3 de julio. Este evento del Poder Judicial abordará los retos del nuevo modelo de justicia que entrará en vigor en el año 2027.
4: En más información estatal, se prevé que exista una derrama económica aproximadamente de 640 millones de pesos por las fiestas de julio en Oaxaca de Juárez. Recordemos, se acerca cada vez más la máxima fiesta que tenemos en nuestro estado, la fiesta más grande, que es la Guelaguetza en esta edición 2026. Y es que las autoridades estiman una derrama económica de 640 millones de pesos como el resultado de estas actividades programadas para julio. La proyección contempla los beneficios generados por la llegada de visitantes nacionales e internacionales, quienes participan en los eventos culturales, artísticos y turísticos que se desarrollan durante dicha temporada, considerada una de las más importantes para la capital oaxaqueña, y no solo eso, también para las diferentes regiones del estado que se ven beneficiadas con la visita de turistas y sobre todo también con la visita de muchas personas que son propias del estado y se dirigen a otras regiones. Las celebraciones de julio impulsan sectores como la hotelería, la gastronomía, el transporte, el comercio y los servicios, además de representar una oportunidad para promover la riqueza cultural y las tradiciones de la entidad. Ante esto, las autoridades turísticas señalaron que se espera una importante afluencia de visitantes, lo que va a contribuir todavía más al fortalecimiento de la economía local y a la generación de los ingresos para cientos de familias que dependen de la actividad turística en nuestra entidad. Vamos a escuchar ahora el reporte completo con Mayra Ricardes.

0: Una intensa actividad de difusión ha antecedido a las fiestas de julio en Oaxaca, informó la secretaria de Turismo de Oaxaca de Juárez, Deyanira Altamirano. Ha sido con Querétaro y con San Luis Potosí con quienes han creado proyectos de intercambio de información turística importantes, buscando traer a esos visitantes nacionales a este destino de Oaxaca. Con Querétaro ya hay vuelo directo, precisó, por tanto es un mercado abierto que se busca conquistar ese y otros estados más. El objetivo es que esos ciudadanos opten por Oaxaca como destino para vacacionar.
1: La verdad es que las expectativas son muy altas, pues esa es nuestra fiesta máxima. Donají es como el preámbulo también para lo que es Guelaguetza. Entonces, pues vamos a estar teniendo muchísima derrama económica, sobre todo pues lo que estamos tratando es de impulsar el turismo nacional y extranjero. Estamos ahorita como municipio haciendo enlaces con San Luis Potosí, con Querétaro, intercambiando información en el tema de nuestras redes para que ellos puedan publicitar todo lo que tenemos para ofrecerles como municipio y ellos también nos manden información, aprovechando que tenemos vuelo directo de Oaxaca a Querétaro. Entonces es muy importante para nosotros hacer estos enlaces.
0: 640 millones de pesos es la derrama económica estimada en solamente la capital oaxaqueña como balance de las fiestas de julio, adelantó la funcionaria municipal. Dijo que los visitantes son nacionales y extranjeros, y aquí hizo énfasis en que los locales, las y los oaxaqueños, se acerquen y disfruten estas fiestas, que son parte de la cultura y tradición de las y los que nacimos en Oaxaca.
1: La derrama económica que tenemos previsto son 640 millones, entonces la verdad va a haber mucha derrama económica, sobre todo por la fiesta máxima que es de nuestra ciudad de Oaxaca de Juárez, es Guelaguetza, es Donají, y pues bueno, estamos esperando a muchos locales, nacionales y extranjeros, sobre todo invitar a los locales a que gocen esas tradiciones que tienen.
0: Conviene señalar sobre el espectáculo de la princesa Donají que la venta de boletos inició a partir de este martes en distintos puntos de venta. El palco A tiene un costo de 450 pesos, el palco B de 400 y las secciones C y D son gratuitas. El espectáculo iniciará en punto de las 8 de la noche el próximo 19 y el próximo 26 de julio.
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18: 8:33 a.m.
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19: En información local, el Museo Regional Casa Verde, o mejor conocido por sus siglas como el MUCABE, anunció la realización del concierto musical con causa Cuba con sabor a sotavento. Está programado para el día de hoy, 12 de junio, en sus instalaciones. En este caso fue el tesorero del patronato del museo, Fernando Romero Guerrero, quien informó que el evento contará con la participación del arpista y jaranero Jaime Manuel Yáñez, así como de la artista cubana Azucena, quienes ofrecerán una propuesta musical que fusiona sonoridades caribeñas y del sotavento. El concierto se va a llevar a cabo en la sala Ana y Arena Triana y tendrá un donativo de recuperación de 100 pesos por persona. Debido a la capacidad del recinto, el cupo será limitado. Romero Guerrero también explicó que se trata de un evento con causa, ya que los recursos que son obtenidos van a ser para destinarse a atender necesidades del inmueble y continuar con la adaptación y adecuación de los espacios del museo. Vamos a escuchar la información, lo que comentó Fernando Romero Guerrero.
20: Mi nombre es Fernando Romero Guerrero. Soy tesorero del patronato de Fundación del Museo Regional de Tuxtepec. Pues es un concierto musical con causa. Cuba con sabor a sotavento, así se le llama, con acompañamiento del arpa de jarana de Jaime Manuel Yáñez y la artista cubana Azucena. Se va a hacer entrega de unos reconocimientos a niños y jóvenes que fueron modelo en el desfile de modas en el viernes pasado, 22, de Aires de Sotavento. Hubo un show ahí. Esto va a ser el día 12 de junio a las 6 de la tarde en la sala de audiovisual Ana María y Arena Triana. El costo del boleto es de 100 pesos. Es una aportación voluntaria para gastos y necesidades del museo. Los boletos ya están a disposición de quien los necesite aquí en la tiendita que está aquí en el museo. Ahí los pueden adquirir los boletos. Pues las abren para 100 personas, pero se pueden acomodar más o para vengan más, para que nos apoyen. El museo tiene muchas carencias y necesitamos apoyo de la sociedad, que vea tantito para el museo, para que tengamos algo tan hermoso como lo es este museo de Tuxtepec. El próximo viernes a las 6 de la tarde dará principio este concierto. Esperamos contar con la presencia de el pueblo, parte del pueblo de Tuxtepec.
19: Quienes también van a estar celebrando el día de hoy es la comunidad de San Antonio el Encinal en Los Cobos, ya que se prepararon durante estos días para las festividades en honor a San Antonio de Padua, con un programa que va a incluir actividades tanto religiosas como culturales y tradicionales para fortalecer la convivencia comunitaria. En este caso, Ariel Robledo Cosme, quien es agente de policía de la localidad, informó que las celebraciones comenzarán con las tradicionales mañanitas, o más bien, ya comenzaron desde muy temprano estas actividades, y posteriormente van a estar realizando recorridos por las principales calles de la colonia, acompañados por una banda de música, explicando también que cada año organizan esta festividad y sobre todo lo hacen de manera coordinada entre el comité de la agencia y la iglesia, incorporando diversas actividades, como ya lo decíamos, religiosas y culturales, que forman parte de las tradiciones de dicha colonia. Vamos a escuchar qué fue lo que comentó Ariel Robledo Cosme.
12: Un paseo del santo, de santo patrono, que en este caso es San Antonio de Padua, ¿no? Y lo vamos a hacer a las 7 de la noche, después de la misa. Después de que se celebre la misa, salimos con el santo acompañados de una banda ahí en alrededor de las calles principales de nuestra comunidad, ¿no? Se celebra cada año de diversas formas, digamos, ¿no? En la cuestión religiosa y aparte en la cuestión también cultural, ¿no? Entonces, afortunadamente nosotros como comité de la agencia estamos coordinados con la iglesia, con todas las religiones estamos coordinados, pero bueno, en este caso la comunidad se llama San Antonio del Encinal y estamos haciendo énfasis a ese punto, ¿no? Y después del paseo viene un ritual, unas salutaciones, se va a hacer al santo. Va a haber una doncella que le va a hacer un ritual a nuestro santo patrono ahí frente al parque principal. Después de esas salutaciones se hace el fandango tradicional. Se tiene previsto realizarlo a las 8:30 de la noche aproximadamente, ¿no? Un fandango que muchos de aquí de la región no conocemos, no sabemos qué cosa es un fandango, ¿no? Pero finalmente es una fiesta donde se pueden subir a bailar a una tarima, a decir versos, obviamente en pro de la fiesta, ¿no? Y después del fandango tradicional, pues una pequeña comida, aguas frescas, bebidas, y las mañanitas en punto de las 12 de la noche. Eso es el día de mañana 12. Se incorpora. No se han hecho como tal, yo al menos yo no recuerdo que se haya hecho. Me comentan que en una ocasión lo intentaron realizar, pero yo en particular no he tenido la oportunidad de estar presente en una celebración. Entonces, sí, es algo que se va a ver, digamos, por primera vez. Eso es lo que yo estoy tratando de rescatar, ¿no? Las tradiciones ancestrales incluso. Adorar al santo patrono, y además como estamos tratando también de darnos de alta nosotros como comunidad afrojarocha o afromexicana, ¿no? Afrodescendiente. Nos hemos olvidado de nuestros ancestros, de muchas costumbres, ¿no? Comemos el mole, comemos la tortilla, nos vestimos con una ropa típica, pero no sabemos en realidad los antecedentes. Entonces, ese tipo de actos que vamos a realizar, pues queremos revivir las tradiciones, ¿no? Esa es la finalidad de una fiesta patronal. No es estrictamente, ¿cómo le puedo decir? De una cuestión religiosa, pues no es al 100%, ¿no? Sí estamos, bueno, en lo personal yo soy católico, pero insisto, son las tradiciones de nuestras comunidades y queremos revivir nuestras tradiciones ancestrales, ¿no?
19: Pues ahí está, si usted tiene o no tenía planeado hacer nada, también puede visitar la colonia Los Cobos y celebrar en conjunto con ellos las fiestas en honor a San Antonio de Padua. Estas festividades, como ya lo decían, van a concluir con un fandango tradicional programado aproximadamente para las 8:30 de la noche, por si usted Pues bueno, se preguntaba si le va a dar tiempo. Sí le da tiempo de llegar. Este evento va a reunir a muchas familias y visitantes en torno a la música, a las costumbres y sobre todo las características de esta colonia, de esta comunidad. En más información también comentarles que se pronunciaron docentes investigadores del Tecnológico Nacional de México Campus Tuxtepec tras resultar afectados en el acceso a estímulos académicos por la toma del plantel, por lo que están exigiendo la apertura de la institución. Jesús Rodríguez Miranda, docente y profesor investigador del Tecnológico de Tuxtepec, señaló que la toma de las instalaciones está afectando directamente a los maestros que tienen el derecho a participar en la beca de desempeño académico, porque los documentos que requieren para participar están al interior del plantel. Esto pues ya se está saliendo prácticamente de las manos de la institución y bueno, sí, ya se está exigiendo el regreso a las aulas. Hace unos días pues se llevó a cabo esta marcha, esta caminata como manifestación y también como parte del cierre de las actividades de este ciclo escolar. Explicaron que recientemente se publicó la beca de desempeño académico en la cual docentes de tiempo completo tienen la opción de participar por un estímulo económico. La doctora Roselis Carmona García también indicó que los trabajos de investigación están detenidos, al igual que los proyectos financiados de los alumnos. Este motivo, pues más bien por este motivo piden abrir las aulas para evitar que se pierdan los insumos y el material que los alumnos ocupaban para realizar sus proyectos y el Tecnológico Nacional en su momento solicitará resultados. Ya empiezan a verse estas afectaciones directamente a la comunidad estudiantil y también a la parte administrativa. Vamos a escuchar lo que comentaron los docentes del Instituto Tecnológico Nacional de México, Campus Tuxtepec.
18: Sí, Jesús Rodríguez Miranda, docente y profesor investigador del Instituto Tecnológico de Tuxtepec. Actualmente somos un grupo de docentes que estamos pronunciándonos porque nos vamos a ver afectados, ya que en días pasados acaba de publicarse la beca de desempeño académico, en donde todos los docentes de tiempo completo tenemos la opción de poder participar por un estímulo económico. Y dado que toda nuestra documentación que nos piden para poder participar están dentro de la institución, solicitamos que se abra ya la institución para poder participar y no vernos afectados.
21: ¿Qué tal? Buenas tardes. Soy la doctora Roselis Carmona García, profesor investigador titular C, también del instituto. Y pues estamos haciendo este pronunciamiento solicitando que ya se abra la institución debido a todas las afectaciones que están provocando estas personas con el secuestro de la misma, ya que nosotros tenemos pues trabajos de investigación, tesistas que tienen que realizar sus tesis para poder graduarse, ¿sí? Entonces hay reactivos que están dentro de la institución que pueden caducar o que por los problemas eléctricos que están ahorita sucediendo en toda la ciudad, pues con los apagones estas enzimas caducan y es una afectación porque es dinero, es mucho dinero el que está invertido ahí. Tenemos también proyectos financiados, los cuales pues ahorita están en curso. ¿Y cómo vamos a entregar resultados? Los chicos que están realizando las experimentaciones de estos proyectos no pueden entrar a hacer sus investigaciones. Entonces, TGNM nos va a pedir resultados. Tenemos que entregar nosotros cierta cantidad de meses de tiempo, pues los avances que se tienen. ¿Qué avances vamos a presentar? O sea, esta afectación no es pequeña, es muy grande, ¿sí? Y sobre todo a los estudiantes. El 12 de junio, sus segundas oportunidades, ya termina el semestre.
22: Hola, ¿qué tal? Buenas tardes. Soy la doctora Cecilia Eugenia Martínez Sánchez, docente e investigadora también del Instituto Tecnológico de Tuxtepec. La verdad, tristemente, actualmente tengo 36 años de servicio y pues esta situación nos está afectando, la situación, porque pues así como comentaba la doctora, tenemos proyectos en curso, tesis de licenciatura y de maestría y actualmente pues estudiantes de doctorado, que se está afectando bastante, ¿no?, esta situación. Entonces, pues ya queremos igual que ya se puedan abrir las instalaciones para que se pueda dar marcha adelante a todos esos proyectos que tenemos en marcha, ¿no? Este es el primer semestre que se abrió del doctorado y pues nos está afectando demasiado, ¿no?
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1: 8:51 a.m.
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3: Motociclistas se impactan en la entrada de Palmilla. Una persona resulta lesionada. Un accidente entre motociclistas se registró en la entrada de la comunidad de Palmilla, generando la movilización de cuerpos de emergencia y autoridades de seguridad. De acuerdo con los primeros reportes, dos motociclistas se vieron involucrados en el percance por causas que aún no han sido determinadas. Paramédicos de la Cruz Roja acudieron al lugar para brindar atención prehospitalaria a una persona que resultó lesionada, mientras que las autoridades correspondientes tomaron conocimiento de los hechos. Hasta el momento no se han dado a conocer mayores detalles sobre el estado de salud del lesionado y las circunstancias que originaron el accidente.
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3: Autobús de Usila se sale de la carretera federal 182. No se reportan lesionados. Un autobús de la ruta hacia San Felipe Usila se salió de la carretera federal número 182 a la altura de la colonia Buenavista, generando la movilización de autoridades y cuerpos de auxilio. De acuerdo con los primeros reportes, la unidad abandonó la carpeta asfáltica por causas que aún no han sido determinadas. Tras el incidente, se verificó el estado de los pasajeros y del operador. Afortunadamente, no se reportaron personas lesionadas, por lo que el percance quedó únicamente en el susto para quienes viajaban a bordo. Elementos de seguridad acudieron al lugar para tomar conocimiento de los hechos y coordinar las maniobras necesarias para retirar la unidad y restablecer la circulación en dicha zona.
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4: Ocho de la mañana con 53 minutos. Nosotros estamos de regreso con más información. En estos momentos nos encontramos enlazados con mi compañera Carla Arrazola, quien tiene los pormenores de la vialidad en Tuxtepec y la región de la Cuenca del Papaloapan. Muy buenos días, Carla, te saludamos.
5: Buenos días a todo el auditorio de ORP Noticias. Ese es el reporte vial correspondiente a este viernes 12 de junio. Tome precauciones sobre la calle Hidalgo en el tramo comprendido entre la avenida Carranza y 18 de marzo por trabajos que se realizan en la zona. En la zona centro también recuerde que continúa cerrada la calle Pedro Castillo a la altura de la escuela primaria Jorge Letamayo debido a trabajos de mantenimiento y rehabilitación. Si usted camina por esta calle, tome precaución. Debido a las lluvias también se ha generado un exceso de lodo y en el caso de los automovilistas, se les recomienda tomar rutas alternas. También tomen en consideración el semáforo de la calle

0: Roberto Colorado y Boulevard Manuel Ávila Camacho aún no funciona de manera adecuada, por lo que en este caso se le invita a aplicar el 1x1 y tomar precaución para evitar accidentes. En el caso de los bulevares Benito Juárez, Plan de Tuxtepec y Antonino Fernández presentan circulación normal. Únicamente recuerde tomar precauciones en lo que es la curva de la calzada Tecnológico, porque cuando llueve se acumula agua y se puede generar un accidente. Si se dirige hacia la carretera Tuxtepec Playa Vicente, tome sus precauciones, ya que continúan los trabajos de rehabilitación hasta la comunidad Año de Juárez. Y bueno, se les pide en este caso atender la señalización instalada en la zona. De igual manera, sobre la carretera federal 175 Tuxtepec, Oaxaca, siguen las labores de rehabilitación en el tramo comprendido entre Sebastopol y un poco más adelante de Arroyo Chopan, por lo que también se les recomienda reducir la velocidad y extremar precauciones, principalmente en el caso de los motociclistas que pueden derrapar en este tramo carretero. Reduzca la velocidad también en la carretera Tuxtepec-Calapa de Díaz. Recuerden que hace unos días les comentábamos que hay un exceso de baches en un tramo a partir del kilómetro 74, por lo que es importante también reducir la velocidad. En lo que respecta a la autopista La Tinaja-Isla, por el momento opera de manera normal. Mientras tanto, que en la autopista Córdoba-Veracruz se realizan labores de mantenimiento del kilómetro 51 al 55. La circulación se mantiene en contraflujo, situación que ha generado también carga vehicular en la zona, por lo que también se le recomienda considerar tiempos adicionales de traslado y seguir la señalización correspondiente para reducir la velocidad y evitar cualquier accidente en este tramo. Lo invitamos a mantenerse informados a través de nuestras redes sociales. Recuerde salir con anticipación, conducir con responsabilidad y respetar las indicaciones viales. Hasta aquí el reporte, Carla.
1: Muchísimas gracias, Carla Razola, por tu información tan completa en temas de la vialidad. Continuamos.
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1: Nosotros llegamos a la recta final de este espacio informativo de ORP Noticias, no sin antes hacer mención de un servicio social, y es que en estos momentos tenemos algunos documentos que nos llegaron en un folder a nombre de Nicole Barbosa Cristóbal, aparentemente de Santa Teresa. Por ahí, si usted los conoce, háganle saber que tenemos sus documentos aquí en oficinas de radio. Pueden pasar en horario laboral de 9 de la mañana a 2 de la tarde, o en su caso de 4 de la tarde a 7 de la noche. Ese es el horario de la oficina aquí en la calle Abasolo número 37. Estos documentos fueron encontrados el día domingo en la calle Aldama, entre Roberto Colorado y Mancilla. Por ahí nada más, si usted conoce a esta persona o conoce a algún familiar, por favor infórmele que tenemos sus documentos. Nicole Barbosa Cristóbal es el nombre de la persona que se está solicitando para que pase a recoger sus documentos. Por otra parte, nos hacen un comentario referente a la noticia que dimos a conocer ayer. Dice: todo lo que está pasando entre el expresidente y el actual presidente es pura distracción, dice. Muchísimas gracias por su comentario a esta persona que nos envía esta parte de lo que él quiere externar de manera anónima. Muchísimas gracias por ahí. También por acá nos dicen nuevamente que hay una persona que todos los días está en la parada de Urbano del Seguro durmiendo. Por ahí hacen el llamado a las autoridades, nada más para que esta persona, pues si es o está en condición de calle, pues que le den el apoyo, la certeza, y sobre todo pues también darle la indicación, porque hay personas que cuando llueve pues se quieren refugiar bajo la parada del Urbano y no lo pueden realizar porque está esta persona pues acostada. Nos envían la fotografía cómo está extendido ahí sobre las bancas de lo que es la parada del Seguro Social. Muchísimas gracias por enviarnos sus reportes, sus denuncias. Recuerden, la línea queda abierta para que usted pueda contactarse con nosotros. Ahora sí, nos despedimos de este espacio informativo, no sin antes mencionarles que más tarde, en punto de la 1 de la tarde, tenemos una cita en la segunda emisión de ORP Noticias, en voz del licenciado Sóstenes Bravo Bravo y su servidora Carla Acevedo. Mientras tanto, le deseamos que pase un excelente día.

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0: señoras y señores, un saludito de viernesito 12 de junio. Pensaba que me habían hackeado el Facebook, pero no, mi hermano, quiere decir que Facebook se cayó, papá. Así que si usted era de los que estaba pensando, ¡chin! Mi morra me cambió la contraseña, mi morra ya se metió a mi celular, va a ver mis conversaciones. ¡No! Facebook se cayó, banda. 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Así que no tiemble, quite esa carita, no es usted nada más, no lo hackearon. No se van a enterar de lo que platica con la otra. Facebook se cayó, pero ya se restableció, ¿eh? Se está restableciendo, así que ya debe entrar sin ningún problema en su Facebook, chéquelo, ¿eh? Si no, sí se lo hackeó la otra, cuidado.
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2: Señoras y señores, una cordialísima y sincera bienvenida a este su programa Secretos para Impulsar Sus Vidas. Dios me los bendiga por estar premiándome con su atención, dedicando estos minutos que espero sean compensados de parte nuestra con conocimiento, sabiduría y sobre todo con profunda y gran energía benigna, influencias astrales que le beneficien y que le proyecten su existencia hacia campos donde usted pueda disfrutar en abundancia, en felicidad, en buena salud, al lado de sus seres queridos. De corazón, una sincera bienvenida a este espacio radial. Es nuestra casa radial estos momentos, hijito de mi corazón, a través de esta grandiosa empresa radial. Señora o señor, usted está sintonizando su programa Secretos para Impulsar Sus Vidas. Inmediatamente vamos a la primera llamada de este programa. Bueno.
3: Bueno.
2: ¿Cómo
3: maestro,
2: está?
3: Disculpa que lo molesto, pero es que ya tengo tiempo bien enferma, ayer mayor, y con quién buscar mis enfermedades, y me estaba yendo usted esta semana y apenas me pude comunicar con usted.
2: Hijita, ¿qué es lo que usted siente?
3: Tengo como 5 años que empecé, bueno, 10 años por la presión, y hace 5 años empecé con el diabetes, que con asma, y yo ahora esto, que sinusitis, no puedo respirar. Tengo casi 2 años que no, doctores y nadie me cura esa enfermedad que tengo. Oiga,
2: ¿su esposo cómo se siente de salud?
3: Pues él está bien, él lo hace su dolor y de nada padece. Nomás yo soy la que cuando veo una cosa u otra, y me dice él, dice, pues ¿qué es eso, mija? Porque me dice mi hija, le dice, ¿qué es eso, mija? Dice, cuando veo una enfermedad u otra, le digo yo, ¿qué quieres que haga? Le digo, pues sí, ya las tengo, pero pues yo pensaba que eran enfermedades de mi cuerpo, de que me venían de por medio de Dios, pero pues ya veo que no, y dije, voy a comunicarme, voy a tratar de comunicarme con el maestro, a ver qué me dice. Ya está el asma, todo tengo.
2: Todo tiene, hijita.
3: Sí.
2: Yo le digo sinceramente, estas enfermedades que yo estoy tratando en usted son enfermedades lógicamente en su cuerpo, pero fueron sembradas, mi querida y bien amada oyente, y la lucha por retirar esas semillas, esas raíces negativas de su cuerpo van a ser bastante difíciles. Por eso no puedo yo decirle que le voy a hacer ningún tratamiento si no está acompañada durante toda la noche por una persona que la vigile, que la cuide, que la pueda atender y que pueda llamarme al santuario hogar si hay alguna complicación. Lo más aconsejable sería que usted viniera a nuestro santuario con su esposo y que nos la dejara toda una noche y que regresara en la mañana. Pero más sin embargo, aquí nunca ordenamos absolutamente a nadie qué es lo que debe hacer, todo es sugerido. Entonces, hijita de mi corazón, yo necesito y requiero preciso de que usted nos llame cuando su esposo se encuentre en la casa, porque tenemos que entrar en un acuerdo él, usted y yo, o sea, el representante de la Confraternidad Internacional Verdad y Servicio, porque de verdad, verdad, este momento en que usted expulse todas esas malas raíces de su cuerpo, va a ser un momento muy dramático, muy fuerte, prácticamente un parto, y en que usted va a sentir que se le desgarran sus entrañas, porque esto ya está apegado en su organismo por la mala voluntad de una persona que le hizo a usted este mal, que le dio a usted esta toma. Esta persona, según la estoy percibiendo en este momento, lo hizo por mera envidia. El nombre de ella es Susana Hernández y esto sucedió hace exactamente 6 años. Las personas que la rodean a usted permanentemente, ¿quiénes son? ¿Su esposo? ¿Hijos? ¿Cuántos?
3: Mi esposo, ahorita aquí estamos mi esposo, una muchacha de 16 años y mi niña que tiene 9 años. y pues mis hijos que de vez en cuando vienen a verme, los otros casados.
2: Bueno, hijita de mi corazón, entonces yo le voy a rogar el favor que ya se vaya preparando usted, porque pretendo esta misma noche destacarle esa mala sustancia antes de que me le complique su cerebro o el corazón, que son las partes que finalmente llegan estos males, asedian y se presenta un infarto, una embolia cerebral, una parálisis del cuerpo, Dios no lo quiera, la Virgen Santísima. Por eso ya una vez usted nos llamó con esa fe, nosotros vamos a comprometer. Esto no lo vamos a curar simplemente con unas plantas ni simplemente con una oración, esto lo vamos a curar es precisamente con un exorcismo, desmalificación, en la cual usted va a arrojar todas esas sustancias de su cuerpo. Debe tener una cubeta, alrededor de la cubeta tienen que haber unas plantas. Es posible que usted trate de ahogarse, por eso necesito que una persona esté a su lado para que le ayude a desahogarse dándole unos golpes en la espalda suaves, pero tiene que estar atento. Usted no puede bajarse de la cama durante este ritual, tiene que estar allí en la cama, hay que colocar unas imágenes sagradas, necesito que consigan un crucifijo, y todo eso se puede hacer en la casa o en nuestro santuario, pero eso es lo que necesito acordar con usted y con su esposo. Por eso le voy a rogar el favor que escriba nuestro número telefónico del santuario y nos llame. Yo sé su situación económica en este momento, para que usted no vaya a pensar que el maestro David, quién sabe cuánto dinero me va a cobrar. Hijita, yo le voy a pedir el favor que cuando usted esté sana, que cuando recupere su salud, porque lo importante de sacarle este mal es que usted después empieza usted a ver las mejorías poco a poco, sí, y empieza a ver la fortaleza de su cuerpo, cómo logra imponerse a los males, a los daños que tiene, porque esos males y esos daños están entrando a su cuerpo y se están desarrollando libremente, porque no hay nada que la proteja, ni siquiera fortaleza en su cuerpo. Usted siente una debilidad total, sí, siente usted una fatiga constante, usted no quisiera hacer nada porque no tiene fuerzas,
3: sí,
2: porque usted le han quitado sus fuerzas. Quiero que me comente en las noches usted qué siente, hijita.
3: Pues mire, en las noches casi diario soy yo como que me haga de cuenta de los sueños que tengo, como que ando como en una barranca, pero siempre me sigue como una persona, pero no le veo la cara a la persona. Y como animales, como si fueran toros, pero tampoco no les veo cuernos, no les veo nada. Y a la hora de que ya casi van a llegar conmigo, yo despierto, así al instante despierto. Y casi diario es esos sueños, casi diario.
2: Dice un adagio que al caído caele. Entonces, ¿qué sucede? Cuando una persona está negativizada, como en el caso suyo, suceden esta gran cantidad de fenómenos extrasensoriales y espíritas, y es que las malas fuerzas empiezan a rondar como los buitres. Entonces esas malas fuerzas se van llegando y se van rondando a esas personas. ¿Por qué? Porque las malas fuerzas y los malos espíritus se alimentan es de las lágrimas, del dolor, de los padecimientos. Incluso muchas personas hasta se retiran de nuestro Señor, pierden la fe y lanzan a veces palabras soeces, maldiciones, reniegan. Todo eso es alimento de las malas fuerzas, fuerzas demoníacas. Entonces esto empieza a sentirlo la persona que está en este momento como usted, abrazada por las malas circunstancias, abrazada por las malas fuerzas, abrazada por un mal. Hijita de mi corazón, ¿usted alguna vez ha buscado ayuda en la parapsicología, en el ocultismo, o es primera vez?
3: Es primera vez, ahora sí que sí me decían que a lo mejor tenía eso, pero dije, no, pues no puede ser, porque yo confío mucho en Dios, creo mucho en Dios, Él es el único que me aferro a Él. Entonces yo escuché lo de usted, dije, no, pues yo voy a hablarle para ver si me puede ayudar en algo, porque yo ya me siento muy mal, ya ni la medicina me hace, de ninguna medicina me hace ya.
2: Los caminos de Dios son insondables, infinitos. Ahí nos puso al uno, al otro en el camino. A usted me la puso para yo poder poner en práctica todo esto que sé, para lo que yo estudié, por lo cual estoy viviendo. Me siento feliz hacerlo. Ese es mi ritual de felicidad. Y a usted, hijita de mi corazón, encontró un servidor desinteresado que sabe y puede ayudarle a usted a recuperar su energía y que su energía luche contra, batalle contra todos esos males que están ahí hospedados en su cuerpo como huésped de honor. Me da mucha alegría que este servidor y amigo haya sido el que le haya despertado esa fe y la supremacía para poderse y decidir comunicarse, porque es que las gentes que tienen estos males precisamente sienten como que nada los puede ayudar, porque precisamente esos males les desalientan a buscar ayuda, los mantienen allí desanimados porque precisamente se están alimentando de la misma persona, y aparte de eso también su esposo mantiene preocupado, todos mantienen preocupados,
3: ¿Quién
2: va a vivir tranquilo? Entonces mire el mal como es, destroza a la persona y destroza la tranquilidad de quienes le rodean,
3: de toda mi familia. Oiga maestro, le quería comentar otra cosa, aquí en mi casa se oyen muchas cosas, se oye que arrastran cadenas, se oye que baja las escaleras. A mí me dijeron que es que estaban, que había muertos aquí enterrados al fondo del patio. No sé si sea cierto, pero yo seguido oigo cosas, oigo que barren, oigo así varias cosas que barren el patio.
2: Bueno, hijita, voy a necesitar un análisis exactamente con un poco de tierra de su casa, pero primero que todo vamos a hacer lo de su salud, sí. Y después vamos a observar de pronto en esa casa puede haber un tesoro que alguien haya enterrado, alguien ambiciosamente guardado, y que les pueda servir a ustedes hasta para salir de una situación económica adversa. Hay cosas buenas por hacer. Primero que todo, su saludo. ¿Yo, hijita?
3: Sí.
2: Entonces, preparen dónde y con qué escribir la dirección nuestra, especialmente el número telefónico para que me llame su esposo y usted, y vamos a hablar los tres y ponernos de acuerdo cuándo y cómo vamos a hacer este exorcismo, que es muy delicado. Y hay un riesgo, por eso hay que tratarlo con mucha atención. ¿Oyó, hijita?
3: Sí, sí.
2: Bueno, que Dios me la bendiga y escriba la dirección.
4: Con suma fortaleza, día a día, preparamos nuestros mejores conocimientos para que cada uno de estos programas deje una marca positiva en su vida, amable oyente. Somos responsables de un mejor futuro para usted y su familia. Es por eso que nos esmeramos y concentramos en lograr un puente que nos una para transmitirle todas nuestras energías. Así, ya lleno de posibilidades, secretos y ventajas, usted, hijo de Dios, podrá mirar el mundo con mayor alegría, con mejor suerte, con seguridad total, con ojos abiertos y sentidos atentos, con amor propio y mucho amor hacia los demás, con fe en Dios. En fin, aquí usted encuentra el eslabón perdido de su felicidad. Despierte a un nuevo mundo, el mundo de la abundancia, salud y prosperidad. El mundo de los victoriosos.
2: Les recuerdo que me pueden escuchar aquí en La Mejor de lunes a viernes de 9 y 5 de la mañana, 11 y 5 de la mañana, sábados 9 y 5 de la mañana, 2 de la tarde. Siempre estoy aquí tratando de llevarles a ustedes el mensaje de ayuda y también de advertencia, que la maldad es una realidad y que le puede ocasionar a usted, hijito e hijita, un problema, una dificultad inmensa en su vida. Preste la atención y solucione sus problemas. 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Mil gracias por su sintonía. Hasta el próximo programa y que Dios y la Virgen a todos nos concedan su santa y poderosísima bendición.
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0: Eso no, mi hermano, te vas a poner bravo ya. Lágrimas de mi barrio, mi hermano. Yo te lo tuve todo en la vida, mi hermano. 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
17: Persisten denuncias por abandono de servicios públicos, inseguridad y deficiencias en infraestructura urbana de Tuxtepec. Continúan acumulándose las denuncias ciudadanas por diversas problemáticas que permanecen sin atención en distintos puntos de Tuxtepec, y es que habitantes reportan que sigue al descubierto una tapa de registro ubicada sobre la calle Juárez entre 5 de mayo y 20 de noviembre, representando un riesgo constante para los peatones. Asimismo, persisten las fugas de aguas negras en la calle Rayón entre Libertad y 5 de mayo, así como en la calle Allende entre las avenidas 5 de mayo y Libertad, esta última con más de 3 meses sin ser reparada, por lo que ciudadanos reiteraron el llamado a la Regiduría de Servicios Básicos para intervenir de manera inmediata. A estas problemáticas se suma la falta de iluminación en el puente de Tuxtepec, que conecta los bulevares Antonino Fernández y Benito Juárez, considerado por vecinos y automovilistas como un punto de riesgo durante las noches. De igual forma, habitantes de la colonia Guadalupe Hinojosa denunciaron el deterioro de calles y caminos, mientras que en la colonia La Esperanza reportan que desde hace más de un año permanece acumulado un montón de tierra y escombro sobre la calle Costa Rica, obstaculizando el paso vehicular y provocando encharcamientos durante las lluvias. En la colonia Moderna, vecinos de la calle Cedros señalan que la construcción de una banqueta impide el desalojo del agua pluvial, generando constantes inundaciones. Por otra parte, integrantes del comité de vecinos de la colonia Insurgentes denunciaron un nuevo hecho delictivo luego de que uno de los habitantes fuera víctima del robo de autopartes sobre la calle Plan de Tuxtepec, esquina Allende. Los vecinos atribuyen estos hechos a la falta de alumbrado público y vigilancia policial, situación que aseguran han denunciado en reiteradas ocasiones sin obtener una respuesta favorable de las autoridades municipales. En otro tema, ciudadanos informaron que fueron localizados documentos personales a nombres de Rafael Barbosa, presuntamente originario de Santa Teresa. La carpeta fue encontrada en la calle Aldama entre Roberto Colorado y Mansilla, por lo que solicitan que el propietario o algún familiar acuda a las oficinas de radio ubicadas en la calle Abasolo, número 37, para recuperarla. Finalmente, automovilistas y vecinos cuestionaron la calidad de los trabajos de bacheo realizados recientemente sobre los bulevares de la ciudad. Denuncian que los llamados parches, aplicados en diversos tramos, apenas duran unos días antes de volver a deteriorarse, generando nuevamente socavones y daños en la carpeta asfáltica. Uno de los puntos más señalados se ubica en el tramo comprendido entre la Cervecera del Trópico y Sebastopol, donde aseguran que las reparaciones no han ofrecido una solución duradera a una problemática que afecta diariamente a miles de conductores.
18: A quien corresponde una observación, cuando voy a penitenciario de Tuxtepec, que todo lo que lleva comida llega a la gente del otro lado de autoayuda, que hay un grupo de autoayuda interno de la institución penitenciaria de Tuxtepec. Lo que es la puerta principal, como que este calor que ya pasaron, la gente está afuera con ese sol, y ahorita con esta lluvia que estamos empezando, pues para mi punto de vista, a la autoridad que corresponda que haga un techado ahí afuera, lo que es la puerta principal, para que esté uno protegido tanto del sol y agua como ciudadano. Cuando voy ahí, tiene que acudir abajo de los árboles allá, o techado que hay lejito. Entonces, mientras los encargados abren el portón para ingresarse al dicho institución, en mi caso, dejo de comer a una persona que tengo ahí preso. Entonces, a toda la ciudadanía, pues, afecta en ese tipo de medio ambiente, lo que falta, un techado ahí, por lo menos uno de 3x4, no sé, para protegerse el sol y la lluvia. Gracias a la autoridad que corresponda, que eche mano. Gracias.
19: Muchas gracias, Carla, ya que gracias a ti y a tu medio pude recuperar mi cartera. Muchas gracias y abrazos.
20: Quiero hacer un reconocimiento a ORP Noticias por la difusión brindada a mi denuncia, ya que esto resultó fundamental para que las autoridades competentes pudieran dar el seguimiento correspondiente al caso, y esta atención permitió encauzar las acciones necesarias para su debida atención.
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0: 37 minutitos el día de hoy, señoras y señores. La temperatura, la máxima va a ser de 35 grados, no va a ser mucho calor. Y las lluvias se esperan hoy nuevamente a partir de las 8 de la noche, compadre. A partir de las 8 de la noche. ¿Por qué? Porque pues es oficial, ya ha llegado el niño, el fenómeno del niño. Entonces va a cambiar la temperatura, van a medir las lluvias para el fin de semana pronosticadas. Ya está con nosotros el famoso fenómeno del niño, entonces probablemente pues si nos llueva por ahí después de las 5 de la tarde.
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0: 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Buenos días, ¿me puedes mandar saluditos, por favor? Para mi abuelo, don Miguel, dice acá. Hecho.

contra el trabajo infantil. Hoy 12 de junio en efeméride, compadre. Día Mundial contra el Trabajo Infantil, 12 de junio del 2026. El lema es, los avances son claros, pero aún queda mucho por hacer. Aceleramos nuestros esfuerzos. ¿Usted sabía que hay muchos países en el mundo donde obligan a los niños a trabajar? Eso, cuando obligas a un niño a trabajar, le estás negando todo su derecho. ¿Los niños a qué tienen derecho? Pues a la educación, a la salud, a una vida plena que le permita, pues, su desarrollo, su bienestar integral. Incluso he visto en algunos lugares, como paraderos, cruceros, niños trabajando y los papás atrás, viendo que venda todo lo que, los chicles, no sé, tostaditas y todo eso. Sí lo ha visto usted aquí en Tuxtepec. Bueno, pues esos son niños explotados. Aunque usted no lo crea, no solo existe en otros países, sino también acá. Se llama explotación infantil y es un mal de nuestra sociedad actual. Triste, ¿no? Triste y cruda realidad de muchos países en todo el mundo, incluido este, donde los niños y jóvenes son obligados a trabajar desde muy pequeñitos, edades muy tempranas. Y esto ha venido ocurriendo durante décadas, ¿eh? Y pues los gobiernos no han encontrado una salida satisfactoria para resolver este problema. Cada vez es más alarmante el trabajo infantil en el mundo. Niños que tienen que trabajar y pues no alcanzan todavía la edad mínima especificada para trabajar y ponen en peligro su bienestar físico, mental sobre todo, y el bienestar moral que deben de tener los niños. Así que, señoras y señores, hoy se celebra eso precisamente en el mundo, el Día Internacional contra el Trabajo Infantil. 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

0: 10:39.
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3: Nos encontramos en Tuxtepec escuchando los testimonios, las palabras bonitas, importantes del tónico gregoriano. 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
4: Soy Claudia Vázquez Pedraza, vengo de un pueblo que pertenece a Chultepec. Me ha dado resultado muy bonito el tónico desde la primera toma que empecé a la dosis que me pusieron. Me han sacado adelante, yo estaba en cama y ya los médicos, pues yo ya no sabía pues ni qué hacer. Le sorprendió a varios ciudadanos de allá de mi mismo pueblo, llenas de salud. Y ahí fue donde yo les dije, mira, les digo lo que estoy tomando.
3: ¿Qué recomienda?
4: Pues que lo tomen, que su salud se va a restablecer.
3: Dios te bendiga.
5: Aún usted tiene la oportunidad de recibir el reforzado árabe de ayahuasca.
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7: Persiste en denuncias por abandono de servicios públicos, inseguridad y deficiencias en infraestructura urbana de Tuxtepec. Continúan acumulándose las denuncias ciudadanas por diversas problemáticas que permanecen sin atención en distintos puntos de Tuxtepec, y es que habitantes reportan que sigue al descubierto una tapa de registro ubicada sobre la calle Juárez entre 5 de mayo y 20 de noviembre, representando un riesgo constante para los peatones. Asimismo, persisten las fugas de aguas negras en la calle Rayón entre Libertad y 5 de mayo, así como en la calle Allende entre las avenidas 5 de mayo y Libertad, esta última con más de 3 meses sin ser reparada, por lo que ciudadanos reiteraron el llamado a la Regiduría de Servicios Básicos para intervenir de manera inmediata. A estas problemáticas se suma la falta de iluminación en el puente de Tuxtepec, que conecta los bulevares Antonino Fernández y Benito Juárez, considerado por vecinos y automovilistas como un punto de riesgo durante las noches. De igual forma, habitantes de la colonia Guadalupe Hinojosa denunciaron el deterioro de calles y caminos, mientras que en la colonia La Esperanza reportan que desde hace más de un año permanece acumulado un montón de tierra y escombro sobre la calle Costa Rica, obstaculizando el paso vehicular y provocando encharcamientos durante las lluvias. En la colonia Moderna, vecinos de la calle Cedros señalan que la construcción de una banqueta impide el desalojo del agua pluvial, generando constantes inundaciones. Por otra parte, integrantes del comité de vecinos de la colonia Insurgentes denunciaron un nuevo hecho delictivo luego de que uno de los habitantes fuera víctima del robo de autopartes sobre la calle Plan de Tuxtepec, esquina Allende. Los vecinos atribuyen estos hechos a la falta de alumbrado público y vigilancia policial, situación que aseguran han denunciado en reiteradas ocasiones sin obtener una respuesta favorable de las autoridades municipales. En otro tema, ciudadanos informaron que fueron localizados documentos personales a nombres de Rafael Barbosa, presuntamente originario de Santa Teresa. La carpeta fue encontrada en la calle Aldama entre Roberto Colorado y Mancilla, por lo que solicitan que el propietario o algún familiar acuda a las oficinas de radio ubicadas en la calle Abasolo, número 37, para recuperarla. Finalmente, automovilistas y vecinos cuestionaron la calidad de los trabajos de bacheo realizados recientemente sobre los bulevares de la ciudad. Denuncian que los llamados parches, aplicados en diversos tramos, apenas duran unos días antes de volver a deteriorarse, generando nuevamente socavones y daños en la carpeta asfáltica. Uno de los puntos más señalados se ubica en el tramo comprendido entre la Cervecera del Trópico y Sebastopol, donde aseguran que las reparaciones no han ofrecido una solución duradera a una problemática que afecta diariamente a miles de conductores.
19: A quien corresponde una observación, cuando voy a penitenciario de Tuxtepec, que todo lo que lleva comida llega a la gente del otro lado de autoayuda, que hay un grupo de autoayuda interno de la institución penitenciaria de Tuxtepec. Lo que es la puerta principal, como que este calor que ya pasaron, la gente está afuera con ese sol, y ahorita con esta lluvia que estamos empezando, pues para mi punto de vista, a la autoridad que corresponda que haga un techado ahí afuera, lo que es la puerta principal, para que esté uno protegido tanto el sol y agua como el ciudadano. Cuando voy ahí, tiene que acudir abajo de los árboles allá, o techado que hay lejito. Entonces, mientras los encargados abren el portón para ingresarse al dicho institución, en mi caso dejo de comer a una persona que tengo ahí preso. Entonces, a toda la ciudadanía pues afecta en ese tipo de medio ambiente, lo que falta un techado ahí, por lo menos uno de 3x4, no sé, para protegerse el sol y la lluvia. Gracias a la autoridad que corresponda que eche mano. Gracias.
20: Muchas gracias, Carla, ya que gracias a ti y a tu medio pude recuperar mi cartera. Muchas gracias y abrazos.
21: Quiero hacer un reconocimiento a ORP Noticias por la difusión brindada a mi denuncia, ya que esto resultó fundamental para que las autoridades competentes pudieran dar el seguimiento correspondiente al caso, y esta atención permitió encauzar las acciones necesarias para su debida atención.
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25: Mi bien amada audiencia, reciban todos ustedes un cordialísimo, sincero, profundo, leal saludo de parte de la Confraternidad Internacional, Verdad y Servicio. Vamos rápidamente a las llamadas telefónicas. Vamos a recibir la primera. Bueno.
26: Bueno.
25: Bueno, hijita, ¿cómo está, hijita?
26: Muy bien, maestro.
25: Me alegro bastante, que Dios me la bendiga por esta paciencia y esta llamada. Vamos inmediatamente a entrar en concentración con usted. Le ruego el favor, se coloque la mano derecha en su pecho y me piense el nombre de un familiar fallecido. Téngalo en su pensamiento, no me lo vaya a decir. Ya puede descansar su mano y encontramos de que usted pertenece a el signo de Virgo.
26: Sí.
25: Su ángel es el arcángel Rafael. Su planeta es Mercurio. El día positivo de la semana es el día miércoles. Una piedra para portar es la esmeralda. Una flor para cultivar en su casa es el sándalo. Un color que debe lucir es el café. Un número, el 5322. Bueno, mi querida y bien amada oyente, ahora, pasando a lo que es su preocupación, su intranquilidad. Bueno, yo veo bastantes. Veo bastantes, usted tiene unos problemas de decaimiento en su salud, últimamente siente mucho insomnio, intranquilidad, dolor de cabeza, en las piernas también. También estoy observando de que no está muy conforme con su situación económica, ya que han sido muchos los trabajos y muy pocos los resultados, pero más sin embargo, con un sentimiento filial de madre, con ese sentimiento amoroso, usted en este momento antepone a sus problemas, a sus inquietudes, es precisamente la felicidad de sus hijos. En este momento es uno de sus hijos el que le está trayendo preocupación. Infortunadamente su hijo ha caído en las garras de una persona que sabe la utilización, bueno, eso hoy en día lo saben muchas personas, pero le están haciendo o le hizo a su hijo una liga a través de unas sustancias que son tan ruines, tan inescrupulosas, que yo nunca las menciono en este programa. Son desagradable es escuchar que a alguien le puedan dar una sustancia de esta y que lo puedan esclavizar o la pueden esclavizar, porque esto lo hacen hombres y mujeres, a la voluntad de otra persona. Me refiero a que a su hijo lo ligó una mujer, se lo robó, se lo llevó con ella e hizo que él abandonara a su familia. ¿Habla con su nuera?
26: Sí, maestro.
25: ¿Dónde está viendo su nuera en este momento?
26: Maestro, él está en su casa.
25: Sí.
26: Está en su casa. Lo que no me gusta son los pleitos, los niños, que ya tiene un niño grande.
25: Sí.
26: Y es lo que yo quiero. ¿Todavía está con ella?
25: Bueno, yo quiero preguntarle acerca de la respuesta del comportamiento de su nuera. ¿Ella qué dice ante esta situación?
26: Está muy molesta.
25: Lógicamente que en este momento
26: se sale de la casa. Ella lo que quiere es el divorcio, pero yo es lo que no quiero por los niños, maestro. ¿Se puede hacer algo?
25: Claro que vamos a salvar a ese hogar, ¿o yo, hijita?
26: Sí, maestro.
25: Como hemos salvado,
26: pero
25: muchos,
26: maestro,
25: hogares.
26: Quiero hacerle una pregunta.
25: Hija,
26: ¿ella es casada?
25: ¿Que si ella es casada?
26: ¿Ella es casada?
25: Ella tiene una relación, pero no es casada.
26: Ah.
25: Es más, ella, me atrevería yo a decirle,
26: maestro,
25: con respeto a todas las damas, de que ella en este momento tiene relación con varias personas.
26: Ajá.
25: Y entonces aquí viene otro peligro, que son las enfermedades de transmisión sexual. Entonces, aparte de la liga que ella ejerce sobre su hijo y sobre otras personas con las cuales juega, con las cuales les trae su dinero, vamos a hacer un tratamiento en el cual ocupa una fotografía de su hijo para hacerle un tratamiento a larga distancia y encargarme de todo. No quiero que usted tenga que hacer nada en la casa, primero porque nos va a tardar más, y yo voy a hacer algo muy rápido, ya que está de por medio, como lo dice usted, el hogar, los hijos. Son cuatro hijos, según estoy percibiendo, ¿verdad?
26: Cuatro hijos, sí. Maestro,
25: dígame, hija.
26: ¿Ella trabaja allí mismo donde él trabaja?
25: Sí, hijita.
26: Ahí trabaja ahí.
25: Y usted tiene una duda, una inquietud, pero yo quiero que usted me maneje esto con mucha discreción,
26: sí, sí.
25: ¿O yo?
26: Porque usted está joven.
25: Usted quiere, está más o menos de unos 33, 34 años.
26: Ah.
25: Yo quiero, hijita de mi corazón, de que usted,
26: maestro,
25: lo que estamos hablando,
26: nombre?
25: hija, preste la atención, que es muy importante lo que yo le voy a recomendar.
26: Sí, dígame.
25: No me gustan las mentiras, me gusta siempre la verdad.
26: Sí.
25: Yo no le voy a decir a usted que diga mentiras, pero le voy a pedir el favor que no, en el momento, no vaya a hablarle ni a su hijo ni a su nuera de este tratamiento. ¿Yo?
26: Ajá.
25: Vamos
26: bien.
25: A hacerlo nosotros.
26: Sí, maestro.
25: O yo, para no echarle más fuego allá a la hoguera, ¿o yo, hijita?
26: Muy bien, maestro.
25: Entonces, hijita, ¿cuándo me va a enviar o me va a traer esa fotografía?
26: Maestro, yo quisiera de hora a mañana.
25: Listo, entonces, usted me trae solamente la fotografía, ¿o yo?
26: Sí, muy bien,
25: no le estoy
26: bien,
25: pidiendo
26: maestro.
25: Nada más.
26: Maestro, ¿me pudiera decir el nombre de ella?
25: Hijita, se la voy a decir a usted, ese nombre se lo voy a decir a usted por teléfono, ¿yo? Porque tengo temores de que una persona esté escuchando allá el programa también y le puedan comunicar esto a su nuera y se me vaya a agravar el problema y no me vayan a dar el suficiente tiempo que necesito, por lo menos 72 horas para poder dominar esta situación.
26: Bueno,
25: antes de que ella agarre su maleta y se vaya de la casa, ¿oyó? Yo sé que ese matrimonio está en el mero, mero limbo o filo del precipicio, ¿oyó?
26: Bueno, maestro.
25: Estamos es contando
26: muy
25: con minuticos
26: bien,
25: y con horas. Con minuticos y con horas. ¿Oyó, hijita?
26: Sí, maestro. Entonces, de hora a mañana.
25: Sí, necesito esto urgente, mi querida y bien amada hija, porque ya una vez su nuera se vaya a la casa, va a ser más grave y más difícil hacerla regresar. ¿Oyó?
26: Sí,
25: claro,
26: sí,
25: que
26: sí.
25: No es imposible, porque yo hago regresar a una persona en 3 días a un hogar, pero quedará mayor cantidad de secuelas, indiferencias, ofensas, heridas dentro de la buena relación que ellos un día tuvieron y que por
26: mucho
25: mala
26: que
25: influencia
26: se querían,
25: llegó,
26: maestro,
25: a la...
26: Era un matrimonio que se adoraba así.
25: Claro.
26: Para ahora estar así.
25: Claro.
26: ¿Usted cree? Pues me da tristeza, sobre todo con los niños.
25: Y son cuatro hijos.
26: Cuatro hijos,
25: cuatro
26: dos
25: hijos
26: niños y dos niños.
25: Hechos con amor.
26: Sí,
25: y no,
26: maestro,
25: vamos a permitir. Y yo hago una invitación
26: todo, pues,
25: a todas las.
26: Yo a ellas las quiero como hijas, a las nueras.
25: Claro, yo lo entiendo. Es que se le ve su amor, usted está luchando por ellas. Usted no ha sido como muchas madres que se le acomodan y se le inclinan a favorecer a su hijo. Usted está luchando,
26: ay, no, maestro,
25: es por
26: no.
25: El hogar.
26: No, maestro.
25: Yo le doy un abrazo y le y le doy mi palabra de hombre, de caballero y de maestro, que le voy a poner ese matrimonio a marchar bien positivamente, y después vamos a hablar cuando ya esté todo bien, vuelve a llamarme o al santuario o va y me visita para hablar otros asunticos que hay que tratar ya de sus otros dos, porque usted tiene tres hijos.
26: Son dos muchachos y una muchacha.
25: Entonces vamos a hablar de los otros hijos y vamos a hablar de su salud. Todos. Pero primero que todo, esto antes de que se nos agrave más, ¿oyó, hijita?
26: Sí, maestro.
25: Bueno, hijita.
26: Una pregunta.
25: Dígame, hija.
26: Mi esposo hace 4 años tenía una julana. Entonces ahorita no puede salir, tiene sus dos piernas quebradas. Una todavía la ama.
25: No, hija, no. No, es que aquí en realidad nunca hubo amor. Muchas relaciones extramatrimoniales no están basadas en el amor, sino basadas en la desorientación que tiene el ser humano hoy por hoy. Hoy se ve en la televisión, se ve en las películas, se ve en la revista, la infidelidad de que una pareja se acabó, de que volvieron y se reunieron, de que este señor se separó, de que el divorcio. Entonces, esa desorientación hace que muchos señores y señoras y señoritas y jovencitos caigan en esas trampas mundanas, bajas, que enseña la sociedad a través de los medios y de la sociedad de consumo. Pero hijita de mi corazón, no amor, no hubo. Aquí lo que hubo fue una desorientación pasional, y de eso vamos a hablar más adelante, porque todo esto hay que arreglarlo. Lo de suya y lo de la salud de su esposo. Bien. Pero primero lo de su hijo.
26: Pero a mí de todas maneras, maestro, a mí de todas maneras no me quiere, ¿verdad? Ya no me quiere.
25: De eso vamos a hablar, hijita de mi corazón. Entonces, porque de eso vamos a hablar los dos. Vamos a hablar porque yo no estoy de acuerdo con la forma en que usted está pensando de que no la quiera, sino más bien a mí me gusta entender la vida de la forma en que cada persona debe ser como una cultivadora en un jardín. Usted misma debe preocuparse por lo que quiere recoger. Usted no es una plumita en el aire que la vida le dé lo que quiera. No, usted tiene que luchar por lo que quiere y conseguirlo. Nosotros tenemos armas, secretos y ventajas para ayudarle a cualquier persona. Entonces, hijita, eso de que no me quieren o sí me quieren, no, hijita, usted vale y es una persona que tiene un gran corazón, y ¿quién no la va a querer? Pero todo esto hay que mejorarlo en todo sentido. Primero vamos a auxiliar a su hijo y después vamos a pasar a lo suyo. Yo, hijita.
26: Muy bien, maestro.
25: Bueno, un abrazo y no me vaya a tardar demasiado en traerme esa fotografía.
26: No, maestro, de hora a mañana, porque es que unas familias, unas sobrinas quieren ir con usted.
25: Bueno, hijita, ya sabe que nuestro santuario está abierto y dispuesto a todo el que quiera alzar su mano y pedir una ayuda, pedir un auxilio, pedir un socorro. Ahí está la Confraternidad Internacional Verdad y Servicio, desinteresadamente, porque nosotros no va a encontrar interés de ninguna clase. Nosotros queremos, eso sí, que nos agradezcan y nos hagan la buena propaganda.
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24: 11:42.
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Brígida con Oscar Maido. Nosotros vamos a irnos, compadre, vamos a hacer el rato, ¿no? En el punto de las 6 de la tarde, las bien heladas de viernes. ¡Friday!

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1: Persisten denuncias por abandono de servicios públicos, inseguridad y deficiencias en infraestructura urbana de Tuxtepec. Continúan acumulándose las denuncias ciudadanas por diversas problemáticas que permanecen sin atención en distintos puntos de Tuxtepec, y es que habitantes reportan que sigue al descubierto una tapa de registro ubicada sobre la calle Juárez entre 5 de mayo y 20 de noviembre, representando un riesgo constante para los peatones. Asimismo, persisten las fugas de aguas negras en la calle Rayón entre Libertad y 5 de Mayo, así como en la calle Allende entre las avenidas 5 de Mayo y Libertad, esta última con más de 3 meses sin ser reparada, por lo que ciudadanos reiteraron el llamado a la Regiduría de Servicios Básicos para intervenir de manera inmediata. A estas problemáticas se suma la falta de iluminación en el puente de Tuxtepec, que conecta los bulevares Antonino Fernández y Benito Juárez, considerado por vecinos y automovilistas como un punto de riesgo durante las noches. De igual forma, habitantes de la colonia Guadalupe Hinojosa denunciaron el deterioro de calles y caminos, mientras que en la colonia La Esperanza reportan que desde hace más de un año permanece acumulado un montón de tierra y escombro sobre la calle Costa Rica, obstaculizando el paso vehicular y provocando encharcamientos durante las lluvias. En la colonia Moderna, vecinos de la calle Cedros señalan que la construcción de una banqueta impide el desalojo del agua pluvial, generando constantes inundaciones. Por otra parte, integrantes del Comité de Vecinos de la colonia Insurgentes denunciaron un nuevo hecho delictivo luego de que uno de los habitantes fuera víctima del robo de autopartes sobre la calle Plan de Tuxtepec, esquina Allende. Los vecinos atribuyen estos hechos a la falta de alumbrado público y vigilancia policial, situación que aseguran han denunciado en reiteradas ocasiones, sin obtener una respuesta favorable de las autoridades municipales. Finalmente, automovilistas y vecinos cuestionaron la calidad de los trabajos de bacheo realizados recientemente sobre los bulevares de la ciudad. Denuncian que los llamados parches, aplicados en diversos tramos, apenas duran unos días antes de volver a deteriorarse, generando nuevamente socavones y daños en la carpeta asfáltica. Uno de los puntos más señalados se ubica en el tramo comprendido entre la Cervecera del Trópico y Sebastopol, donde aseguran que las reparaciones no han ofrecido una solución duradera a una problemática que afecta diariamente a miles de conductores.
2: A quien corresponde una observación, cuando voy a penitenciario de Tuxtepec, que todo lo que lleva comida llega a la gente del otro lado de autoayuda, que hay un grupo de autoayuda interno de la institución penitenciaria de Tuxtepec. Lo que es la puerta principal, como que este calor que ya pasaron, la gente está afuera con ese sol, y ahorita con esta lluvia que estamos empezando, pues para mi punto de vista, a la autoridad que corresponda que haga un techado ahí afuera, lo que es la puerta principal, para que esté uno protegido tanto el sol y agua como el ciudadano. Cuando voy ahí, tiene que acudir abajo de los árboles allá, o techado que hay lejito. Entonces, mientras los encargados abren el portón para ingresarse al dicho institución, en mi caso dejo de comer a una persona que tengo ahí preso. Entonces, a toda la ciudadanía pues afecta en ese tipo de medio ambiente, lo que falta un techado ahí, por lo menos uno de 3x4, no sé, para protegerse el sol y la lluvia. Gracias a la autoridad que corresponda que eche mano. Gracias.
3: Muchas gracias, Carla, ya que gracias a ti y a tu medio pude recuperar mi cartera. Muchas gracias y abrazos.
4: Quiero hacer un reconocimiento a ORP Noticias por la difusión brindada a mi denuncia, ya que esto resultó fundamental para que las autoridades competentes pudieran dar el seguimiento correspondiente al caso, y esta atención permitió encauzar las acciones necesarias para su debida atención.
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Hoy tenemos que dar las gracias. Gracias a quien nos permite disfrutar de un nuevo día. Gracias porque tenemos la alegría y la tristeza, el optimismo y el pesimismo. Porque podemos estar contentos o enojados. Por el poder de discernir y de elegir. Porque en nosotros consiste, y solo en nosotros, encontrar los alicientes. Ser felices debe ser nuestra meta, y luchar contra quienes se opongan. Para un sueño adusto, una sonrisa. Quitar la careta y descubrir la verdadera cara de la gente. Enseñar a quien no sepa que la felicidad es gratis. Que no hay riqueza que valga si se es pobre de corazón. Que la pobreza vive mientras no nace el amor. Gracias por la vida. Gracias a ti, como te llames, Señor. Que de cualquier forma, eres el mismo.

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0: con 15 minutos y estamos de regreso en este segundo turno de la mejor 106.5 de FM. Así que ya lo saben, comuníquense al 287-87-50810 y ya los leo en el WhatsApp del 287-125-7862. Aquí andamos como siempre muy contentos porque pues estamos ya con un solecito que en esos días no se había sentido, pero ya estamos muy, pero muy listos para recibirte a ti y a toda la gente que como siempre pide sus canciones, las dedica, que es lo padre, y lo más importante también, que nos hace ver que estamos acompañándolos en la mejor o con la mejor aquí nomás. Así que búscanos en redes sociales, en cualquiera de ellas, ya sea Facebook, Instagram, X, en Snapchat y todo lo demás, en TikTok, como La Mejor Tuxtepec 106.5 de FM, para que nos acompañes y por supuesto que la pases muy muy bien a nuestro lado, ¿verdad? Ok, de este otro lado, bueno, pues supimos por ahí cómo brillaron ayer tanto Belinda como Los Ángeles Azules. En definitiva, es una presentación que estaba muy esperada. Mucha música, por cierto, muy, muy buena en esta situación que se está viviendo en estos días. Y pues bueno, obviamente a muchos, a algunos les gustó, a algunos no tanto, pero las críticas siempre van a existir, obviamente. Lo más importante es que desde Iztapalapa para el mundo, Los Ángeles Azules hicieron, pues obviamente, que muchas de las personas se sintieran más mexicanos que nunca, y eso está excelentísimo, ¿verdad? Bien, por otro lado, en el mismo evento se vio por ahí a una exnovia de Peso Pluma compartir espacio vital, por supuesto, con otro guapo que no era Peso Pluma, ¿estás de acuerdo? Porque se acaban de dejar. Bueno, pues fue con el actor Alejandro Spitzer, que se vio a una Kenia Oz diciendo que pues obviamente ya se está curando del corazoncito, según lo que dicen las redes sociales. Pero bueno, lo que te puedo decir es que en definitiva ellos dos son dos guapos, que yo no sé si ahorita este actor esté soltero, pero al menos ella sí está como para disfrutar, gozar y aprovechar las oportunidades que se le presenten. ¿Cómo ves? 12:17. Yo soy Gaby Huerta, si me buscas en redes sociales como Gaby Huerta. Vamos a un corte, ya regresamos.
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saludos. Y por acá también hay revuelo en redes sociales porque dicen por ahí que Alejandro Fernández se equivocó al entonar el himno nacional. ¿Es en serio? Hay muchos de los usuarios en redes sociales que dijeron que sí lo hizo. Y bueno, pues acuérdate que él pues anda como que medio peleado con los chismes porque pues no le gustaron estas noticias que últimamente han estado saliendo. Y bueno, después de su presentación comenzaron a surgir preguntas entre algunos usuarios sobre si había habido algún tipo de equivocación durante su interpretación, pero todo hace indicar que no hubo incidentes notorios, fue recibido todo con bastante entusiasmo y esto por buena cantidad del público. Y lejos de la controversia por la letra o por la entonación, definitivamente Alejandro Fernández tuvo mucha emoción, imprimió uno de los eventos y de los momentos más solemnes de la ceremonia, logrando conectar con los aficionados que se dieron cita para presenciar tan majestuoso espectáculo, ¿verdad? Entonces, no es cierto eso. Te digo que en las redes sociales tú puedes decir muchas cosas, pero obviamente algunas son ciertas, algunas de plano las están inventando, y eso es lo que le está pasando últimamente a nuestro querido Potrillo, porque pues sí, de por sí estaba molesto por lo de que la última nota que le salieron por ahí, que si la lengua estaba verde, que si se le estaba pudriendo y no sé qué tanto. Ahora imagínate que anda equivocándose con el himno, pues no es cierto. Al rato va a estallar y luego no van a querer verlo enojado, yo no sé. Ya a las 12:48, momento para despedirme con dos recomendaciones. 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

0: Hasta cambio de fondo porque me toca ahora hacerte una segunda invitación. Y es que, bueno, son ya las 12:50 en este momento, 12:50. 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
0: Muy bien, ya a las 12:50, prácticamente despidiéndonos, voy a darle lectura a un mensaje que nos llegó ya desde hace un ratito. Buenas tardes, Gaby. Podría ser tan amable de saludar a Georgina Hernández Bautista, a Lupe Hernández Bautista, a la señora Cecilia y a la señorita Dulce, que quieren algo.

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4: Festejan en el Ángel de la Independencia 20.000 aficionados. Celebra Sheinbaum, triunfo de México, alejada de protestas. Festejan en plazas del país, primer triunfo de la selección mexicana. Asegura Trump que llegó a un gran acuerdo con Irán. Cancela Trump plan de ataque contra Irán. Estados Unidos e Irán perfilan memorando de intenciones para abrir 60 días de negociaciones sobre acuerdo nuclear.
5: Anuncia Tribunal de Justicia nuevo foro sobre implementación del Código Civil y Familiar. Prevén derrama económica de 640 millones de pesos por las fiestas de julio en Oaxaca de Juárez. Museo Casa Verde anuncia concierto con causa Cuba con sabor a sotavento. Con Fandango y Mañanitas celebran fiestas patronales en San Antonio el Encinal.
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4: Muy buenas tardes, amigas y amigos del auditorio de Tuxtepec y la cuenca del Papaloapan. Soy Sóstenes Bravo Bravo y en compañía de Carla Acevedo les damos la más cordial bienvenida a la segunda emisión de ORP Noticias, el noticiero más escuchado de Tuxtepec y la cuenca del Papaloapan. Iniciamos esta emisión con la información más relevante en el ámbito nacional e internacional, así como lo más destacado en noticias regionales, locales y mucho más. Transmitimos en vivo con 25.000 watts de potencia en frecuencia modulada a través de la mejor 106.5 FM. 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Muchas gracias por acompañarnos esta tarde y comenzamos.
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4: En medio de la lluvia, 20.000 aficionados festejaron ayer en el Ángel de la Independencia de México el triunfo de la selección nacional 2-0 contra Sudáfrica. Hasta el momento, seguía cerrada la circulación en ambos sentidos en Avenida Paseo de la Reforma, entre Circuito Interior Eje 1 Norte, por lo que las alternativas viales fueron Avenida Chapultepec, Rivera San Cosme y Circuito Interior. Por su parte, la Secretaría de Gestión Integral de Riesgos y Protección Civil informó que las lluvias continuarían durante las siguientes horas con temperaturas cálidas. Con un gol de Julián Quiñones y otro de Raúl Jiménez, la selección mexicana derrotó a la escuadra africana.
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4: A 17 kilómetros de las protestas de la CENTE y rodeada de niños y familias de la alcaldía Gustavo Amadero, la presidenta Claudia Sheinbaum siguió este jueves la inauguración del Mundial de Fútbol 2026 y celebró la victoria de México por 2-0 sobre Sudáfrica. La mandataria federal eligió el Deportivo Hermanos Galeana para presenciar el partido, una de las 18 sedes habilitadas por el gobierno de la Ciudad de México para la transmisión de los encuentros mundialistas. Desde la primera fila, estuvo acompañada por la jefa de gobierno Clara Brugada y el alcalde de la Gustavo Amadero, Giancarlo Lozano.
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4: La victoria de la selección mexicana por 2-0 contra Sudáfrica en el partido inaugural del Mundial 2026 detonó una ola de festejos que recorrió las plazas, monumentos y avenidas principales de diversas entidades de la República. Tras consolidarse el marcador definitivo con la anotación de Raúl Jiménez en la cancha del Estadio Azteca, miles de aficionados salieron a las calles para celebrar los primeros 3 puntos del torneo. El mapa de festejos nacionales también registró concentraciones similares en la glorieta de la Diana Cazador en Tuxtla Gutiérrez, Chiapas, así como en el Monumento a las Banderas en Chilpancingo, Guerrero, la glorieta del Camarón en Ciudad del Carmen, Campeche, y en las calles principales de Uruapan, Michoacán, así como en San Luis Potosí y otros estados de la República.
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4: El presidente de los Estados Unidos, Donald Trump, anunció un gran acuerdo con Irán para poner fin a la guerra y evocó una posible firma en los próximos días, probablemente en Europa, un giro radical apenas horas antes de amenazar con nuevos ataques. Por su parte, el vicepresidente norteamericano J.D. Vance sería el firmante por la parte estadounidense, declaró Trump a los periodistas.
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4: El presidente de Estados Unidos, Donald Trump, afirmó ayer que ha cancelado nuevos ataques militares contra Irán horas después de amenazar con intensificar la guerra. El mandatario estadounidense señaló en una publicación en redes sociales que tomó la decisión basándose en el hecho de que las conversaciones con la República Islámica de Irán se han llevado al más alto nivel de liderazgo iraní y han sido aprobadas. Trump también sugirió que se han logrado avances en las conversaciones para extender el frágil alto al fuego, al escribir que las conversaciones y los puntos finales han sido, tanto en concepto como con gran detalle, aprobados por los Estados Unidos e Israel y otros aliados regionales, pero no ofreció detalles.
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4: Estados Unidos e Irán se estarían preparando para firmar la próxima semana una carta de intención o memorando de entendimiento que abriría una nueva etapa de negociaciones bilaterales con el objetivo de alcanzar un acuerdo de largo plazo, según fuentes cercanas a los esfuerzos diplomáticos, lo informó este jueves la cadena de noticias CBS News. Y de concretarse, el documento iniciaría un periodo de 60 días de conversaciones para definir los términos del eventual pacto, aunque el plazo podría ampliarse si ambas partes lo consideran necesarios. Entre las primeras medidas contempladas estaría garantizar la libertad de comercio mediante operaciones para retirar minas y reabrir el tránsito marítimo en el Estrecho de Hormuz.
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12: 1:13 p.m.
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4: México volvió a abrirle la puerta al mundo con una pelota. Lo hizo por tercera vez en la historia de las Copas del Mundo, una marca que ningún otro país ha conseguido igualar. Y lo hizo desde el Estadio Azteca, escenario que también estableció un récord irrepetible al albergar por tercera ocasión un partido inaugural mundialista. La victoria de México por 2-0 sobre Sudáfrica no fue únicamente un resultado deportivo. Fue también la ruptura de una estadística que parecía una maldición. La selección nacional, que acumula el récord de más participaciones en partidos inaugurales de la Copa del Mundo, necesitó 8 intentos para conseguir su primer triunfo en un estreno mundialista. Después de décadas de empates y derrotas, finalmente llegó la recompensa. Los números reflejan con claridad la superioridad mexicana, ya que Julián Quiñones abrió el marcador apenas al minuto 8, convirtiéndose en el autor del primer gol del torneo. Raúl Jiménez amplió la ventaja al minuto 66. Más allá de las estadísticas, el partido ofreció una imagen que trasciende al fútbol. México se presentó ante miles de aficionados en el estadio y millones de espectadores en todo el mundo, mostrando sus contrastes habituales. Un país moderno y milenario, así como complejo, pero muy hospitalario. Y en tiempos donde la conversación internacional suele centrarse en los problemas de seguridad, migración o desigualdad, la inauguración mundialista recordó otra dimensión de la realidad que nos caracteriza: nuestra capacidad de organización, nuestra cultura de hospitalidad y nuestra enorme fuerza simbólica. El fútbol, como pocas expresiones colectivas, permite proyectar esa imagen al resto del mundo. También fue una noche significativa para el banquillo nacional. Javier Aguirre dirigió su tercera Copa del Mundo como seleccionador mexicano, consolidándose como uno de los entrenadores más experimentados en la historia del país. A su lado, Rafael Márquez, considerado por muchos la máxima leyenda del fútbol mexicano, representó el puente entre generaciones y el relevo anunciado para el futuro inmediato de la selección. Las cifras quedarán registradas en los libros. Tercer mundial inaugurado por México. Tercer partido inaugural en el Estadio Azteca. Primera victoria en 8 estrenos mundialistas y triunfo por 2 goles de diferencia. Este fue mi comentario del día de hoy y aprovecho para desearle un excelente fin de semana. Gracias por su preferencia.
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12: Una de la tarde con 17 minutos. Nosotros continuamos con más información. Y en temas estatales, el Tribunal Superior de Justicia anunció la realización de un nuevo foro nacional sobre la implementación del nuevo Código Civil y Familiar, con el propósito de continuar el análisis y la difusión de los cambios que contempla esta legislación. A diferencia de otros foros, con este se busca llegar a más regiones. Esto, pues también para que uno de los objetivos sea acercar el debate, la participación y un mayor número de ciudadanos, así como especialistas, académicos y operadores del sistema de justicia. Es decir, que toda esta información no quede únicamente en una plática, sino más bien que se lleve al fomento y que sobre todo sea entendible para cada uno de los ciudadanos, en caso de que el ciudadano no pueda asistir o estar en este tipo de situaciones, las autoridades encargadas, o en este caso, como lo decían los especialistas, los académicos, los operadores del sistema de justicia, pues serán los encargados de darles el conocimiento a cada uno de los ciudadanos que así lo requieran. El foro busca generar estos espacios de diálogo, de reflexión, pero sobre todo para poder enfrentar estos retos, estos alcances e implicaciones de la entrada en vigor de un nuevo marco normativo, así como recoger propuestas y opiniones que contribuyan a su adecuada ampliación. Por supuesto, en Tuxtepec, en la región de la Cuenca, vamos a estar al pendiente para saber cuándo se van a estar implementando y darlos a conocer en este espacio informativo. Mientras tanto, vamos a escuchar las fechas y las sedes de los próximos encuentros en voz de Mayra Ricardes.
13: La implementación del Código Nacional en materia civil y familiar es en esta etapa el proyecto prioritario para el Tribunal Superior de Justicia de Oaxaca. De ahí la jornada emprendida en materia de capacitación en todos los juzgados del estado. En este marco fue anunciado un nuevo foro de capacitación del 1 al 3 de julio. El tribunal lo llevará ahora a la Sierra Sur, a la costa y al Istmo de Tehuantepec. La presidenta del órgano, Erika María Rodríguez, y el presidente de la Comisión para la Implementación del Código Nacional, Juan Díaz Carranza, coincidieron en la importancia del tema, al existir en los 66 juzgados del estado un grave rezago de pendientes en materia civil y familiar, ante lo cual el reclamo de la sociedad es la tardanza en la solución de juicios y procesos en materia familiar y civil, rubros a los que pertenece el 70% del total de casos. Hablamos de pensiones, divorcios, problemas familiares y temas de justicia cotidiana. El sistema actual ya no es acorde a la realidad que estamos viviendo, expresó la presidenta, pues hay una serie de candados legales que impone el debido proceso y los hace demasiado largos. Juicios de pensión de hasta 30 años, testamentarios hasta de 18 años, nulidad de escrituras 15 años y así. El Poder Judicial busca responder a esta necesidad. Se requiere ahora capacitación al recurso humano y particularmente tecnología, conexión para digitalizar lo necesario y poder avanzar en la implementación en Oaxaca.
14: esa necesidad actualmente en los juzgados, actualmente en la administración e impartición de justicia, de cambiar este sistema de justicia. Es un sistema arcaico que no está sirviendo y que, haciendo un análisis, les voy a compartir esta información, de cuántos secretarios requerimos para poder garantizar el acceso a una justicia pronta y expedita en el Estado, nos da un total de 100 secretarios. 100 secretarios que va a impactar en una nómina que no me la van a autorizar, que ni siquiera me están autorizando desde el año pasado, que estoy pidiendo por lo menos otros 20, y que ya no podemos seguir, insisto, teniendo que buscar o poner otro exprimidor. Primero de julio, 2 de julio y 3 de julio en las agendas, porque estaremos el primero de julio en Miahuatlán en un foro regional, el 2 de julio en Santa María Huatulco y el 3 de julio en Salina Cruz. La intención es que la capacitación no nada más se centraliza en la ciudad de Oaxaca. Recuerden que ya tuvimos un foro que estuvo aquí en el Teatro Macedonio Alcalá. Ahora nos vamos a las regiones y estaremos, repito, Miahuatlán, Huatulco y Salina Cruz.
15: Por su parte, el presidente de la Comisión para la Implementación del Código Nacional, Juan Carlos Díaz Carranza, recordó que en el 2023, tras un largo proceso de parálisis legislativa, se logró este nuevo Código Civil y Familiar y luego los plazos para que el país pudiera operarlo. Con el nuevo código, juicios que hoy tardan 8 años no deberán llevar más de uno, pues este modelo implica que en una sola audiencia se dicte sentencia, explicó. Anotó además que en Oaxaca es urgente ya la implementación de la reforma aprobada. Los foros que están organizando, el que se realizó en abril en el Teatro Alcalá y ahora este en regiones, son únicos, pues Oaxaca trabaja para avanzar y consolidar el sistema. En este nuevo foro que llevarán a la Sierra Sur, Costa, Istmo, los dos temas torales son la capacitación, también al interior del Estado, y la gestión para la conectividad. Favor que representa una gran dolencia para Oaxaca por las disparidades de sus características respecto al resto de entidades.
16: Lo que nosotros queremos dejar en claro, por cierto, la ciudad de las tareas de la implementación, es que Oaxaca tiene una realidad muy particular que atender. Nosotros tenemos 66 juzgados y muchos de ellos tenemos con debilidad de conexión, siendo un código de avanzada que requerimos el internet como elemento central para su aplicación, y pues nos encontramos con una realidad que nuestra riqueza y la belleza de nuestro estado nos da como característica una orografía compleja, en donde pues la conectividad no es la ideal para poder llevar a cabo de manera rápida, como nosotros quisiéramos, pues este tipo de procedimientos.
15: De esta forma, este segundo foro nacional regional sobre la implementación del Código Nacional de Procedimientos Civiles y Familiares se llevará a cabo en estas tres regiones del 1 al 3 de julio. Este evento del Poder Judicial abordará los retos del nuevo modelo de justicia que entrará en vigor en el año 2027.
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6: 1:26 p.m.
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7: Antes de ir a la pausa comercial, hablábamos de información estatal. Y bueno, no es la excepción, porque las autoridades estiman una derrama económica de 640 millones de pesos como resultado de las actividades programadas durante las fiestas de julio de 2026 en Oaxaca de Juárez. Y es que ya se acerca, ya se siente el espíritu de las fiestas, o la fiesta más grande de las y los oaxaqueños. Nos referimos a la Guelaguetza 2026, y con ello todos los programas, todas las actividades que se van a estar llevando en la capital oaxaqueña. Y bueno, no obstante esto, la proyección también contempla beneficios generados por la llegada de visitantes de manera nacional e internacional e incluso local, quienes van a participar en los eventos culturales, artísticos, turísticos, incluso hasta religiosos, que se van a estar desarrollando durante esta temporada, considerada una de las más importantes para la capital oaxaqueña. Y yo creo que más que para la capital oaxaqueña, para toda la entidad. Lo decíamos en la mañana también, estas celebraciones impulsan sectores como la hotelería, la gastronomía, el transporte, el comercio, los servicios, además, pues otros sectores más que se van a ver beneficiados, y sobre todo porque representa una oportunidad para promover la riqueza cultural y las tradiciones de nuestra entidad, que sabemos son muchas, siguen conservándose año con año. Y bueno, también las autoridades turísticas señalaron que se espera una importante afluencia de visitantes, lo que va a estar contribuyendo al fortalecimiento de la economía local y a la generación de ingresos para cientos de familias que dependen de la actividad turística en la ciudad. Y es que no es para menos, porque no solo en la ciudad, también los turistas buscan otros lugares, buscan conocer zonas arqueológicas, buscan conocer centros ecoturísticos. Tenemos uno aquí muy cerca en Jacatepec, nos referimos a Susul, también en la parte de la costa, viajan a las playas. Y bueno, esto representa una derrama, como lo decía, no solo para la capital oaxaqueña, que sí se concentra más en esa parte, pero también se ven beneficiados otros municipios, otras regiones. Vamos a escuchar el reporte completo con Mayra Ricardes.
8: Una intensa
6: intensa actividad de difusión ha antecedido a las fiestas de julio en Oaxaca, informó la secretaria de Turismo de Oaxaca de Juárez, Deyanira Altamirano. Ha sido con Querétaro y con San Luis Potosí con quienes han creado proyectos de intercambio de información turística importantes, buscando traer a esos visitantes nacionales a este destino de Oaxaca. Con Querétaro ya hay vuelo directo, precisó, por tanto es un mercado abierto que se busca conquistar ese y otros estados más. El objetivo es que esos ciudadanos opten por Oaxaca como destino para vacacionar.
8: La verdad es que las expectativas son muy altas, pues es nuestra fiesta máxima. Donají es como el preámbulo también para lo que es Guelaguetza. Entonces, pues vamos a estar teniendo muchísima derrama económica, sobre todo pues lo que estamos tratando es impulsar el turismo nacional y extranjero. Estamos ahorita como municipio haciendo enlaces con San Luis Potosí, con Querétaro, intercambiando información en el tema de nuestras redes para que ellos puedan publicitar todo lo que tenemos para ofrecerles como municipio, y ellos también nos manden información, aprovechando que tenemos vuelo directo de Oaxaca a Querétaro. Entonces es muy importante para nosotros hacer estos enlaces.
6: 640 millones de pesos es la derrama económica estimada en solamente la capital oaxaqueña como balance de las fiestas de julio, adelantó la funcionaria municipal. Dijo que los visitantes son nacionales y extranjeros, y aquí hizo énfasis en que los locales, las y los oaxaqueños, se acerquen y disfruten estas fiestas, que son parte de la cultura y tradición de las y los que nacimos en Oaxaca.
8: La derrama económica que tenemos previsto son 640 millones, entonces la verdad va a haber mucha derrama económica, sobre todo por la fiesta máxima que es de nuestra ciudad de Oaxaca de Juárez, es Guelaguetza, es Donají, y pues bueno, estamos esperando a muchos locales, nacionales y extranjeros, sobre todo invitar a los locales a que gocen esas tradiciones que tienen.
6: Conviene señalar sobre el espectáculo de la princesa Donají que la venta de boletos inició a partir de este martes en distintos puntos de venta. El palco A tiene un costo de 450 pesos, el palco B de 400 y las secciones C y D son gratuitas. El espectáculo iniciará en punto de las 8 de la noche el próximo 19 y el próximo 26 de julio.
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11: 1:33 PM.
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7: Una de la tarde con 33 minutos. Continuamos con más información y ahora sí nos vamos adentrando a los temas locales y temas que tienen que ver sobre todo con lo cultural, con lo artístico. Y es que el Museo Regional Casa Verde anunció la realización de un concierto musical. Ojo, este concierto es con causa y se llama Cuba con sabor a sotavento. Y es que está programado para este día, 12 de junio, en sus instalaciones. En este caso, quien dio a conocer la información fue Fernando Romero Guerrero, quien es el tesorero del patronato del museo. Comentó que el evento va a contar con la participación del arpista y jaranero Jaime Manuel Yáñez, así como de la artista cubana Azucena. Digo, ¿quién no la conoce? Quien no la conozca, de verdad, tengan la oportunidad. Es una artista muy, muy prestigiosa, de verdad, no se van a arrepentir, canta muy bonito. Y bueno, ante esto, ellos dos se van a estar presentando, van a ofrecer una propuesta musical que fusiona pues estas sonoridades tanto caribeñas de Cuba y por supuesto del sotavento de nuestra región. Y el concierto se va a llevar a cabo en la sala Ana Yarena Triana y tendrá un donativo de recuperación de 100 pesos. Recordemos que es con causa. La causa es también en torno a los trabajos para el museo, para atender estas necesidades del inmueble y continuar con la adaptación y la adecuación de espacios de dicho recinto. Los boletos se encuentran disponibles, incluso pueden llegar al museo y comprarlos en caso de que todavía no los tenga. Vamos a escuchar mientras tanto lo que comentó el tesorero del patronato del museo, Fernando Romero Guerrero.
11: Mi nombre es Fernando Romero Guerrero, soy tesorero del patronato de Fundación del Museo Regional de Tiltepec. Pues es un concierto musical con causa. Cuba con sabor a sotavento, así se le llama, con acompañamiento del arpa de jarana de Jaime Manuel Yáñez y la artista cubana Azucena. Se va a hacer entrega de unos reconocimientos a niños y jóvenes que fueron modelo en el desfile de modas en viernes pasado, 22, de ahí desde Sotavento. Hubo un show ahí. Esto va a ser el día 12 de junio a las 6 de la tarde en la sala de lo visual Ana María Yarena Triana. El costo del boleto es de 100 pesos. Es una aportación voluntaria para gastos y necesidades del museo. Los boletos ya están a disposición de quien los necesite aquí en la tiendita que está aquí en el museo. Ahí los pueden adquirir, los boletos. Pues la sala es para 100 personas, pero se pueden acomodar más, ojalá vengan más, para que nos apoyen. El museo tiene muchas carencias y necesitamos apoyo de la sociedad, que vea tantito para el museo, para que tengamos algo tan hermoso como lo es este museo de Tuxtepec. El próximo viernes a las 6 de la tarde dará principio este concierto. Esperamos contar con la presencia del pueblo, parte del pueblo de Tuxtepec.
7: Otro sector que también va a estar celebrando el día de hoy, y ojo, aquí si usted quiere ir y disfrutar y salir un rato de la rutina, lo puede hacer porque la comunidad de San Antonio, el Encinal, en la colonia Los Cobos, se prepararon todos estos días para estas festividades de junio en honor a San Antonio de Padua, con un programa que incluye actividades religiosas, culturales, pero sobre todo tradicionales, para fortalecer la convivencia comunitaria. En este caso, el agente de policía de la localidad, o más bien de la colonia Los Cobos, fue Ariel Robledo Cosme, quien informó que las celebraciones van a comenzar con tradicionales mañanitas, o comenzaron más bien con las tradicionales mañanitas y una misa en honor al santo patrono. Posteriormente se realizó un recorrido por las principales calles de la colonia y explicó también que como cada año la festividad se organiza de manera coordinada con el comité de la agencia y la iglesia, incorporando diversas actividades religiosas, culturales y muchas otras más, como sociales, que forman parte de las tradiciones de esta comunidad. Explicaron también que como una de las novedades de esta edición, por primera ocasión, llevarán a cabo las salutaciones al Santo Patrono, una actividad que busca enriquecer la celebración y sobre todo fortalecer las expresiones de fe de cada uno de los habitantes. Y es que estas festividades van a concluir con un fandango tradicional programado para las 8:30 de la noche, es decir, todavía le da tiempo de llegar después del trabajo, ir un ratito, salir de la rutina, como lo decíamos, en este evento que va a reunir a familias y visitantes en torno a la música y las costumbres de estas fiestas patronales de San Antonio de Padua. Vamos a escuchar la información.

0: un paseo del santo, de santo patrono, que en este caso es San Antonio de Padua, ¿no? Y este lo vamos a hacer a las 7 de la noche, después de la misa. Después de que se celebre la misa, salimos con el santo acompañados de una banda ahí en alrededor de la de las calles principales de nuestra comunidad, ¿no? Se celebra cada año de diversas formas, digamos, ¿no? En la cuestión religiosa y aparte en la cuestión también cultural, ¿no? Entonces, afortunadamente nosotros como comité de la agencia estamos coordinados con pues con la iglesia, con todas las religiones estamos coordinados, pero bueno, en este caso la comunidad se llama San Antonio del Encinal y estamos pues haciendo énfasis a ese punto, ¿no? Y bueno, después del paseo viene un ritual, unas salutaciones, se va a hacer al santo, va a haber una doncella que le va a hacer un ritual a nuestro santo patrono, ahí frente al parque principal. Después de esas salutaciones se hace el fandango tradicional, se tiene previsto realizarlo a las 8:30 de la noche aproximadamente, ¿no? Un fandango que pues muchos de aquí de la región no conocemos, no sabemos qué cosa es un fandango, ¿no? Pero finalmente es una fiesta donde se pueden subir a bailar a una tarima, a decir versos, obviamente en pro de la fiesta, ¿no? Y después del fandango tradicional, pues una pequeña comida, aguas frescas, bebidas, y las mañanitas en punto de las 12 de la noche. Eso es el día de mañana 12. Se incorpora. No se han hecho como tal. Yo, al menos yo no recuerdo que se haya hecho. Me comentan que en una ocasión lo intentaron realizar, pero yo en lo particular no he tenido la oportunidad de estar presente en una celebración. Entonces, pues sí, es algo pues que se va a ver, digamos, por primera vez. Eso es lo que yo estoy tratando de rescatar, ¿no? Las tradiciones ancestrales incluso. Adorar al santo patrono, y además como estamos tratando también de darnos de alta nosotros como comunidad afrojarocha o afromexicana, ¿no? Afrodescendiente, nos hemos olvidado de nuestros ancestros, de muchas costumbres, ¿no? Comemos el mole, comemos la tortilla, nos vestimos con una ropa típica, pero no sabemos en realidad pues los antecedentes. Entonces ese tipo de actos que vamos a realizar, pues queremos revivir las tradiciones, ¿no? Esa es la finalidad de una fiesta patronal. No es estrictamente, ¿cómo le puedo decir? De una cuestión religiosa, pues no lo es al 100%, ¿no? Sí estamos, bueno, en lo personal yo soy católico, pero insisto, son las tradiciones de nuestras comunidades y queremos revivir nuestras tradiciones ancestrales, ¿no?
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13: En información que tiene que ver con lo educativo, se pronunciaron docentes investigadores del Tecnológico Nacional de México, Campus Tuxtepec, tras resultar afectados en el acceso a estímulos académicos por la toma del plantel, por lo que exigen la apertura de la institución. Y es que de acuerdo a lo que explicó Jesús Rodríguez Miranda, quien es docente y profesor investigador del Tecnológico de Tuxtepec, señaló que la toma de las instalaciones está afectando directamente a los maestros. Esto usted se preguntará, ¿por qué o de qué manera? Bueno, señaló que tienen derecho a participar en una beca de desempeño académico porque y en este caso la afectación es que los documentos con los que requieren para participar pues se encuentran al interior de la institución. Explicó que recientemente se publicó la beca de desempeño académico en la cual los docentes de tiempo completo tienen esta opción de participar por un estímulo económico. La doctora Roselys Carmona García indicó que los trabajos de investigación están detenidos, al igual que los proyectos financiados por parte de los alumnos. El motivo también principal por el cual piden abrir el plantel para evitar que se pierdan los insumos y el material que los alumnos ocupan para realizar los proyectos, y el Tecnológico Nacional en su momento va a estar solicitando estos resultados. Y bueno, ante esto, pues sí, se nota la preocupación tanto por la comunidad infantil como por los docentes o el personal administrativo que ya está viendo estas afectaciones. Vamos a escuchar qué fue lo que comentaron los docentes.
14: Sí, Jesús Rodríguez Miranda, docente y profesor investigador del Instituto Tecnológico de Tuxtepec. Actualmente somos un grupo de docentes que estamos pronunciándonos por que nos vamos a ver afectados, ya que en días pasados acaba de publicarse la beca de desempeño académico, en donde todos los docentes de tiempo completo tenemos la opción de poder participar por un estímulo económico. Y dado que toda nuestra documentación que nos piden para poder participar están dentro de la institución, solicitamos que se abra ya la institución para poder participar y no vernos afectados.
15: ¿Qué tal? Buenas tardes. Soy la doctora Roselys Carmona García, profesor investigador titular C, también del instituto. Y pues estamos haciendo este pronunciamiento solicitando que ya se abra la institución debido a todas las afectaciones que están provocando estas personas con el secuestro de la misma, ya que nosotros tenemos pues trabajos de investigación, tesistas que tienen que realizar sus tesis para poder graduarse, ¿sí? Entonces hay reactivos que están dentro de la institución que pueden caducar o que por los problemas eléctricos que están ahorita sucediendo en toda la ciudad, pues con los apagones estas enzimas caducan y es una afectación porque es dinero, es mucho dinero el que está invertido ahí. Tenemos también proyectos financiados, los cuales pues ahorita están en curso, y cómo vamos a entregar resultados. Los chicos que están realizando las experimentaciones de estos proyectos no pueden entrar a hacer sus investigaciones. Entonces, TGNM nos va a pedir resultados. Tenemos que entregar nosotros cierta cantidad de meses de tiempo, pues los avances que se tienen. ¿Qué avances vamos a presentar? O sea, esta afectación no es pequeña, es muy grande, ¿sí? Y sobre todo a los estudiantes. El 12 de junio, sus segundas oportunidades, ya termina el semestre.
16: Hola, ¿qué tal? Buenas tardes. Soy la doctora Cecilia Eugenia Martínez Sánchez, docente e investigadora también del Instituto Tecnológico de Tuxtepec. La verdad, tristemente, actualmente tengo 36 años de servicio, y pues esta situación nos está afectando, la situación, porque pues así como comentaba la doctora, tenemos proyectos en curso, tesis de licenciatura y de maestría, y actualmente pues estudiantes de doctorado, que se está afectando bastante, ¿no?, esta situación. Entonces, pues ya queremos igual que ya se puedan abrir las instalaciones para que se pueda dar marcha adelante a todos esos proyectos que tenemos en marcha, ¿no? Este es el primer semestre que se abrió del doctorado y pues nos está afectando demasiado, ¿no?
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3: 1:52 p.m.
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1: Estos son los deportes en ORP Noticias. Tripleta mexicana en acción. César Ramos será árbitro central en el Irán contra Nueva Zelanda. Junto a Alberto Morín y Marco Vizguerra debutan en el Mundial 2006. Continúa la actividad y revela una noticia el Mundial sobre los mexicanos. Aunque ahora no se trate de la selección, sino de los árbitros, ya que habrá tripleta varonil para el choque entre Irán contra Nueva Zelanda. César Ramos Palazuelos estará como árbitro central, acompañado de Alberto Morín y Marco Vizguerra. Como sus asistentes, el cuarto oficial será el japonés Yasuke Araki y el árbitro asistente de reserva, su compatriota Jun Mihara. En resultados de la Copa del Mundo, Corea remonta a Chequia y se va a jugar ante México el liderato del Grupo A del Mundial. Corea del Sur reaccionó a tiempo y firmó una remontada clave en el debut dentro de la Copa del Mundo 2026. El conjunto asiático encontró dos goles en la recta final y remontó para llegar con toda la confianza del mundo al partido frente al Tri, donde ambos equipos se jugarán el liderato del Grupo A. A algunos les pesó el escenario. El Vasco no queda satisfecho tras el debut de México en el Azteca. Javier Aguirre señala en conferencia de prensa que la selección mexicana pudo golear a Sudáfrica en la inauguración de la Copa del Mundo, aunque también apuntó que a varios futbolistas del Tri les pesó jugar en el Coloso de Santa Úrsula. El Vasco reveló que ninguno de los futbolistas que jugaron con el Tri en los últimos 25 partidos sufrió algún calambre, situación que cambió radicalmente en el primer encuentro de la Copa del Mundo, donde hasta tres elementos presentaron algunas molestias. Es todo en ORP Noticias Deportes.
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4: Motociclistas se impactan en la entrada de Palmilla. Una persona resulta lesionada. Un accidente entre motociclistas se registró en la entrada de la comunidad de Palmilla, generando la movilización de cuerpos de emergencia y autoridades de seguridad. De acuerdo con los primeros reportes, dos motociclistas se vieron involucrados en el percance por causas que aún no han sido determinadas. Paramédicos de la Cruz Roja acudieron al lugar para brindar atención prehospitalaria a una persona que resultó lesionada, mientras que las autoridades correspondientes tomaron conocimiento de los hechos. Hasta el momento no se han dado a conocer mayores detalles sobre el estado de salud del lesionado y las circunstancias que originaron el accidente.
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4: Autobús de Usila se sale de la carretera federal 182. No se reportan lesionados. Un autobús de la ruta hacia San Felipe Usila se salió de la carretera federal número 182 a la altura de la colonia Buenavista, generando la movilización de autoridades y cuerpos de auxilio. De acuerdo con los primeros reportes, la unidad abandonó la carpeta asfáltica por causas que aún no han sido determinadas. Tras el incidente, se verificó el estado de los pasajeros y del operador. Afortunadamente, no se reportaron personas lesionadas, por lo que el percance quedó únicamente en el susto para quienes viajaban a bordo. Elementos de seguridad acudieron al lugar para tomar conocimiento de los hechos y coordinar las maniobras necesarias para retirar la unidad y restablecer la circulación en dicha zona.
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5: Una de la tarde con 56 minutos, ya nos encontramos enlazados vía telefónica con nuestra compañera Carla Arrazola, quien tiene los pormenores de la vialidad en Tuxtepec y la región de la cuenca del Papaloapan. Te saludamos, Carla, muy buenas tardes.
6: Buenas tardes a todo el auditorio de ORP.

0: 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Este es el reporte vial para este viernes 12 de junio. Tránsito libre en las principales avenidas de la ciudad, entre ellas 20 de noviembre, Carranza, Libertad y 5 de mayo. Solo tome precauciones sobre la calle Hidalgo, en el tramo comprendido entre la avenida Carranza y 18 de marzo, con trabajos que se realizan en la zona. También recuerde que continúa cerrada la calle Pedro Castillo, la escuela primaria Jorge de Tamayo. Y una recomendación para los transeúntes para buscar rutas alternas. Y circula usted también sobre la calle Daniel Soto, reduzca la velocidad antes de llegar a la calle Ponciano Medina por trabajos que también se realizan. También tome en consideración que el semáforo, lo decíamos en la mañana, de la calle Roberto Colorado y Boulevard Manuel Ávila Camacho todavía no funciona adecuadamente, por lo que se les exhorta a aplicar el uno por uno. En el caso de los bulevares Benito Juárez, Planeta Estepeya, Antonino Fernández, presentan circulación normal. Solo recuerde tomar precauciones en el caso de las lluvias en zonas con encharcamiento, principalmente en la calzada Tecnológico, exactamente en la curva, y en Jardines del Arroyo, en donde se generan encharcamientos que pues complican la circulación vial. Si se dirige también usted hacia la carretera Tuxtepec Playa Vicente, tome precauciones, continúan los trabajos de rehabilitación. Recuerde que es hasta la comunidad Teaño de Juárez, por lo que se les invita también a atender la señalización correspondiente. De igual manera, sobre la carretera federal 175 Tuxtepec, Oaxaca, se recomienda reducir la velocidad. Tras la rehabilitación de la carretera, solamente hace falta la colocación de señalamientos, por lo que se les pide también tomar precauciones. En lo que respecta a la autopista La Tinaja-Isla, por el momento opera de manera normal. En cuanto a la autopista Córdoba-Veracruz, también siguen los mantenimientos del kilómetro 51 al 55, por lo cual se mantiene la circulación en contraflujo. Y se les recomienda considerar estos tiempos para evitar también accidentes. Lo invitamos a mantenerse informado a través de las redes sociales. Recuerde salir con anticipación, conducir con responsabilidad y respetar las indicaciones viales. Hasta aquí el reporte, Carla.
1: Muchísimas gracias, Carla Razola, por tu información tan completa. Continuamos.
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1: Hemos llegado al final de este espacio informativo, no sin antes pasar un reporte, una denuncia que nos hacen. Me escriben, muy buenas tardes, un reporte a la Comisión Federal de Electricidad, ya que en una parte de Arroyo Limón no hay luz, se quemó una cuchilla desde ayer. Si no es, nos escucha a la Comisión Federal de Electricidad, es lo que reporta el señor Alberto Martínez Castro de Arroyo Limón. Pues ahí está el reporte, es lo que nos escribe. Hacemos este llamado a Comisión Federal de Electricidad, este reporte directo por parte del señor Alberto Martínez Castro. Es en la comunidad, hay algunas personas que no tienen luz y bueno, se ve incluso en la fotografía que nos envían que se quemó el transformador. Por ahí, si pueden ser tan amables de pasar a la comunidad de Arroyo Limón, seguramente nos están escuchando. Y muchísimas gracias a ustedes por la confianza, por enviarnos sus reportes, sus denuncias. Recuerden que se quedan abiertas las líneas para que puedan comunicarse durante el fin de semana. Y el día lunes vamos a estar dando o a conocer o pasando sus reportes, sus denuncias en nuestros espacios informativos. Mientras tanto, si usted ya va camino a su hogar o se encuentra en él degustando sus alimentos, le deseamos muy buen provecho, que pase una excelente tarde, un excelente fin de semana, recuerde, todo con medida. Nosotros nos escuchamos el día lunes en punto de las 8 de la mañana en voz del licenciado Sóstenes Bravo Bravo y su servidora Carla Acevedo. Mientras tanto, los dejamos con la buena programación de sus locutores favoritos a través de la mejor 106.5. Hasta la próxima.
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0: por internet también. Pues sí, todo el mundo.
1: Es Roberto. Claro, nos puede escuchar donde sea. Pero a ti, aquí donde nos escuchas, físicamente a través de las frecuencias moduladas de las ondas hercianas y marcianas.
0: Oye.
1: Ah, pues. Y nos escuchan por frecuencia modulada, ¿no?
0: Así es.
1: Un estado de Veracruz, donde nos escuchas. Del estado de Oaxaca, en muchos lados. Bonito es saber que ustedes están ahí.
0: Bienvenidos y bienvenidas. Hoy, ¿quién está festejando? Hoy su cumpleaños, solo más te comando el saludito.
1: Según el calendario, hoy están de fiestas todos los que se llamen
2: anunciando con puro
1: a todos los que se llamen Alejandro,
2: el rey del radio.
0: No, hombre.
2: ¿Sí? Le gusta el mole, el tamal y el café. A ver.
1: San Olimpio, Anfión.
0: Ay, Dios, qué nombre.
1: Así. ¿Ah, Adulfo?
0: Nombre.
1: Plácido.
0: El compadre Plácido.
1: Compadre Plácido. Eso, onomiástico.
0: Así es. Bueno, pues.
1: Están unos medios, están medios raruchos, pero no creo que. Por ejemplo, Basílides. Ay, ¿quién se llamará así tú?
0: Basílides, no.
1: Basilio, sí. Basilio, sí te lo acepto, pero Basílides ya no. Hay que hacerle como un, como una vaquita para cambiarle el nombre con el juzgado.
0: Oiga, saludos a Moflex Alex, que nos está escuchando a todo volumen. ¿Cómo están, muchachos?
1: ¿Trabajando?
0: Trabajando como siempre, los muchachos allá en la casa del Mofle. Un abrazo grandote para ustedes. Enseguida los chistes, las frases. ¿Qué nos traes hoy?
1: Traigo reflexiones que te pueden ayudar.
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0: 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Ahí estaba la promoción y bueno, pues me invitaron a venir los muchachos.
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1: Saludos para el Amarillo. Nos va escuchando el Amarillo, el amigo Rodolfo Barradas.
0: Allá en su taxi.
1: En el portable.
0: Claro que sí. Saludos para el Mascarita. Seguramente también nos traen todos los taxistas. Ahí mero en, pues en sintonía, Cirilo.
1: Así es. Sean felices. Sean felices. Ya sabes, el aceite, los cuatro, los, bueno, con tres aceites tienes.
0: ¿Qué aceites?
1: Tres aceites para ser feliz.
0: ¿Aceites? ¿Dónde se compran o qué?
1: No, hombre. Aceite el loco, aceite el sordo, aceite el mudo y el ciego, y con eso la hace, no mames. Aceite que no viste nada y ya con eso la hace, manito.
0: Fácil y sencillo, ¿verdad?
1: Aceite que no viste nada. Que no viste nada.
0: Hasta el mudo, no digas, porque dicen que se tropieza más uno con la lengua que con los pies.

0: Mándanos ese mensajito, ese saludo. Nuestro teléfono para WhatsApp se lo vamos a dar. Grábelo en su teléfono si no lo tiene y escuche.
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3: Estamos de regreso. Vámonos a la complacencia, Jarocho.
4: Vámonos a la complacencia, traído inmediatamente por Acreimex.
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3: Saludos para el compadre Mata, allá en la María Eugenia, dice.
4: Bueno,
3: mándale saludos al Yuyu, allá en la calle Carranza, te escuchan a todo volumen.
4: Saludos al amigo Caligua, el Caligua amigo Francisco Caligua también, que ya nos invitan para el baile allá al desierto. Oiga, por cierto, tenemos boleto. Un boleto, ¿quién se quiere ir al baile? El día 27 al Rancho Nuevo Jonotal, ahí por a Rancho Nuevo, ahí por el Porvenir. ¿Quién quiere ir? Tenemos dos boletitos. A ver, rápido, es viernes de dos boletos, vámonos.
3: Mándenos cómo se llama esta canción que va a cantar esa noche el grupo Punto y Aparte.
4: A ver, si es cierto, así es fácil.
3: Sí, ¿cómo se llama esta canción? A los primeros dos que nos digan que quieran ir al baile.
4: Así es, el día 27. ¡Vámonos!
3: Allá para la banda de Autosón. ¡Saluditos, viejo!
4: ¿Cómo están? Allá para el buen Omar. Osmar.

0: Saluditos cordiales. Allá nos están escuchando. Cirilo. Así es, en San Mateo Yetra le mandan saludos allá al buen Joaquín y Fernando. Están escuchando a todo volumen, dicen un chistecito.
1: Pues de una vez.
0: Antes le voy a decir que este chiste viene traído por la Universidad Benito Juárez de Palo Gacho.
1: Mira.
0: 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Y fíjate, Garocho, ya le hemos dicho aquí, parece que la gente se está inscribiendo. 5,800 pesos de bimestral de beca.
1: ¿A poco?
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1: Claro que sí, no hay, debe de haber duda de eso, porque es la Universidad Bienestar.
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0: 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Estudien, hijos míos. Para que no anden de locutores como el Jarocho.
1: ¿Qué?
0: Le dice el papá: a ver, chamaca, ¿de dónde vienes? Dice: ay, apá, de una convención, apá. Dice: ¿qué convención? ¿Y con el pelo mojado? Sí, apá, que me convencieron.
1: No seas así, hijo.
0: Ay, que me convencieron.
1: Adiós. Mira, el día que tú tengas hijos, vas a ser bien celoso.
0: Ah, ¿a poco tú eres celoso con tus hijas?
1: No, pues no, soy a todo dar con ellas. Saludos para mi hija Yami, Dani. Andan ahí. Por cierto, hay un proyecto, tienen un proyecto de negocio y necesitan para trabajar. Comuníquense conmigo si alguien quiere trabajar. Hay una tienda que necesita quien trabaje ahí con mi hija.
0: Oye, yo no soy celoso, yo para nada. Yo siempre he dicho que los celos, por ejemplo, en la pareja,
1: no son buenos.
0: No, aparte, esos son culpa del gobierno.
1: Ay, ay, ay, ay, ay.
0: Yo sí soy celoso con mi novia, pero yo le digo es culpa del gobierno.
1: ¿Por qué?
0: Mira, si te pones a pensar, los celos no son producto del amor, no son culpa del amor.
1: No.
0: Es culpa de la inseguridad.
1: Pues sí.
0: Y la inseguridad es culpa del gobierno.
1: ¡Ay, ay!
0: ¡Ay, ay, ay!
1: Bueno.
0: Este loco. Pues sí, ¿no? Yo digo.
1: Fácil.
0: Échale la culpa.
1: Buena tarde, oiga. Dice. Ándale, saludos, te escuchamos aquí en Chiltepec, Oaxaca. Dice, por acá quiero boletos. A ver, ¿qué dice aquí? Súbele, Cirilo, súbele que no oigo. Súbele acá, a ver qué dice.
2: María Luisa Lucas Merales de Rancho Nuevo, Jonotal.
0: ¡Hora, hora! ¡Ya tiene su boleto, doña Mari! ¡Para que se vaya al bailongo! La mandamos completamente gratis al bailongongo este 27. ¿Quién más dice yo? ¿Ya vieron? Así de sencillo, así nomás.

0: Ya le apuntamos, doñita. Se va. Tiene su boletito. Ahorita le decimos cómo y dónde.
1: Ahorita le decimos a dónde nos da los 200 pesos. ¡Cállate! Ah, pues.
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1: Bueno, pues ahí está, para que ustedes participen, si gustan apoyar. Ahí estamos, es viernes, Cirilo.
0: ¿Dónde te vas?
1: Yo, vamos a hacer show allá al Chinanteco ahorita en la tarde.
0: Ah, bueno, pues, saludos cordiales a todos los que andan de fiesta, cuídense mucho. A nombre de los que hacemos posible, hacen posible todo esto.
1: Gracias
0: a Gaby Huerta, nuestra compañera de controles generales.
1: Así es.
0: Dirección general, Roberto de la O. Y aquí el chalán, yo Merengues.
1: Ahora, saludos.
0: Para todas y todes. Cállate. Para todas las hermosas mujeres que escucharon este programa.
1: Así es.
0: Vámonos. Y recuerda. Jarocho.
1: ¿Qué?
0: Si conoces una mujer que admite estar equivocada, que pide perdón, déjala.
1: Ah, caray.
0: Esa no es mujer.
1: ¡Ya! ¡Vámonos!
0: Pobreza.
1: ¿Cuál ha sido la peor mentira que te ha echado una mujer, Cirilo?
0: Decirme que es mujer. ¡Cállate! ¿O sí?
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7: Persisten denuncias por abandono de servicios públicos, inseguridad y deficiencias en infraestructura urbana de Tuxtepec. Continúan acumulándose las denuncias ciudadanas por diversas problemáticas que permanecen sin atención en distintos puntos de Tuxtepec, y es que habitantes reportan que sigue al descubierto una tapa de registro ubicada sobre la calle Juárez entre 5 de mayo y 20 de noviembre, representando un riesgo constante para los peatones. Asimismo, persisten las fugas de aguas negras en la calle Rayón entre Libertad y 5 de Mayo, así como en la calle Allende entre las avenidas 5 de Mayo y Libertad, esta última con más de 3 meses sin ser reparada, por lo que ciudadanos reiteraron el llamado a la Regiduría de Servicios Básicos para intervenir de manera inmediata. A estas problemáticas se suma la falta de iluminación en el puente de Tuxtepec, que conecta los bulevares Antonino Fernández y Benito Juárez, considerado por vecinos y automovilistas como un punto de riesgo durante las noches. De igual forma, habitantes de la colonia Guadalupe Hinojosa denunciaron el deterioro de calles y caminos, mientras que en la colonia La Esperanza reportan que desde hace más de un año permanece acumulado un montón de tierra y escombro sobre la calle Costa Rica, obstaculizando el paso vehicular y provocando encharcamientos durante las lluvias. en la colonia Moderna, vecinos de la calle Cedros señalan que la construcción de una banqueta impide el desalojo del agua pluvial, generando constantes inundaciones. Por otra parte, integrantes del Comité de Vecinos de la colonia Insurgentes denunciaron un nuevo hecho delictivo luego de que uno de los habitantes fuera víctima del robo de autopartes sobre la calle Plan de Tuxtepec, esquina Allende. Los vecinos atribuyen estos hechos a la falta de alumbrado público y vigilancia policial, situación que aseguran han denunciado en reiteradas ocasiones, sin obtener una respuesta favorable de las autoridades municipales. Finalmente, automovilistas y vecinos cuestionaron la calidad de los trabajos de bacheo realizados recientemente sobre los bulevares de la ciudad. Denuncian que los llamados parches, aplicados en diversos tramos, apenas duran unos días antes de volver a deteriorarse, generando nuevamente socavones y daños en la carpeta asfáltica. Uno de los puntos más señalados se ubica en el tramo comprendido entre la Cervecera del Trópico y Sebastopol, donde aseguran que las reparaciones no han ofrecido una solución duradera a una problemática que afecta diariamente a miles de conductores.
8: A quien corre una observación cuando voy a penitenciario de Tuxtepec, que todo lo que lleva comida llega a la gente del otro lado de autoayuda, que hay un grupo de autoayuda interno de la institución penitenciaria de Tuxtepec. Lo que es la puerta principal, como que este calor que ya pasaron, la gente está afuera con ese sol y ahorita con esta lluvia que estamos empezando, pues para mi punto de vista, a la autoridad que corresponda que haga un techado ahí afuera, lo que es la puerta principal, para que esté uno protegido tanto del sol y agua como el ciudadano. Cuando voy ahí, tiene que acudir abajo de los árboles allá, o techado que hay lejito. Entonces, mientras los encargados abren el portón para ingresarse al dicho institución, en mi caso, dejo de comer a una persona que tengo ahí preso. Entonces, a toda la ciudadanía, pues afecta en ese tipo de medio ambiente, lo que falta, un techado ahí, por lo menos uno de 3x4, no sé, para protegerse el sol y la lluvia. Gracias a la autoridad que corresponda, que eche mano. Gracias.
9: Muchas gracias, Carla, ya que gracias a ti y a tu medio pude recuperar mi cartera. Muchas gracias y abrazos.
10: Quiero hacer un reconocimiento a ORP Noticias por la difusión brindada a mi denuncia, ya que esto resultó fundamental para que las autoridades competentes pudieran dar el seguimiento correspondiente al caso, y esta atención permitió encauzar las acciones necesarias para su debida atención.
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12: En un momento, el equipo mexicano parecía que bajaba los niveles y se deprimía en su calidad futbolística. Y bueno, no sabemos si realmente obedece a lo que dijo Javier Aguirre, ¿no? Que había un pánico escénico en algunos jugadores, o había mucho trabajo mental previo a lo que fue el partido. No sabemos si fue el clima, no sabemos si es realmente un tema de calidad, pero no dejó un sabor de boca completamente satisfecha o muy dulce la selección mexicana de fútbol.
13: Oye, mi querido David, te saludo con mucho gusto. Dime una cosa, primeramente regresando a lo de Estados Unidos, ¿se percibe, se huele ese ambiente mundialista? ¿O no se percibe? Ya dijiste que sí hay mucha gente de las barras de las estrellas, pero estás cerca del estadio. A lo que me refiero es, claro, en sí, en la ciudad.
12: No, en la ciudad no. Estados Unidos es un país muy grande, claro. Es una ciudad muy dispersa. Generalmente aquí, lo único que yo he visto que transforme realmente, porque cuando tú entras al supermercado, están toda la escenografía cuando hay un Super Bowl. Cuando vas en la calle también Super Bowl. Es decir, lo único que puede realmente transformar aquí el ambiente, o transformar o generar algo diferente a través de un deporte, es el Super Bowl. No lo hace el fútbol, y bueno, no creo que lo haga, no lo hizo en 94, No creo que lo haga esta vez, pero también mucho va a depender de qué pase con la selección de Estados Unidos, ¿no? Porque ese es un país al que le gustan los triunfos.
13: Claro.
12: Y obviamente si su selección va ganando, enseguida se van a montar muchos en ella y van a decir, ah, podemos ir con ellos, pero realmente el estadounidense se siente un tanto defraudado por lo que su fútbol significa en el mundo. Ellos tienen un deporte de altísimo nivel en todo, ¿no? En básquetbol, bueno, el fútbol americano no es tan universal, pero el béisbol, la natación, el atletismo, lo que tú le busques.
13: Claro,
12: pero
13: oye,
12: el fútbol se ha rezagado.
14: Oye, David, inició ya también una de las sedes, que fue Toronto, Canadá y
15: con lugares vacíos,
14: y
15: ¿no?
14: Bosnia Herzegovina empataron a uno, es cierto, sí, Yavo Lukic y después Kyle Larin al 78 empataron. Yo mi pregunta, estamos hablando de Estados Unidos y que viene esta inauguración, ¿te parece que el protocolo más importante de inauguración será el de Estados Unidos? Ayer Infantino con Salma Hayek levantando la copa parece que fue el protocolo más importante. Inicio, ¿tú ves algo diferente hoy en el SoFi?
12: No, mira, al no estar el presidente Trump, obviamente hubiese adquirido un carácter diferente, ¿no? La presencia con todo lo que significa el hombre más poderoso del mundo, ¿no? Y además la influencia que ha tenido Infantino en la FIFA. Pero no, Carlos, yo creo que hoy va a ser otra vez una fiesta. Infantino va a estar, por cierto, Infantino, no sé si estuvo el primer ministro canadiense, pero Infantino ayer fue desairado por la presidenta de México, que no estuvo en el estadio, bueno, lo anunció que no iba a estar, y hoy tampoco estará el presidente de Estados Unidos acompañándolo en la inauguración aquí en Los Ángeles, así que bueno, no pasa nada, no hace falta los políticos, ya bastantes tenemos con algunos que intentan hacer proselitismo político en medio de partidos de fútbol, pero bueno, ya es otro tema, ¿para qué me meto en Honduras?
14: Pero
12: es evidente, Carlos, que yo creo que la inauguración más impactante fue la de ayer en México, ¿no?
15: Mira, yo lo que vi, David, un público maravilloso, estuve ahí en el estadio, tú también, por supuesto, pues estabas trabajando, yo no, dime algo, el estadio, el ambiente, cumplió la expectativa del público maravilloso, previo, durante el partido, después.
14: Un público que se portó bien, ¿no?
15: Se portó muy bien, gritaba en el gol, fue una cosa espectacular, pero de verdad, la inauguración dejó mucho que desear desde mi punto de vista, yo creo que hubiera sido mejor
12: un cantante
15: y no cuatro o cinco, con una cancioncita
12: está
15: ahí.
12: Está bien, pero burro, no es una inauguración. Nunca los mundiales se han equiparado con los Juegos Olímpicos. Lo que quiere Infantino, lo que pretende la FIFA cada vez es emular más a la NFL en cuanto al Super Bowl, que hay una...
14: No, pero está años luz, David.
15: Bueno, lo está logrando con los presos, nada más.
12: No, de acuerdo, porque no estoy de acuerdo, 15 minutos, sí, está años luz, de acuerdo. No sé si se fijaron ustedes, pero me parece que no vistió demasiado que fuese de día. Hubiera sido de noche en los juegos pirotécnicos. Bueno, claro. Quién sabe, México con la lluvia, la tormenta que cae, quién sabe qué hubiera pasado. Pero bueno, al final del día fue una jornada realmente muy buena porque la gente estuvo metida con la selección. Mucha gente me dice, no sé qué opinan ustedes. Y a lo mejor yo en los audífonos, con los audífonos colocados en la transmisión, no me doy cuenta de eso, pero que la gente le faltó meterse más.
14: No, a diferencia tuya y la del burro, que yo estuve viendo la transmisión, por cierto, felicidades por la transmisión, la verdad es que yo sentí que el público siempre estuvo apoyando a México, o sea, lo sentí.
15: Sí, el cielito lindo.
14: Sí, creo que hizo su chamba, pero también la gente que fue, es cierto que no es la raza del fútbol.
15: No sabe de fútbol, el 70%.
14: Sí, pero entiende perfectamente que con dos expulsados, si tú no tomes ventaja, es una estupidez.
15: Y se va para abajo.
14: Y claro, entonces creo que sí asumió, dijeron, ¿cómo? Le acaban de votar a dos a Sudáfrica y nosotros no estamos tomando ventaja de ello, era muy claro y era un sentido común muy claro que creo que la gente sí lo percibió, David.
15: Mira, yo te voy a decir una cosa, yo me di cuenta, por ejemplo, acabando el partido están los hospitalities, me invitó Emilio Escalante, me invitó al partido, opa, amablemente.
12: Tipazo,
15: él y su hijo, tipazazos.
12: No, sí,
15: y la tipazo, gente tipazo. Del hospitality llegaba
14: ya quedó pagado el chayo, ¿no? Ya quedó pagado el chayo.
15: No, ¿cuál chayo?
12: Ya te, ¿Ya te corrió Emilio otra vez? ¿Ya te corrió de Televisa? ¿Ahora te corrió de la América?
15: No, no, si son amigos, ¿qué te pasa, papá? Oye, y aparte los van a tener, bueno, los van a tener para TUDN en Estados Unidos, Televisa Univisión, en los partidos del Atlante, ¿qué te pasa?
14: Así es, así es.
15: Oye, pero espérame, a lo que voy con esto, la gente, por ejemplo, que fue al Estadio Azteca, ahorita que estoy diciendo eso, chavitos que se me acercaban de repente, ¿cómo viste, burro? ¿Cómo viste? ¡Qué bien! ¡Ganó México! ¡Qué juegazo! Le digo, perdón, ¿qué partido viste, cabrón? Es gente exactamente lo que tú decías, que no saben mucho de fútbol, pero tienen las facilidades, y la gente, el pueblo, que ya es lo que está haciendo mal la FIFA, la verdad, es alejar a ese tipo de gente que son los que saben de fútbol. Es la verdad.
14: Pues la gente que va a ver a la América, el Cruz Azul, la Pumas,
15: más fresa, y entonces se aburrieron.
14: Sí, sí, yo con toda honestidad, a mí me parece que el análisis que tenemos que hacer, y entramos a análisis, yo creo, es lo que vimos ayer con Corea del Sur y lo que hizo también Chequia. Me parece que para México viene un partido bien complejo el próximo
15: Pero mes. De mucho cuidado. ¿Qué hay que
14: muy
15: hacer?
14: Complejo.
15: ¿Qué hay que hacer, sí, David? ¿Qué tiene que hacer México?
12: Ahora, positivo,
15: mejorar, por supuesto.
12: A ver, claro, por supuesto, pero lo positivo es empezar con una victoria, eso no te lo quita nadie. Es mejor, imagínense ustedes cómo era construir o tratar de mejorar a partir de un empate o un resultado adverso.
14: ¿Cómo le pasó ahora a Canadá? Claro.
12: Claro, pero sí, de acuerdo, así, Carlos. Pero ayer la verdad es que, bueno, Bosnia fue más rival de lo que fue Sudáfrica. Sudáfrica es un equipo muy limitado, muy, muy limitado, y yo creo que México lo dejó crecer. México tiene que tener más intensidad, tiene que jugar Gilberto Mora de inicio. Mora es, claro, un futbolista que cuando el fútbol pasa por sus pies adquiere otro tipo de dimensión, y no se la da a nadie, ni Fidalgo, ni Brian Gutiérrez, ni Luis Chávez, ni nadie. Lo puede dar únicamente Mora. Yo creo que realmente México necesita mejorar muchísimo, porque el partido contra Corea del Sur, ya lo vimos ayer,
15: es de
12: Corea
15: miedo,
12: va a ser un rival mucho más importante que la selección de Sudáfrica. Y por eso, obviamente, enseguida la conclusión, por lo menos mía, es que con lo mostrado ayer no va a alcanzar, Carlos, no va a alcanzar.
14: No, sin duda, David, eso es a mí lo que me preocupa. Fíjate que ayer tuve la oportunidad de estar en un espacio de TUDN con Rafa Fuente, y yo le preguntaba y le decía, bueno, ¿qué es lo obligado? Y dice, Romo no está acostumbrado al sistema de Javier Aguirre, de meterse justamente como central, no lo hemos visto en esa posición, y me parece que va a ser Edson Álvarez el que tome la posición del Cachorro Montes. Pero no hay duda que en el medio campo tienen que tener un equipo mucho más versátil, más dinámico, porque este equipo del Corea del Sur lo que acaba de mostrar es eso, versatilidad y dinamismo. Y si México no está a la par de eso, nos vamos a meter en una enorme complicación. Es decir, el resultado del próximo jueves va a marcar el destino del grupo de México, y va a marcar al líder de quien saque el triunfo, o depende cómo se acomode, va a determinar justamente el futuro de México.
15: Oye, David, dime una cosa, podemos hacer un análisis aquí. ¿Quién para ti también, Carlos, quién deben de...
12: Oye,
15: ¿a quién nos sacarían?
12: Voy a tratar de pasarles al ruso Zambogini, que está por acá con nosotros en la fila para entrar. A ver si quieres platicar un poquito con nosotros.
14: ¿Y si lleva
12: ruso,
14: visa?
12: ¿Cómo está? Estamos al aire. ¿Puedes entrar un poquito con Carlos Aguilar y con el Burro Van Ranking?
16: Claro que sí, claro que sí.
15: ¡Mi ruso!
12: ¿Qué pasó?
15: ¿Cómo ¿Qué onda, rusito?
12: ¿Cómo están, compañero? ¿Cómo están?
15: ¿Cómo estás, mi hermano?
14: ¿Ya vas a repartir guadañas o qué?
12: Ya sabes que siempre estoy listo, ¿eh? Cuando se ocupa, siempre suelto una que otra.
15: No, el buen ruso, que no lo veo desde aquel... Cuando fuimos, ¿te acuerdas?
12: ¿Cómo estás por ahí? ¿Todo bien?
15: Cuando fuimos a conocer los uniformes para el Mundial de Qatar, allá en Dallas, ¿te acuerdas?
14: ¿Y las dieron?
12: Qué joya, mi perro, ¿cómo no?
15: Oye, mi hermano, hablando del fútbol de ayer, ¿qué te pareció? ¿Qué cambios harías para este partido contra Corea? Porque después de haberlo visto en la noche contra la República Chequia, sí, aguas, ¿eh? Aguas con los coreanos.
12: Sí, burro, sí. Yo entiendo que hay la necesidad, siento, después de este primer partido, de hacer modificaciones. Yo no creo que haya que moverle tanto al equipo. Me parece que el equipo que gana no es intocable, pero sí tienes que darle la confianza a estos que lograron la victoria y ajustar tal vez en alguna zona que se vio muy débil. ¿Qué he visto yo muy débil en este primer partido? Pues para mí, en la generación de fútbol, yo creo que Fidalgo y Brian Gutiérrez se quedaron un poco cortos. Eso no quiere decir que tengas que modificar, pero si encuentras la posibilidad de ver en ese medio campo un poquito más a Mora, yo creo que sería una buena modificación. No perdería la estabilidad de Fidalgo, porque Fidalgo es un futbolista que te da al lado de Lira la posibilidad de manejar la pelota, pero sí creo que de tres cuartos en adelante
16: se necesita un poco más de creatividad. Sí. No sé si sería mi cambio.
13: ¿Y en la central?
16: Mora por Brian Gutiérrez. Pero, y en la central, bueno, esa es obligada, ¿no? La central es obligada. Ahí va Edson. No hay más.
13: Edson.
16: Va Edson con Vázquez y Lira por delante, que creo que esos tres.
14: Sí, te hacen un gran triángulo.
16: Terminan siendo los pilares defensivos, ¿no? Pilares claro. defensivos del equipo.
14: Pero entonces, Russo, ¿qué modificaciones harías en medio campo ante la dinámica de Corea?
13: Meter chamaco.
16: A mí me gustaría ver más a Mora de tres cuartos de cancha en adelante, pero después no creo que México tenga que cambiar demasiado. Y te voy a decir por qué. Porque estos jugadores se vieron muy amarrados, yo los vi amarrados, nerviosos a varios de ellos en el primer partido. En el segundo se tienen que soltar. Si siguen metiendo jugadores que todavía no rindieron y que no jugaron esta primera Copa del Mundo para muchos, pues los mandas al campo de juego en un partido clave, yo creo que también incluso pueden sentir lo mismo y no te daría tal vez tanto resultado. Yo creo que hay que mantener un 90% del equipo. La única modificación que yo haría, porque me gustaría verlo y creo que su creatividad y desparpajo y atrevimiento le da para jugar en cualquier escenario, es a Mora.
13: ¿En vez de quién?
16: Me gustaría verlo. Podría ser por Brian Gutiérrez o lo del Piojo Alvarado, que termina siendo un futbolista que da resultados, pero yo buscaría otra cosa. A mí me gustaría jugar en el medio, me gustaría jugar sin extremos como tal y me gustaría jugar con un rombo en el medio. Pero soy yo con Mora por delante de esos tres mediocampistas que son Gutiérrez, Lira y Fidalgo. Pero
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1: Algo para solucionarlo, no quedarte simplemente en que pues esto está sucediendo y no haces nada, ¿no? Entonces, dar un diagnóstico, mira, tenemos este problema y la propuesta es esta, ¿no? Y ya después siempre depende del entrenador, depende del técnico decir, mira, me convence lo que hacemos o igual y tiene solución con lo que tenemos en la cancha, desde lo táctico o retrasando más un jugador o adelantando más otro. Son indicaciones que se tienen que ir dando conforme a la lectura del partido, pero conforme a lo que vimos en la etapa previa, inmediata, en amistosos, y lo que vi en este primer partido, a mí me deja claro que el Vasco va a mover lo menos posible, que va a darle continuidad al equipo, que va a tener que hacer esa modificación de Edson por Montes, que yo pues ya la cantaba desde antes, para mí era lo que se tenía que hacer tal vez en el primer partido, ¿no? Pero no es nada drástico. Entra un futbolista mundialista como Edson Álvarez y sale un futbolista que fue pilar en la eliminatoria, en el proceso en estos 4 años, ¿no? Como Montes, y que finalmente pues es un tipo probado. No hay muchas modificaciones, no hay nada extraordinario y es propio del Vasco que hasta el momento no le va a mover, ¿no? Yo así lo interpreto.
2: Oye, mi hermano, para dejarte y agradeciendo que hayas tomado la llamada, que nada más dime una cosa, ¿te gustó ayer la inauguración? Rápidamente dinos.
1: No, a mí me pareció muy escueta y pues no soy muy fan de...
3: Tú querías reggaetón, ¿verdad, güey?
2: ¿Qué querías, reggaetón?
1: No, pero algo...
2: ¿O Arjona?
1: ¿Vamos a tirar la casa por la ventana o vamos a tirar la casa por la ventana? No, a mí me pareció muy escueto, pero siempre está... No está de más, digo...
2: Ver o así en teorías querías cantar.
3: Oye, pues mi Ruso, un abrazo, un saludo de nuestras partes para tus partes.
1: Ah, gracias.
2: Hasta luego, mi Ruso.
1: Abrazo.
2: Y David ya se fue a comer, ¿o qué?
3: No, ya le dieron corte.
4: Señores, aquí estoy.
3: Ahí estás. Bueno, hoy David, quédate con nosotros porque viene el hombre que está más informado en la selección mexicana, que es Gibran Araige. Gibran, abrazo a distancia, felicidades por lo de ayer en el Estadio Azteca. Cuéntanos la intimidad de la selección después de ese 2-0.
4: Muchas gracias. Para todos ahí, creo que escuché al burrito.
3: Aquí andamos.
4: A David,
3: aquí
4: por ahí, anda, no sé si anda Memo. Les mando un fuerte abrazo a todos. Gracias por las felicitaciones, Sar. La verdad es que
2: tomaste
4: fue un privilegio
2: ayer, ¿no?
4: Estar ahí. Y la verdad es que fue un día inolvidable, ¿no? En todos los sentidos, desde la inauguración, el show, el partido, la manera en la que la afición pues se entregó a la selección mexicana y el resultado, ¿no? Que creo que va acompañado con todo lo demás. Creo, y esto lo digo a título personal, que sí, México pudo pues haber tenido un resultado con más ventaja, un marcador que le diera más ventaja de cara a lo que viene, pero también creo que pensar en eso es de desconocer al Vasco, y se los he dicho cualquier cantidad de veces acá, con el Vasco este equipo no es que vaya a volar, se vaya al frente a golear, aunque esté contra 2-3 menos, contra los que sea, el Vasco va a priorizar el resultado y no arriesgar por ningún momento los 3 puntos, y eso fue lo que pasó ayer, ¿no? En este partido, me parece que la buena noticia también es que Raúl Jiménez hizo gol, ¿no? Traía este peso, esta carga pesada de mundiales y mundiales sin poder marcar su gol, y creo que era muy señalado por esto, y es algo que también tiene muy contento al cuerpo técnico de la selección, el hecho de que Raúl se pudo hacer presente en el marcador, más allá de todo el tema pues de la carga tal que tiene por el fallecimiento hace algunos meses del padre de Raúl Jiménez. Hoy hubo entrenamiento a puerta abierta durante 15 minutos, pudimos estar en la práctica, fue difícil llegar aquí al centro de rendimiento, incluso varios colegas y algunos extranjeros, internacionales, que venían el entrenamiento del Tri, no lograron llegar porque en la caseta de México Cuernavaca había bloqueos, había marchas, entonces se tornó un poco complicado el poder arribar aquí al centro de alto rendimiento, pero una vez estando aquí pudimos ver al equipo de buen ánimo, con muchas sonrisas. Siempre arrancar un mundial ganando pues te da otro camino, ¿no? Te aleja un poco de la presión, y eso es lo más importante. Además, los 26 jugadores entrenaron al parejo, es decir, no hay lesionados. Ayer vi por ahí a Israel Reyes, al Piojo Alvarado, con un poco de molestias musculares, ¿no? Calambres, y hoy entrenaron al parejo, así que todos disponibles para Corea, a excepción de César Montes, que pues la expulsión lo hará estar suspendido ante el conjunto coreano, pero ahí es mover una fichita, muy sencillo. Edson Álvarez será el central por derecha, no hay más que buscarle, y Lira se mantiene como titular.
2: Oye, mi querido Gibran, te saludo con mucho gusto. Dime algo, ¿qué tiene que hacer? Ayer, después de ver a Corea contra la República Checa, que la verdad son rapidísimos, cómo atacan por las bandas, ¿qué tiene que hacer el equipo mexicano? Es un partido realmente complicado y que dependen de ahí muchas cosas. Yo creo que tiene que sacar el triunfo, y si no, pues empatar, porque si de lo contrario, yo creo que después el equipo de Corea, al jugar contra Sudáfrica, lo puede golear, ¿eh?
4: Sí, para mí, Burro, te mando un fuerte abrazo. Va a ser el rival a vencer del grupo, creo que, y lo venía pensando desde hace varias semanas. Creo que entre Corea y México tendrá que salir el primer lugar, y ahora más que nunca está dicho, ¿no? Es un partido de ganar o morir para quedarte con el primer puesto rumbo a la siguiente fase, ¿no? Para mí, ayer lo que vi de Corea es que es un equipo que hay que tratar de atacarlo, ¿no? De presionarlo. Si bien es cierto, Chequia, que no lo vi, la verdad, de nada peligroso, pues en dos o tres jugadas, por el juego aéreo, obviamente, ¿no? Y en la táctica fija, terminaron siendo peligrosos, y es eso el que lo que abre el marcador, ¿no? Chequia se pone al frente, y creo que esa será la clave, ¿no? Ir a atacar a Corea. Me parece que es un equipo que será paciente, que no tendrá prisa en encontrarse una, y bueno, lo dices perfecto, esa velocidad que tienen, por ahí tienen dos, tres jugadores que son muy desequilibrantes, que tienen mucha dinámica, que encaran, y ayer lo demostraron, iban perdiendo al minuto 60 del segundo tiempo y le dieron la vuelta al marcador, así que ahí está dicho, cuando un equipo tiene la calidad de sobreponerse a un marcador adverso en menos de un tiempo, pues te habla de la peligrosidad, ¿no? De Corea. Para mí la clave de México será tratar de atacar lo más posible a Corea, tratar de buscar hacer el mayor daño posible. Creo que es un partido muy parejo, incluso hasta en lo táctico, Burro, sí, claro, porque no tiene ni un año que se enfrentaron estos dos rivales, con los dos técnicos. Bien, es un buen partido para estudiarse día y noche, y creo que veremos un partido muy táctico, muy peleado, muy trabado, y será cuestión de tratar de aprovechar los errores, ¿no?, que pueda tener uno u otro equipo.
3: Oye, yo quiero irme un poquito a las sensaciones y lo que dijo Javier Aguirre, querido Gibra, es decir, se pusieron nerviosos, les agarró el nervio, les temblaron las patitas. Eso, claro, me deja una sensación de decir, ¿entonces no estaban preparados para esto? ¿O entonces la preparación no funcionó?
4: A ver,
3: ¿los está exhibiendo?
4: No logro entender. Yo no sé si el ser humano está preparado para eventos de esta magnitud. No sé si...
3: Sin duda, tienes razón, coincido.
4: Yo creo que te puedes entrenar y siempre la primera vez, no la puedes entrenar la primera vez, ¿no? Hasta que realmente la vives. El Vasco, perdón, acá andamos con las pipas en el centro de alto rendimiento. De ruido. Venir a cubrir a la selección, las pipas en el CAR. Yo creo que puedes entrenar y jugar un montón de partidos, y no se va a parecer al hecho de jugar en casa con 80,000 aficionados volcados para ti, para animarte, y vivir esa experiencia. No hay nada como el día que lo vives, ¿no? Por primera vez, y lo vas sintiendo, lo vas tu cuerpo seguramente de alguna manera lo va asimilando y te vas adaptando a ese entorno. Yo sí creo que hubo futbolistas que les ganó el nervio, ¿no? Que no quisiera decir que les temblaron las piernas, pero que sí creo que los terminó por opacar el escenario. Y por ahí a lo mejor me atrevo a decir el nombre de Brian Gutiérrez, que a mí me quedó a deber ayer, venía siendo uno de los jugadores más constantes en este año, ¿no? Por algo se ganó la titularidad en 6 meses en la inauguración. Y ayer creo que le faltó un poco, ¿no? El entorno. Después, creo que también hubo futbolistas que ya nos damos cuenta que están por encima de cualquier situación, como el caso de Quiñones, que al contrario, ¿no? Quiñones parece que se nutre de la presión, de los entornos complicados, del nerviosismo, porque así es Quiñones. En las liguillas, ¿no? Se crece, ¿no? Y con Atlas termina dando el bicampeonato, y con América bicampeonato, y hoy en el Mundial, su primer partido, abre el marcador. ¿Y cuánto criticamos a Quiñones desde que se puso la playera de la selección mexicana? Y en el momento clave, en el momento donde se necesita aparecer, ahí está Julián Quiñones, ¿no? Creo que hubo futbolistas que dieron un paso al frente, es importante. pero sí creo que también hubo jugadores que el entorno quizá no les ayudó del todo. Y la buena noticia es que, bueno, Sudáfrica para mí ayer, pues realmente no apareció, ¿no? No existió, yo no me acuerdo de una de peligro de Sudáfrica, así que no pudo haber mejor escenario para México que tener un rival a modo, ¿no? Que hay que decirlo, así fue Sudáfrica.
2: Oye, ya para irnos a una pausa, mi querido Gibran, dime algo que platicábamos con el ruso ahorita, Samogili. ¿Qué harías tú en la media cancha? ¿Algún cambio?
4: Y te lo adelanto, burrito. Se viene Mora. Mora time.
2: De inicio.
4: La República de Corea es parte del plan que tiene Javier Aguirre. Gilberto Mora desde el inicio del próximo jueves contra Corea.
2: ¿Por
4: yo
2: quién?
4: Quiero pensar que por Brian Gutiérrez, ¿no? Me parece que ahí estará la modificación y podríamos ver a Fidalgo y Mora juntos. Veremos qué planea en los próximos días, pero platicando con gente cercana al cuerpo técnico, pocas modificaciones, la de Montes por Edson, obligada, la de Mora por Brian, parte del plan del Vasco, y por ahí podría haber una más, pero no más de 13 modificaciones para enfrentar a Corea.
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2: Mañana el partido de las finales de la NBA, este en San Antonio, donde los Knicks podrían ser campeones. Es el quinto de la serie. Los Knicks, que ganaron en la década de los 70, regresaron a las finales en el 99, lo hicieron también en la década de los 90 contra los Rockets de Houston, perdieron en 7 juegos, y la última vez que habían estado en estas instancias fue precisamente en 1999, cuando enfrentaron a San Antonio, también terminaron cayendo. Así que Nueva York está buscando su segundo título, tienen ventaja de 3-1 en la serie. Han sido un par de cosas solamente que ha separado a San Antonio de Nueva York, de los Knicks, pero ¿saben qué es la gran diferencia? La arrogancia de un jovencito Víctor Wembanyama, de un francés que sí puede ser una superestrella, nunca hemos visto, y por ello el sobrenombre de alienígena, ¿no? Del marciano, de como quieran decirle, porque pues tiene unas herramientas físicas y técnicas que nunca habíamos observado, pero tiene una arrogancia que le está costando caro. Y Nueva York parece ser el equipo del destino. A lo mejor no ganan en San Antonio, pero recuerden que van a regresar a Nueva York para el sexto, y ahí podrían finalmente finiquitar la serie, aunque ahí les va para todos los que esperan que San Antonio pueda regresar. Los Knicks, en lo que va de esta postemporada, en los 3 juegos que han tenido para cerrar sus respectivas series, empezando con Atlanta, que le ganaron por más de 50 puntos, otro contra Cleveland, en todos han ganado por más de 20 puntos de diferencia, han sido dominantes. Vamos a ver si San Antonio pues puede hacer algo frente a estos inspirados Knicks de Nueva York. Así las cosas, vamos a ver qué pasa en la NBA, y por supuesto en la fiesta del fútbol más grande del planeta. Se va a poner muy bueno este fin de semana, Brasil frente a Marruecos y otros partidos que vale la pena seguir. Yo les mando un fuerte abrazo, saludos.
3: Agradecemos a Memo Schultz, por supuesto. Brasil y Marruecos debutan este sábado 13 de junio en el Grupo C, en la ciudad de New Jersey, en un duelo de alto nivel futbolístico. La canariña, 5 veces campeona del mundo y ahora bajo la conducción de Carlo Ancelotti, buscará imponer su jerarquía desde el arranque con posesión, velocidad, talento ofensivo. Pero enfrente estará un Marruecos que ya demostró hace 4 años su capacidad para competir en grandes rivales y contra grandes rivales, con orden defensivo, intensidad y transiciones peligrosas. El antecedente favorece a Brasil, pero el presente Marroquí promete un partido cerrado y muy bueno, físico y de mucha exigencia. 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
3: Bienvenidos al juego. ¿Te parece si vamos a pausa, Burrito?
4: Vamos a una pausa, casi acaba el programa, venga. Hoy es viernes.
3: Hoy es viernes, qué rico, ¿no?
4: ¿Te echaste unos quiebres perdiendo el fútbol?
3: No, no puedo. ¿No? Ando con colesterol alto.
4: ¿Sí?
3: Pero, bueno, a ver si hoy me animo.
4: Sí, bueno está bien.
3: Sale, gracias, bye. Volvemos.
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0: Ya estamos de regreso aquí en MBC Deportes. Señoras y señores, ya casi para terminar, pero tienes una mencioncita por ahí, ¿quieres de una vez decirla?
1: Claro que sí, mi querido Burro.
0: Antes de que te cuente, porque ayer vi a varios personajes del fútbol ahí, ahorita te cuento.
1: Oye, sí viene Instagram, pero ahorita platicamos de eso, varias personalidades. 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Burro, ¿te refieres a Ronaldo, Figo, gente de la comitiva, exjugadores,
0: Materazzi? No, voy un poquito más abajo, pero antes que nada, déjenme decirles que hoy la gente que les gusta el fútbol y de este mundial juega a Estados Unidos a las 7 de la tarde el día de hoy contra el equipo de Paraguay. Y el día de mañana, fíjate, Qatar contra Suiza. Brasil es el bueno a las 4 de la tarde contra Marruecos. Haití a las 7 contra Escocia. Y Australia a las 10 contra Turquía a las 10 de la noche. Ahora, bueno, si les gusta el fútbol, es fin de semana. Dime algo. Ayer me encontré, fíjate, en el hospital y tiros que hay ahí. Me encontré a varios directores de expresidentes y presidentes de equipos. También estaba Ibar Cisniega, también lo vi por ahí.
1: Ah, ¿cómo no?
0: También vi a Bora Milutinovic, que le reclamé que por qué no nos contestaba. En fin.
1: ¿Qué te dijo? Yo respeto.
0: Yo respeto.

0: Holanda, Países Bajos contra Japón. Qué duelo, qué batalla ahí en el estadio de los Vaqueros de Dallas. Así que tenemos un fin de semana realmente maravilloso, disfrutarlo, ver mucho fútbol. Lo invitamos a que los vean por VIX, los vean por Televisa, por supuesto. Los tendremos los juegos en Canal 5, ¿no? Andy Vaca está por aquí conmigo.
1: Saludos. Así es, llevamos todo por Canal 5, para que no se lo pierdan. Somos los únicos, la única Televisa,
2: que vamos a estar en todos los estadios presentes.
0: Right. Ahora sí.
2: Vamos a ser la única televisora y
3: a toda la gente narrando desde el estadio, los únicos desde el estadio. Burro.
4: Oye, pues va a estar bastante emocionante ver esto del partido. A ver, por supuesto, como bien lo dices, el de Brasil contra Marruecos, que hay quienes dicen el caballo negro va a ser Marruecos, o hasta apuntan hasta Holanda, entonces hay que ver.
5: Declaraciones recientes, ¿sabes qué decían? De los mismos marroquíes. Dicen, ¿por qué no pensar en ganar la Copa del Mundo? A ver, en la Copa del Mundo pasada, la de Qatar, llegaron a semifinales, burro, quedaron eliminados contra Francia, pero sí. David, burro, ¿te acuerdas que hubo cerca de dos postes?
0: A ver,
5: y Marruecos estuvo encima de Francia, de milagro no se metió a la final. El proyecto de los marroquíes, la verdad es que es bastante interesante, yo creo que sí es el cabello.
4: ¿Qué pasó, David? Cuéntanos.
0: No, les voy a pasar a Vaca para que platiquen un poquito con él. Ayer tuvo una transmisión muy, muy bonita, muy buena. El rating le favoreció, nos favoreció, y la verdad es que vi muy emocionado a Vaca ayer al comienzo del partido, y cuando creo que hasta te dobló la voz, ¿no? Tuviste cuando vino el himno, ¿no, Andy?
1: Sí, después del himno nacional.
4: ¿Qué pasó, Vaca? Te saludamos.
1: Saludos, burro, saludos a toda la banda.
4: Ahora sí, te felicitamos, antes nacional, que nada, ¿eh? Te felicitamos. Antes que nada, muchas felicidades a todos en la nueva transmisión.
1: Gracias, burro, muchas gracias, de verdad. La verdad, los resultados nos han acompañado, pero gracias a todo el equipo que tenemos, que la verdad es espectacular. Les voy a contar que nos habían avisado la producción que después de los himnos nacionales íbamos a tener 10 segundos o 15 segundos para que entrara una venta, ¿no? Que pues, así era obligatoria. Y justo con lo que dice David, después del himno, yo la verdad, yo estaba llorando y me costó mucho trabajo, hasta me quedé callado 5 segundos antes de que entrara la venta porque se me cerró la garganta, o sea, muy emotivo. Mucha gente en el estadio lloró, fue un momento muy especial, la verdad.
0: Oye, y hablando de eso, bueno, ya vamos a despedir, pero ya la FIFA, Andy, hizo el del fútbol un partido de 4 cuartos, como la NFL, como el básquetbol,
4: sí.
0: Sí. Con las fases de natación, que además nos fuimos a comerciales directamente tapando toda la pantalla.
1: Sí.
0: Oh, para pagar el sueldo de Andy, ya ven que hay que pagarlo.
4: No, lo que es ese rollo, lo que está haciendo esta asociación, bueno, asociación, para no meternos en broncas, y dime una cosa más, el inglés del árbitro central, ¿qué onda?
5: Sampaio, sí, son más.
0: Sampaio, sí. Pero buen árbitro, ya lo quisiéramos.
4: Andrés,
1: el primer meme del Mundial.
0: De acuerdo.
4: Oye, ¿nos podrían decir los dos marcadores para el día de hoy en el de Estados Unidos contra Paraguay? Un partido de pocos goles, ¿eh?
0: Sí, para mí 1-0 Estados Unidos.
1: 2-0 gana Paraguay.
4: Yo digo 1-1. Ahí está, señoras y señores.
5: Ahí está.
4: Bueno, nos despedimos. Muchas gracias, mi querido Vaca. Mucha suerte a ti también, mi querido David. Pásenla bien y pues nos escuchamos aquí el próximo lunes.
5: Abrazo fuerte, compañeros. Éxito en la transmisión.
4: Gracias, mi querido Alan. ¿Algo que agregar?
5: Sí, como no, burrito. Oye, decía Luis, nuestro compañero, el operador, el suave.
4: ¿Qué dice? Estaba
5: quedando viendo medio raro en el corte, güey.
4: No,
5: que llegaste,
4: él.
5: Espérame, burro. Con mucho bullying, que le estaba haciendo, estaba gordito, crachamarra.
4: Y él hizo calor, bullying, wey. Porque me dijo, ¿qué tal la pasaste ayer? Porque seguramente le enseñaste la foto.
5: No,
4: que,
5: no,
4: sí sale una foto. No, es que, señores, para que la gente sepa lo que estoy hablando, les mando una fotografía porque no estuve el programa de ayer, porque estaba en el estadio, y esa fotografía la saqué mal, así, porque con el movimiento y la gente ahí, la emoción, pero tenía lentes de contacto, se ven rojos mis ojos y pensaban que yo estaba, que había tomado cero, ¿eh?
5: Pero, güey, esa foto quedó en el chat, no lo hemos enseñado nada.
4: No, la vio, este estaba riendo. Entonces dije, ahí te va de regreso. Me estoy refiriendo al operador.
5: Dice
4: aquí.
5: Dice que sí, muy gallo, porque producer. Tú sí tienes micrófono y él no puede hablar, pero te deja un mensaje. ¿Se puede?
4: A ver, ¿se puede? Claro.
6: Pinche ruquito mamalón.
5: Gracias.
6: Pinche ruquito mamalón.
4: Y doble. Mira, esa es la bitch.
5: Una sí, pero dos no.
4: Bueno, está bien, se vale. El que se lleva se aguanta, el que se ríe, ¿cómo va? Ese dicho, el que se ríe se aguanta y el que se aguanta se chinga. ¿Cómo se dice?
5: Sí.
4: Bueno,
5: más
4: como sea.
5: Mereces, amigo,
4: señores,
5: viernes,
4: gracias, siga con las noticias. Pamela Cerdeira, mi hermana. Seguramente también va a hablar de fútbol en el noticiero, ¿cómo no? Sí, hay que hablar. Ahorita es fútbol
5: fuerte.
4: Y fútbol. Gracias. Buenas tardes.
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24: Persisten denuncias por abandono de servicios públicos, inseguridad y deficiencias en infraestructura urbana de Tuxtepec. Continúan acumulándose las denuncias ciudadanas por diversas problemáticas que permanecen sin atención en distintos puntos de Tuxtepec, y es que habitantes reportan que sigue al descubierto una tapa de registro ubicada sobre la calle Juárez entre 5 de mayo y 20 de noviembre, representando un riesgo constante para los peatones. Asimismo, persisten las fugas de aguas negras en la calle Rayón entre Libertad y 5 de mayo, así como en la calle Allende entre las avenidas 5 de mayo y Libertad, esta última con más de 3 meses sin ser reparada, por lo que ciudadanos reiteraron el llamado a la Regiduría de Servicios Básicos para intervenir de manera inmediata. A estas problemáticas se suma la falta de iluminación en el puente de Tuxtepec, que conecta los bulevares Antonino Fernández y Benito Juárez, considerado por vecinos y automovilistas como un punto de riesgo durante las noches. De igual forma, habitantes de la colonia Guadalupe Hinojosa denunciaron el deterioro de calles y caminos, mientras que en la colonia La Esperanza reportan que desde hace más de un año permanece acumulado un montón de tierra y escombro sobre la calle Costa Rica, obstaculizando el paso vehicular y provocando encharcamientos durante las lluvias. En la colonia Moderna, vecinos de la calle Cedros señalan que la construcción de una banqueta impide el desalojo del agua pluvial, generando constantes inundaciones. Por otra parte, integrantes del Comité de Vecinos de la colonia Insurgentes denunciaron un nuevo hecho delictivo luego de que uno de los habitantes fuera víctima del robo de autopartes sobre la calle Plan de Tuxtepec, esquina Allende. Los vecinos atribuyen estos hechos a la falta de alumbrado público y vigilancia policial, situación que aseguran han denunciado en reiteradas ocasiones, sin obtener una respuesta favorable de las autoridades municipales. Finalmente, automovilistas y vecinos cuestionaron la calidad de los trabajos de bacheo realizados recientemente sobre los bulevares de la ciudad. Denuncian que los llamados parches, aplicados en diversos tramos, apenas duran unos días antes de volver a deteriorarse, generando nuevamente socavones y daños en la carpeta asfáltica. Uno de los puntos más señalados se ubica en el tramo comprendido entre la Cervecera del Trópico y Sebastopol, donde aseguran que las reparaciones no han ofrecido una solución duradera a una problemática que afecta diariamente a miles de conductores.
0: A quien por una observación cuando voy a penitenciario de Tuxtepec, que todo lo que lleva comida llega a la gente del otro lado de autoayuda, que hay un grupo de autoayuda interno de la institución penitenciaria de Tuxtepec. Lo que es la puerta principal, como que este calor que ya pasaron, la gente está afuera con ese sol y ahorita con esta lluvia que estamos empezando, pues para mi punto de vista, a la autoridad que corresponda que haga un techado ahí afuera, lo que es la puerta principal, para que esté uno protegido tanto del sol y agua como ciudadano. Cuando voy ahí, tiene que acudir abajo de los árboles allá, o techado que hay lejito. Entonces, mientras los encargados abren el portón para ingresarse al dicho institución, en mi caso, dejo de comer a una persona que tengo ahí preso. Entonces, a toda la ciudadanía, pues afecta en ese tipo de medio ambiente, lo que falta, un techado ahí, por lo menos uno de 3x4, no sé, para protegerse el sol y la lluvia. Gracias a la autoridad que corresponda, que eche mano. Gracias.
2: Muchas gracias, Carla, ya que gracias a ti y a tu medio pude recuperar mi cartera. Muchas gracias y abrazos.
3: Quiero hacer un reconocimiento a ORP Noticias por la difusión brindada a mi denuncia, ya que esto resultó fundamental para que las autoridades competentes pudieran dar el seguimiento correspondiente al caso, y esta atención permitió encauzar las acciones necesarias para su debida atención.
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7: 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Vamos de una vez a leer los mensajes. Acá el primer mensaje dice así: le escribo desde Tres Valles. Soy el esposo preocupado por su mujer. Hermano, le mando una foto de mi esposa y su nombre, por favor, no den el nombre de ella. Querido amigo que me escribe, usted está preocupado por su mujer, porque veo acá que ella perdió la vista. Tiene ya más de dos años que no puede ver, ya no puede caminar, ya no puede hacer nada. Y todas estas enfermedades vienen desde que ustedes tuvieron un problema con unos vecinos, ¿eh? ¿Te acuerdas? Con esos vecinos. Y ahí vienen los problemas de ustedes, hermano. Estas cosas son daños provocados, no son enfermedades buenas. Porque como yo siempre lo digo, hay dos enfermedades, la buena y la mala. Las enfermedades buenas, lo decimos los curanderos, son las enfermedades naturales, porque todos enfermamos. Pero las enfermedades sobrenaturales son las que son provocadas por macumba, por mayemba, por vudú, por envidia. Hay muchas formas en que te pueden dañar tu salud, mediante trabajo negro, mediante envidia, mediante veladoras negras para perjudicarte. 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Acá tenemos un testimonio. Escúchalo.
1: Yo soy Julia. Vengo a dar un testimonio de que yo vine llorando aquí y le doy gracias a Dios que me han cumplido todo lo que yo he necesitado. Por eso vengo todavía a visitarlos. Pasen con ellos para que tengan todos los problemas. Aquí se arregla todo. Estar viniendo y me siento muy bien. Gracias a Dios de todo. He estado muy bien. Hermanos.
7: Muchas gracias a nuestra hermanita Julia.
8: 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Pero siempre viene a darnos la vuelta. 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
8: Hello, hello everybody. Buenas tardes, buenísimas tardes. Con permiso, yo ya pasé. Están en el rapidín de la tarde con Manny Santiago a través de la mejor 106.5 FM completamente en vivo para ti. Exactamente las 4 de la tarde con 43 minutos. Ay, ay, ay, Dios de mi vida, agárrame confesado porque ya es fin de semanita. Riquísimo, por cierto, viernes 12 de junio del año 2026. Vamos a mandar saluditos cordiales para los que están celebrando algo el día de hoy. Que estén, no sé, el triunfo de la selección de ayer, que todavía siguen, siguen de celebración, se van a extender hasta el domingo, yo creo. No, hombre, qué barbaridad. Y bueno, los que también están celebrando su cumpleaños, felicidades a todos ellos. Provechito a los que apenas están probando bocado, comiéndose un taquito, echándose un puntalito o algo ya, la comida como debe de ser, ¿verdad? Hijos de la matraca traca, pues ni modo. Así es esto de los abarrotes, a veces hay, a veces no hay, y a veces puro qué. Ay, Dios de mi vida. Oigan, vamos a ponernos en contacto al número telefónico en cabina 287-125-7862 para que ustedes y yo pues nos pongamos a interactuar, me digan qué rolita quieren escuchar, a quién le vamos a dedicar la rolita, la melodía, si es una de amor, si es una de desamor, de ilusión, de desilusión, de despecho, lo que tú quieras para la novia, para el novio, para el marido, la marida, el ex, la ex, a quien tú quieras, al sobrino, a la sobrina, al hijo, a la hija, al suegro, no hombre, tú expláyate, no hay problema, aquí entran todos y todos caben, ¿cómo ño? Tenía que ser, dice, tenía que ser. Y con este ritmo vamos a invitar también a todos mis amigos que están en este momento. ¿Por qué? El dueño de los gritos. 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
8: Hola, la, pues vámonos, pues, a seguir escuchando música. Como dice que ya es fin de semana. Mi banda, el mexicano, feliz. ¿Qué más, compadre? Si ya chilló la rata. Súbele, estás en la mejor, las rapiditas, el rapidín con Manny Santiago.

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18: Y más música para ti. Llega Merenglass, la mujer del pelotero. Súbele, son exactamente las 4:57.

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2: Persisten denuncias por abandono de servicios públicos, inseguridad y deficiencias en infraestructura urbana de Tuxtepec. Continúan acumulándose las denuncias ciudadanas por diversas problemáticas que permanecen sin atención en distintos puntos de Tuxtepec, y es que habitantes reportan que sigue al descubierto una tapa de registro ubicada sobre la calle Juárez entre 5 de mayo y 20 de noviembre, representando un riesgo constante para los peatones. Asimismo, persisten las fugas de aguas negras en la calle Rayón entre Libertad y 5 de mayo, así como en la calle Allende entre las avenidas 5 de mayo y Libertad, esta última con más de 3 meses sin ser reparada, por lo que ciudadanos reiteraron el llamado a la Regiduría de Servicios Básicos para intervenir de manera inmediata. A estas problemáticas se suma la falta de iluminación en el puente de Tuxtepec, que conecta los bulevares Antonino Fernández y Benito Juárez, considerado por vecinos y automovilistas como un punto de riesgo durante las noches. De igual forma, habitantes de la colonia Guadalupe Hinojosa denunciaron el deterioro de calles y caminos, mientras que en la colonia La Esperanza reportan que desde hace más de un año permanece acumulado un montón de tierra y escombro sobre la calle Costa Rica, obstaculizando el paso vehicular y provocando encharcamientos durante las lluvias. En la colonia Moderna, vecinos de la calle Cedros señalan que la construcción de una banqueta impide el desalojo del agua pluvial, generando constantes inundaciones. Por otra parte, integrantes del comité de vecinos de la colonia Insurgentes denunciaron un nuevo hecho delictivo luego de que uno de los habitantes fuera víctima del robo de autopartes sobre la calle Plan de Tuxtepec, esquina Allende. Los vecinos atribuyen estos hechos a la falta de alumbrado público y vigilancia policial, situación que aseguran han denunciado en reiteradas ocasiones, sin obtener una respuesta favorable de las autoridades municipales. Finalmente, automovilistas y vecinos cuestionaron la calidad de los trabajos de bacheo realizados recientemente sobre los bulevares de la ciudad. Denuncian que los llamados parches, aplicados en diversos tramos, apenas duran unos días antes de volver a deteriorarse, generando nuevamente socavones y daños en la carpeta asfáltica. Uno de los puntos más señalados se ubica en el tramo comprendido entre la Cervecera del Trópico y Sebastopol, donde aseguran que las reparaciones no han ofrecido una solución duradera a una problemática que afecta diariamente a miles de conductores.
3: A quien por una observación, cuando voy a penitenciario de Tuxtepec, que todo lo que lleva comida llega a la gente del otro lado de autoayuda, que hay un grupo de autoayuda interno de la institución penitenciaria de Tuxtepec. Lo que es la puerta principal, como que este calor que ya pasaron, la gente está afuera con ese sol, y ahorita con esta lluvia que estamos empezando, pues para mi punto de vista, a la autoridad que corresponda que haga un techado ahí afuera, lo que es la puerta principal, para que esté uno protegido tanto del sol y agua como el ciudadano. Cuando voy ahí, tiene que acudir abajo de los árboles allá, o techado que hay lejito. Entonces, mientras los encargados abren el portón para ingresarse al dicho institución, en mi caso, dejo de comer a una persona que tengo ahí preso. Entonces, a toda la ciudadanía, pues afecta en ese tipo de medio ambiente, lo que falta, un techado ahí, por lo menos uno de 3x4, no sé, para protegerse el sol y la lluvia. Gracias a la autoridad que corresponda, que eche mano. Gracias.
4: Muchas gracias, Carla, ya que gracias a ti y a tu medio pude recuperar mi cartera. Muchas gracias y abrazo.
5: Quiero hacer un reconocimiento a ORP Noticias por la difusión brindada a mi denuncia, ya que esto resultó fundamental para que las autoridades competentes pudieran dar el seguimiento correspondiente al caso, y esta atención permitió encauzar las acciones necesarias para su debida atención.
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0: Sí, Pirilí, estamos de regreso. Son exactamente las 5 de la tarde con 5 minutitos. 5 con 5 en la mejor 106.5 FM. Estamos en el Rapidín de la Tarde. Recuerda comunicarte, enviar tu mensajito. ¿Dónde me estás escuchando? ¿De dónde te reportas? ¿Para quién van los cordiales el día de hoy? Oye, ay, ay, esta fiebre de mundialista. Todo el mundo está diciendo que México le puede empatar, le puede. Puede ser que la tenga un poquito difícil contra Corea, dicen los que saben. Ahí no me hagan caso porque pues yo no juego fútbol.
1: Yo le eché.
0: Mucho menos puedo, bueno, no me ha tocado ver algún partido, desgraciadamente. Saben, hombre, las cuestiones, las ocupaciones, la trabajación. Y toda la cosa que termine en ocupación. Hijos de la matraca, no importa. Por ahí vamos a ver luego los partidos y vamos a empaparnos un poquito más para darles los resultados y toda la cosa, ¿eh? Sí. Es que ahorita, pues, para conversar, todo el mundo está hablando de esto, señores, del mundial. Hubiera quedado chido un mariachi, ¿no? Más acá en la inauguración. Le metieron más producción de reggaetón y cositas así. Pero Maná sí se la rifó, ¿eh? Imagínense, todos preparando canción nueva para para impresionar Los Ángeles Azules, Belinda y no sé quién más. Y Maná no se la complicó, dijo, va, oye, mi amor, va, ¿cuál otra cantó? Sopleme, no sean gachos, casi no lo vi.
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0: Híjole, también los que no se van a complicar mucho son mis cuates, los superlamas, con esta rolita que te voy a presentar a continuación. Es la versión fútbol de Yo Quiero Chupar. Escúchala. Así, rapidín.

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17: Y continuamos con más música en la mejor 106.5 FM, el rapidín de la tarde. Ay, muchacho, ya no le digas nada, ya no le ruegues, ya no le digas, por favor, oye, mira. Deja de hablar de migajero. Ponte a bailar con Rymix. Esta te va a identificar, compadrito. Y el rapidín se llama Soy Migajero.

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1: Ya. Parece que me están esperando. Es cierto. ¿Ya estamos listos? ¿Eh? ¿Qué cosa? Ya, está corriendo. Súbele, dame más volumen. Que se sienta el ritmo.

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0: Ay, pero el beso.
1: Ya se fue, nada más se anda. Este chaneque, este duendecillo que anda por acá, hombre.
0: Mi corazón.
1: Anda haciendo de las suyas. Ya deja ahí, chamaco, deja ahí, por favor, hombre. Estoy al aire, estoy al aire. Permíteme, estoy saludando al público, a toda la gente que se está comunicando al 287-125-7862. Y bueno, también ahorita si estás experimentando, a lo mejor algún... algo inusual en tu Instagram, Facebook, te voy a decir qué onda ahorita en un ratito más, no te preocupes. Pero lo que sí te voy a contar así de rapidín, por eso se llama así de rapidín de la tarde, es que la persona que cantó en el mundial, en la inauguración del mundial, y me estoy refiriendo al grande artista, al mejor de la música ranchera, no ahorita, pero ¿desde cuándo, no? Ya tiene más de 30 años de trayectoria. Estamos hablando del potrillo Alejandro Fernández, que la verdad hizo una interpretación impecable, espectacular, a capela todavía, compadre, imagínate, sin falsete, sin tanto relleno, sin tanta exageración, lo hizo, pero muy bien. Lo único que él sí pidió para esta interpretación, o esta condición que él pidió para interpretar el himno nacional mexicano para el mundial, para la apertura del mundial, bueno, pues fue que no le hicieran tomas cercanas a su rostro. Van a decir, ah, pero es porque qué sangrón. No. Lo que pasa es que en semanas anteriores se generó por ahí también una controversia donde le acercaron de más, creo, la cámara, y captó ahí un color, justamente cuando creo que estaba dando una nota alta o estaba abriendo la boca, y en la lengua se le notó como que un color diferente. La gente empezó a decir que estaba enfermo, que especular, que aquí, que allá. Bueno, miles de teorías. Y al final, Alejandro Fernández salió a desmentir diciendo que justamente él tenía en la boca una pastilla de esas que son para refrescar la garganta. Y bueno, pues ya saben que son pastillitas de colores, a veces son verdes, azules, amarillas. En este caso era una pastillita de color verde donde estaba él, pues, como todo cantante, supongo, para relajar la gargantita. Ay, Dios mío, hasta yo necesito una de esas, compadre. Tanto hablar, sino entonces, mira, pues salió a desmentir este rumor diciendo que pues a mucha gente estaba, pues daba diferentes opiniones sobre su salud o enfermedad que pudiera tener en la lengua. Imagínense ustedes, si estuviera enfermo no hubiera salido a cantar. Pero bueno, esa fue la única condición para que ya no se volviera a meter la gente en lo que no le importa. Y es que así son ustedes, ¿para qué dicen que no? Sí. No, es que así está todo, mano. Aunque no les pregunten, ustedes contestan. Vámonos a música mejor, justamente. Alejandro Fernández.
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1: Unas nalgadas.
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1: Seguimos en el rapidín de la tarde, no le cambies.
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1: ¡Ay, ay, ay, chaparrita! ¿Escuchaste huevos rancheros de señor Joan Sebastián? Se presta debate, dice. Pero te presumo el sabor excelso de mis aguacates. Esos que te daba con amor sincero. No, pues es que, o sea, sí. Los hombres que sabemos cocinar sabemos de qué lado masca la iguana, compadre. Y digo sabemos porque yo sí sé. Sí, o sea, mínimo un pozole sí. Sí te lo sé preparar mentalmente, pero lo preparo, compadre. No, pero unos frijolitos paso, mecha. Ya sea de olla, ya sea fritos, refritos, archirrequete recontrafritos. No, canijillo, no. ¿Para qué te cuento? No, sí, la neta, sí, nos rifamos dos, tres, recetitas. Ay, papá. Arriba los hombres que saben cocinar, no se van a morir de hambre, dice la jefa, dice mamá. Órale, oigan, ya, ahora sí, ya ando por acá, más relax, más tranquis, yo con más tiempo, pero sí, es rapidito esto que te voy a decir, porque fíjate que presentaron fallas y desatan ola de memes en redes sociales, esto que le pasó a Facebook e Instagram, así que hoy, esta mañanita, estuvo pues como cardíaco el asunto, muchos usuarios reportaron problemas para acceder a Facebook, a Instagram, a algunos en WhatsApp, pero no todos, o sea, fue algo así como que sin esperarlo. Entonces, estas plataformas digitales, entre las principales fallas reportadas, se encuentran que no podían iniciar sesión, cargar los perfiles, actualizar el feed, visualizar publicaciones, actualizar los estados, todo eso, y comenzaron a lloverle los reportes, a incrementarse una que otra las primeras horas del día, y esto pues según afectando a varios usuarios en varios países, incluidos nuestro México lindo y querido. Nadie podía hacer uso bien de estas plataformas, y bueno, en cuestión de minutos el tema se convirtió en tendencia, todo el mundo empezó a decir que por qué, que aquí, que allá. Vean qué tanta necesidad tienen ustedes de las redes sociales. O sea, yo entiendo que a lo mejor, pues sí, no podemos, es para estar conectados con el mundo, para poder platicar con personas que no están cerca, mandar un mensajito, un aviso o algo, o alguna noticia, qué sé yo, esperar algún recado importante. Pero pues ahora sí que ahí nos deja ver la vulnerabilidad que tenemos, o la dependencia que tenemos de estas cosas, de estas redes sociales, estar pegados al teléfono tanto tiempo. Imagínense ustedes, ya eso sí ya les creó ansiedad. Pues bueno, pues ya a lo largo de la mañanita se reportó que ya se pudo, ya está funcionando como debe de ser, el servicio se restableció completamente a lo largo del día, y pues vamos a ver qué tal va funcionando, ¿no? Porque es como una maquinita, se cansa de vez en cuando, y pues también de vez en cuando, ay, no, qué barbaridad. Ni modos, a seguirle. Pues bueno, ya no dependan tanto del teléfono, hombre, dejen lo que suene, que le digan, que lo que hagan, pues ya, publiquen lo que quieran, total, ya están grandecitos.
2: Y con la banda.
1: Vámonos a más música, ¿tenemos chance? No, vámonos rápidamente mejor a un breve corte comercial para regresar a despedir nuestra programación. Como debe de ser, como Dios manda. A través de la mejor 106.5 FM de Rapidín nos vamos al corte. Regresamos, no le cambies.
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7: Y sí, señoras, señores, nos vamos. Nos despedimos exactamente 5 minutos para las 6. Ya viene. Fin de semana en automático. El charal, señores. Nos vamos. Y los dejamos también con buena música a través de la mejor 106.5 FM. Haberlos acompañado hasta este punto de la tarde. Recuerde, al ratito vamos a tener las añoranzas de la mejor de 11 a 12 para que se queden con nosotros. Pero antes el Panda Show y mucho antes está aquí, señoras y señores, no me extrañen porque ya llegó. Así que nos vamos, un gusto. Soy Manny Santiago, recuerden, sonrían y sean felices porque esto es completamente gratis. El fin de semana sale hasta más barato. Más y ya chilló el águila, compadre. ¡Ay, ay, ay! Guárdalo, guárdalo porque se va a llorar.
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7: Vámonos, recio. Este es Adán Romero. Se llama Solo un día. Ya deja de estar llorando.

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2: Persisten denuncias por abandono de servicios públicos, inseguridad y deficiencias en infraestructura urbana de Tuxtepec. Continúan acumulándose las denuncias ciudadanas por diversas problemáticas que permanecen sin atención en distintos puntos de Tuxtepec, y es que habitantes reportan que sigue al descubierto una tapa de registro ubicada sobre la calle Juárez entre 5 de mayo y 20 de noviembre, representando un riesgo constante para los peatones. Asimismo, persisten las fugas de aguas negras en la calle Rayón entre Libertad y 5 de mayo, así como en la calle Allende entre las avenidas 5 de mayo y Libertad, esta última con más de 3 meses sin ser reparada, por lo que ciudadanos reiteraron el llamado a la Regiduría de Servicios Básicos para intervenir de manera inmediata. A estas problemáticas se suma la falta de iluminación en el puente de Tuxtepec, que conecta los bulevares Antonino Fernández y Benito Juárez, considerado por vecinos y automovilistas como un punto de riesgo durante las noches. De igual forma, habitantes de la colonia Guadalupe Hinojosa denunciaron el deterioro de calles y caminos, mientras que en la colonia La Esperanza reportan que desde hace más de un año permanece acumulado un montón de tierra y escombro sobre la calle Costa Rica, obstaculizando el paso vehicular y provocando encharcamientos durante las lluvias. En la colonia Moderna, vecinos de la calle Cedros señalan que la construcción de una banqueta impide el desalojo del agua pluvial, generando constantes inundaciones. Por otra parte, integrantes del comité de vecinos de la colonia Insurgentes denunciaron un nuevo hecho delictivo luego de que uno de los habitantes fuera víctima del robo de autopartes sobre la calle Plan de Tuxtepec, esquina Allende. Los vecinos atribuyen estos hechos a la falta de alumbrado público y vigilancia policial, situación que aseguran han denunciado en reiteradas ocasiones, sin obtener una respuesta favorable de las autoridades municipales. Finalmente, automovilistas y vecinos cuestionaron la calidad de los trabajos de bacheo realizados recientemente sobre los bulevares de la ciudad. Denuncian que los llamados parches, aplicados en diversos tramos, apenas duran unos días antes de volver a deteriorarse, generando nuevamente socavones y daños en la carpeta asfáltica. Uno de los puntos más señalados se ubica en el tramo comprendido entre la Cervecera del Trópico y Sebastopol, donde aseguran que las reparaciones no han ofrecido una solución duradera a una problemática que afecta diariamente a miles de conductores.
3: A quien por una observación, cuando voy a penitenciario de Tuxtepec, que todo lo que lleva comida llega a la gente del otro lado de autoayuda, que hay un grupo de autoayuda interno de la institución penitenciaria de Tuxtepec. Lo que es la puerta principal, como que este calor que ya pasaron, la gente está afuera con ese sol, y ahorita con esta lluvia que estamos empezando, pues para mi punto de vista, a la autoridad que corresponda que haga un techado ahí afuera, lo que es la puerta principal, para que esté uno protegido tanto del sol y agua como el ciudadano. Cuando voy ahí, tiene que acudir abajo de los árboles allá, o techado que hay lejito. Entonces, mientras los encargados abren el portón para ingresarse al dicho institución, en mi caso, dejo de comer a una persona que tengo ahí preso. Entonces, a toda la ciudadanía, pues afecta en ese tipo de medio ambiente, lo que falta, un techado ahí, por lo menos uno de 3x4, no sé, para protegerse el sol y la lluvia. Gracias a la autoridad que corresponda, que eche mano. Gracias.
4: Muchas gracias, Carla, ya que gracias a ti y a tu medio pude recuperar mi cartera. Muchas gracias y abrazo.
5: Quiero hacer un reconocimiento a ORP Noticias por la difusión brindada a mi denuncia, ya que esto resultó fundamental para que las autoridades competentes pudieran dar el seguimiento correspondiente al caso, y esta atención permitió encauzar las acciones necesarias para su debida atención.
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